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1: Estudio EXA. Iniciamos Estudio EXA. Bienvenidos, yo soy Lalo Zamora. Esta mujer no solo rompe el hielo, también lo licúa, lo sirve con tequila y lo convierte en pura fiesta. Es capaz de convertir un karaoke en palenque y a los espectadores en coristas improvisados. Es la única mujer capaz de hacer que hasta los comerciales suenen divertidos. Ella es Meli Pérez.
2: ¿Cómo está, raza?
1: Ahora resulta que nada de eso fue cierto.
2: Nada, ¿no? Nada de lo que hablas soy
1: ¿De
2: yo.
1: ¿De qué me hablas? Claro que tú eres absolutamente...
2: Claro que no. Mira, lo único que se parece a mí, que puedo hacer comerciales divertidos.
1: ¿Por qué?
2: Pues porque me gusta mucho la irreverencia, es mi segundo nombre.
1: Y el karaoke, claro que sí, sí, también, baby. Te vi cantando una de la Arrolladora, baby.
2: Pero ya es... Raza, estaba en que yo lo saludaba. ¿Cómo está? Qué gusto que esté pasándola bien. Espero que ya haya comprado el regalo del Día del Padre, que ya haya pedido la carne, que esté marinándola, porque tenemos que festejar este fin de semana, Eduardo Zamora.
1: Baby, pero sí, porque al padre siempre le regalan las mismas cosas. Fíjate que a mí me tocó en algún momento de la vida, cuando yo recién me gané mi primer sueldo, regalarle algo a mi papá. ¿Y qué le regalé? ¡Un par de calcetines!
2: ¡Ay, no! ¡Qué aburrición, mijo!
1: Es que también no era que yo ganaba mucho en ese tiempo, entonces así como que, ¿qué haces, no?
2: Pues buscarle, por ejemplo, una playera muy linda, que se les vea guapo, la loción esa que siempre quiere el papá para que la mamá...
1: ¡Ay, sí! Una loción sí es un buen regalo, baby, porque la neta es que luego a veces uno se descuida y ya no compra perfumes, ¿eh?
2: ¡Exacto! Y sobre todo, ¿sabes qué, apa? No te voy a dar broncas ni problemas. Eso es un buen regalo, raza. Pórtese bien con su progenitor.
1: Sí, baby, el carro también estaría padre. ¿Y sabes qué estaría más padre? Pasar un momento juntos, o sea, un momento padre-hijo, y que digas, ok, este es mi momento en el cual vamos a hacer cosas así como amigos, que digas tú, me lo llevo al boliche, me lo llevo al cine, me lo llevo a comer, intercambiar ideas nada más.
2: Claro, pasarla bien con el progenitor, hay que darle la misma importancia, así como celebramos a nuestras mamás a lo grande y hacemos así una fiesta nacional, igual el papá, porque puso la mitad de nosotros, claro que sí.
1: ¡Eso, baby!
2: ¿Y qué te parece, Lalo, si felicitamos a los papás de Los Cabos?
1: ¡De Ensenada!
2: ¡Felicidades en Tijuana!
1: ¡Mexicali!
2: ¡Y en Nogales!
1: ¡Los Mochis!
2: ¡Listos para celebrar en Guasave!
1: ¡Culiacán!
2: ¡Y en Durango!
1: ¡Colima!
2: ¿Cómo estás, Torreón?
1: ¡Ciudad Victoria!
2: ¡Saludos a Puerto Vallarta!
1: ¡Ciudad Acuña!
2: ¡Aguascalientes, ¿cómo estás?
1: ¡San Juan del Río!
2: ¡Sigue rogando por nosotros y por todos los papás del mundo y de Cuernavaca! ¡Tehuacán!
1: ¡Acámbaro!
2: ¡Acapulco!
1: ¡Oaxaca!
2: ¡Saludos a Veracruz!
1: ¡Mérida!
2: ¡Abrazos a Ecuador!
1: ¡Sí, nuestros amigos y los padres de familia de Quito, Riobamba e Ibarra! ¡Les mandamos saludos y abrazos!
2: ¡Un abrazo a todos!
1: ¡Y ahora nos vamos con la tendencia de la semana! ¡Adelante, Meli Pérez!
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2: Cazú continúa conquistando escenarios y ahora suma un nuevo logro a su carrera, pues está debutando como actriz en la película Risa y la Cabina del Viento. La película argentina, la historia sigue a Risa, una pequeña de 10 años quien tras la pérdida de su padre descubre una misteriosa cabina telefónica con la que puede comunicarse con los muertos. Cada uno de ellos tiene algo que resolver. Si Risa los ayuda con sus asuntos pendientes, ellos le permitirán hablar con su padre. La niña inicia así un emotivo viaje que la llevará a enfrentar el duelo, a descubrir secretos familiares y a buscar una nueva conexión con su pasado. En la trama, Cazú interpreta a Sara, la madre de la niña protagonista, un papel con el que sorprende en su faceta como actriz. Antes de su llegada a la plataforma, la película ya había llamado la atención de la crítica en Argentina. Obtuvo los premios a Mejor Película y Mejor Director en el Festival Internacional de Cine de Mar del Plata. Además, recibió el premio del público en el Festival La Fiesta del Cine de Francia. La banda sonora de este drama con aspectos sobrenaturales corre a cargo de Babasónicos. El estreno de esta película coincide con uno de los mejores momentos para Kazoo, y es que continúa recorriendo distintos países con su latinaje en vivo tour, con el que ha agotado boletos y se ha convertido en la más exitosa de su carrera. Escuchemos Risa de Babasónicos como la tendencia de la semana en Estudio Exa.

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1: Luego de meses de especulaciones sobre su compromiso, nuevos reportes apuntan a que Taylor Swift y Travis Kelce ya tienen fecha y lugar para celebrar su boda.
2: ¡Ay, güey!
1: La pareja planea casarse el próximo 3 de julio en el Madison Square Garden de Nueva York.
3: ¿Qué?
1: El icónico lugar en el que se juegan los partidos de los Rangers, además de conciertos y espectáculos de talla internacional.
2: ¡Ah!
1: Según una fuente, la privacidad fue la prioridad número uno para la pareja al momento de elegir el lugar.
2: ¡Ay, no más!
1: Por ello, los organizadores contemplan trasladar a los invitados en autobuses con ventanas polarizadas y aprovechar las múltiples entradas del lugar, así como su infraestructura de seguridad.
3: ¿Qué?
1: Según los enterados, la pareja busca mantener en secreto los detalles de su celebración mediante un acuerdo de confidencialidad que los asistentes deberán firmar antes de recibir información sobre el evento.
2: ¡Ay, güey!
1: Nos enteramos de que tanto amigos como familiares recibieron, junto con su invitación, un enlace con el documento en el que se especifican las consecuencias para quienes incumplan las condiciones establecidas.
2: ¡Ay, güey!
1: De hecho, Taylor contactó personalmente a sus seres queridos para invitarlos al enlace.
4: Ah.
1: Se espera una asistencia de 1,200 personas entre celebridades, figuras de la industria musical, personalidades del deporte y seres cercanos.
2: ¿Cómo?
1: Se dice que algunos de los famosos invitados podrían ofrecer presentaciones musicales durante la celebración.
2: ¡Ay, güey!
1: Entre ellos están Zoe Kravitz, Selena Gómez, Ed Sheeran, además de otros amigos cercanos a la pareja.
2: ¡Ah!
1: Bueno, si va Zoe Kravitz, seguro va Harry Styles, que no se supone que es el ex de Taylor.
2: ¡Ay, güey!
1: Con acuerdos de confidencialidad, ventanas polarizadas y seguridad de estadio, esta boda de Taylor Swift no parece boda.
3: ¿Qué?
1: Más bien parece un operativo de la CIA con música en vivo.
2: ¡Ay, no más!
1: En fin, ¿a quién
2: le importa?
5: Dicen los enterados que Ariana Grande y Ethan Slater podrían haber puesto fin a su relación de manera discreta hace varios meses.
3: ¡Ay!
5: Dicen que la separación ocurrió en buenos términos.
2: ¡Ay, no más!
5: Y que pese al rompimiento, mantienen una relación amistosa basada en el respeto y el apoyo mutuo.
2: ¡Ay, no más!
5: Y que ambos analizaron cuidadosamente su situación antes de decidir concluir su romance.
2: ¡Ay, no más!
5: Los enterados también aseguraron que el próximo disco de Ariana Grande no está relacionado con la ruptura.
2: ¡Ay, no más!
5: Las especulaciones sobre su separación aumentaron luego de que Ethan no la acompañó durante el arranque de su gira Eternal Sunshine en Oakland, California. Hasta el momento, ni Ariana y menos Ethan han hecho declaraciones al respecto. Esta relación fue tan discreta como la ruptura. ¿Será que nunca existió?
3: ¿Qué?
5: ¿Y que solo fue un ensayo general para el musical de Wicked?
4: Ah.
5: ¡Ay, en fin! ¿A quién
2: le importa?

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1: Belinda se despidió de las filmaciones de Carlota, la serie que narra la trágica historia de Carlota y su esposo, Maximiliano de Habsburgo, durante el Segundo Imperio Mexicano. La trama aborda la ambición política, la locura, el amor y la traición desde una perspectiva íntima y moderna. En esta historia, Belinda le da vida a la emperatriz Carlota, la muy esperada serie histórica de Sony Pictures Television, protagonizada por Belinda y Jaime Lorente, que está prevista para estrenarse a finales del 2026 o a principios del 2027.
2: Yo estoy muy interesada en ver esta serie.
1: ¿Por qué, baby?
2: Pues porque es un importante capítulo en la historia de México, baby. Yo quiero saber si ponen de villano a Benito Juárez, que para nada es un villano. Aquí los villanos eran otras personas, pero ya veremos. Además, ¿quiénes somos nosotros para criticar? Total, aquí se trata de hacer algo tipo que la emperatriz, o sea, la cuñada de Maximiliano, que era la gran Sisi, y que también está hasta su serie biográfica en las plataformas. Entonces yo pienso que quieren competir por ahí.
1: O sea que va a estar muy interesante, y sobre todo para quienes no conozcan esta historia, que la vean por primera vez. ¿Qué te parece, baby, si escuchamos a Belinda con Geniaos? Eso se llama Jackpot. Estás en Estudio EXA. No sé por

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10: Luego de 7 años de ausencia, Madonna regresa para presentar a lo grande Confessions 2. Su nuevo disco con un cortometraje de 13 minutos titulado Confessions 2 The Film, en el que ofrece el primer vistazo de su nuevo proyecto, revela a varios de los artistas que colaboran en el disco y adelanta algunas de las canciones que formarán parte del álbum, entre las que destacan Bring Your Love junto a Sabrina Carpenter y Red My Lips en colaboración con Fade. Fade, el ex de Karol G. El cortometraje está dividido en 6 capítulos y cada uno muestra a Madonna en un escenario completamente surrealista que mezcla la moda, la música, el baile, la fiesta y el deseo, elementos que la han acompañado en las distintas etapas de su carrera. Junto a Madonna aparecen también figuras como Kate Moss y Julia Garner, quien adopta la apariencia de Madonna en una secuencia que muchos interpretan como un guiño a su película biográfica, un proyecto con el que Julia Garner ha estado relacionada desde hace varios años. Confessions 2 llegará el próximo 3 de julio. Es la continuación de Confessions on a Dance Floor, el álbum que hace 21 años marcó una de las etapas más exitosas de la carrera, con éxitos como Hang Up y Sorry. Ahora vamos a escuchar lo nuevo. Se llama Bring Your Love. Es Madonna con Sabrina Carpenter aquí en Estudio Exa.
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2: 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El cantante estadounidense Oliver Tree fue una de las víctimas del accidente de los dos helicópteros que colisionaron mientras volaban en la costa oeste de Río de Janeiro, Brasil. Los reportes hablan de 6 fallecidos. Después de impactarse, los helicópteros cayeron en una concesionaria de automóviles eléctricos. Horas antes de su muerte, Oliver Tree, de 32 años, compartió en su Instagram un video donde aparecía vistiendo la playera oficial de la selección brasileña, pues no solo viajó a São Paulo, Brasil, como parte de su gira mundial Love You Madly, Hate You Badly, también lo hizo para participar en diferentes proyectos audiovisuales. ¿Qué te parece si escuchamos de nuevo su canción Life Goes On? Es Oliver Tree, este gran cantante estadounidense y creador de contenido que se nos adelantó en el camino. Mientras tú escuchas Studio EXA.

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1: Hace unos días, durante un concierto que ofreció en León, Guanajuato, Cristian Castro reveló que se enamoró de una fanática y hasta la subió a cantar al escenario.
2: ¿Qué?
1: Dicen los enterados que Cristian la conoció a principios de mayo. Luego se presentó en la Feria Nacional de San Marcos en Aguascalientes. Ella viajó de Puerto Vallarta para verlo cantar en vivo. Y luego de conocerse en persona, Cristian dio el primer paso.
3: ¿Cómo?
1: Pidiéndole su teléfono para seguir en contacto. A casi un mes del encuentro, decidió presentarla a sus fans y compartir el escenario.
3: ¡Ay, güey!
1: Además, fueron captados en su camerino, mostrando que el cariño es mutuo.
2: ¡Ay!
1: De ser su fan, pasa a ser su pareja en un mes.
3: ¡Ah!
1: ¡Ese Cristian! Presentando el meet and greet más efectivo de la industria musical.
3: ¡Cómo!
1: En fin, ¿a quién
4: le importa?
5: Hace unos días, Shakira desmintió que apoya a alguno de los dos candidatos que se disputan la presidencia de Colombia.
3: ¡Ay, güey!
5: Y pidió que no se use su imagen con fines políticos luego de que se publicara en redes sociales un montaje que la vincula con el aspirante izquierdista Iván Cepeda.
3: ¿Cómo?
5: Tras la queja de Shakira, el montaje de su imagen que llevaba el mensaje Wolfpack con el pacto histórico fue retirada de las redes sociales.
3: ¡Ay, güey!
5: Al final, Shakira no apoya a nadie porque sus caderas ya gobiernan solas.
2: ¡Ay!
5: Y lo hacen con más ritmo que cualquier presidente. En fin, ¿a quién
4: le importa?

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1: Darius, uno de los máximos exponentes del hip hop mexicano y una de las voces más influyentes de la música urbana en habla hispana, presenta Directo Hasta Arriba Volumen 2, un álbum que reafirma su posición como una de las figuras más influyentes y auténticas del hip hop mexicano. Su estilo inconfundible, caracterizado por una lírica directa, un lenguaje cercano a la calle y una sólida identidad artística, le han permitido construir una conexión genuina con millones de seguidores a lo largo de su carrera. Como tema principal de esta nueva producción destaca la canción Ey Mezcal, una colaboración con Cristian Nodal, que fusiona dos de las voces más representativas de la música mexicana actual. La canción es una confesión directa y sin filtros sobre el desamor. Una invitación a atravesar el despecho sin prejuicios, encontrando refugio en la soledad, en la música y, por supuesto, en un buen mezcal. La combinación del estilo irreverente de Darius con la fuerza interpretativa de Cristian Nodal da como resultado un tema poderoso, honesto y memorable que promete resonar en todo México y más allá de sus fronteras. ¡Ey Mezcal! Tiene todos los elementos para convertirse en un verdadero himno de cantina. Hoy en el modelo reciente escuchemos Ey Mezcal, es lo nuevo de Darius con Cristian Nodal, y tú estás en Estudio EXA.

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1: Se nos termina el tiempo. Un placer compartir esta hora con ustedes. Y para despedirnos, la reflexión de hoy es simple. Las apariencias pueden engañar, pero la esencia nunca necesita montaje. Muchas gracias a nuestra productriz, flamante, locutriz, Meli Pérez.
2: Espero que se la hayan pasado bombastic, fantastic en este programa. Que se hayan reído harto y sobre todo informado de todo el chisme que pulula alrededor de la raza porque no se aguantan. Pregúntele a Cristian, nada más conoce a alguien, nada más porque la besa y ya la andan haciendo novia.
1: ¿Cristian Castro o Nodal?
2: Ambos se llaman Cristian y tienen algo en común. Se enamoran en un 2x3. Pero bueno, ese es el mal de los Christians. Ya cada quien que cargue con sus pecados y sus morras.
1: Yo podría estar de acuerdo con muchas cosas de las que tú dices, pero en esta ocasión difiero. Así es que le voy a pedir a nuestro público querido que haga lo propio y que también se manifieste. Que nos mande un WhatsApp a Exa Tijuana, teléfono 52-664-281-5103 y nos comente, ¿está de acuerdo con lo que opina Meli acerca de los cristianes?
2: Graben su opinión en audio y nos las hacen llegar. Aquí se va a armar el debate. Caso cerrado. Y también si usted quiere seguir escuchando el chisme irreverente y bien divertido, vaya ya a las plataformas de streaming y busquen nuestro podcast. ¿A quién
3: le importa?
2: Muy fácil, usted lo comparte, nos da 5 estrellitas y listo, a pasarla bombastic.
1: Tan bombástico como me la pasé el día de hoy contigo, baby, ¿eh? Yo soy Lalo Zamora.
2: Y yo soy Meli Pérez.
1: Adiós.
0: Bye. 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

0: Kai, que está con nosotros. Mi
1: querido,
0: Fer, ¿cómo
1: querido
0: estás?
1: Jesse, bien, muy, muy emocionado después de todo lo que pasó ayer. Creo que sigo un poquito crudo, la verdad.
0: O oye, sea, no esos lentes negros ocultan están unos ojitos coyoyayos.
1: Unos ojitos que la verdad es
0: coyoyayos.
1: Que ayer me dejé ir, Jesse. Bueno, estaba muy bonito, emocionado, la verdad, bonito, como todo México.
0: Qué bueno, tengo varios amigos así.
1: Sí, sí.
0: Qué
1: sí,
0: bonito.
1: Ya hace falta una aquí sí, nosotros, todo el no, equipo de Amigos Sin Derechos. Sí,
0: te dejaron tacos ahí en
1: nos ya invitaron. Sé, justo es lo que le digo ahí a Paco.
0: No desmadre. Llegamos todo el mundo quieto aquí. No puede ser.
1: No venimos un día y tacos Charlie deliciosos, oigan, inviten.
0: Sí, señor de tacos Charlie, no sea usted no sea favor, corto, traiga diario.
1: Por favor.
0: Si el Cata nomás vino, nos usó y nunca trajo sí, mariscos.
1: Que
0: si
1: nos no prometió que nos iba a disparar ahí unos ostiones en la mesa del centro, dijo. Y
0: yo por eso,
1: yo
0: dije,
1: oye, yo
0: ya ni le he insistido.
1: Eso le exacto, exacto. Oye, feliz mi Jessy de estar contigo.
0: Qué bonito día, yo tuve la oportunidad de estar en Guadalajara, tuve la oportunidad de fíjate, en el avión, me fui muy temprano, me fui a las 7 de la mañana.
1: Sí.
0: Iba este muchacho Layún.
1: Ah, Miguel Layún.
0: Miguel Layún.
1: Hashtag iba, todo era culpa de Layún.
0: Todo era culpa de Layún. No. Estaba Layún, estaba el Piojo Herrera.
1: Ah, mira.
0: Y estaba el Conejo Pérez.
1: Oye, qué buen avión, oye.
0: Y el resto del avión iba vestido de verde, la verdad.
1: Qué locura.
0: Llegamos a Guadalajara, la verdad es que muy, muy, un ambientazo. Un saludo a la gente de Guadalajara sí, y todo mi reconocimiento y mi cariño. Porque qué bárbaro, qué ambiente, qué fiesta, qué manera de vivir. Primero los nervios del primer tiempo, un primer tiempo dominado
1: cerrado,
0: prácticamente por,
1: sí, sí, sí,
0: por Corea, trabado el partido cerrado. Sí. Y un segundo tiempo donde disfrutamos de ese fortuito gol.
1: Ay, sí, la verdad es que gracias al portero de Corea que soltó ahí la pelota para que le pagara Romo, que además yo creo que también rompió todas las quinielas. Jamás nadie hubiera apostado porque Luis Romo hubiera metido un gol en el Mundial. Además, es su debut ahí con la selección y pues el festejo estuvo espectacular.
0: Sí, no, no, ya después se armó en una cantinota sí, el estadio, se armó la fiesta. Saludé a Tania Rincón que te mandó saludar.
1: Ah, muy
0: que
1: bien,
0: nos escucha, Tania, todo mi cariño. ¿No sabes qué profesional y qué sencilla? Yo vi comentaristas con cuatro policías.
1: ¿Qué?
0: Yendo de un lado a otro.
1: Mira.
0: Yo lo vi, esos sí, ojitos que se van a comer los ratones. Ella, tranquila.
1: Caminando solita allá en el estadio.
0: Toda la gente saludando, muy amable. También vi a Vanessa Claudio, también la mando un saludo. Sí, también. Saludos, ellas tranquilas, con la gente de producción, ahí muy atendiendo a todo el público. Pero otros comentaristas, yo los vi.
1: Mamilas, di quién. Nombres, nombres, nombres, mi Jessy. Nombres, Jessy. Hay que tirar los nombres, Jessy. Vamos a quemarlos aquí a todos esos mamilas, esos mamertos.
0: Pero cuatro policías. Dos atrás y dos adelante.
1: No te lo puedo creer.
0: Sí, de verdad. Oye, y luego, también el dueño de la América y uno de los dueños de Televisa, Bernardo Gómez y Emilio Escar, entrando como aficionados.
1: Mira, nada más, qué padre.
0: Sin seguridad, como aficionados,
1: sí,
0: haciendo su filita, taca taca, muy bien, atendiendo al público, muy bien, estuvo muy
1: ¿y tú,
0: padre?
1: Jessy, ¿cuántas personas de seguridad tenías?
0: No,
1: ahí
0: un sobrino, el querido Jorge, que dista mucho de ser alguien de seguridad. muy divertido. Muy amable, sí, pero no.
1: Cuerpo de inseguridad.
0: Cuerpo de inseguridad. Sí, sí, sí. Yo sí aproveché las pausas de hidratación.
1: Bien, bien, bien.
0: Esas sí me las tomé.
1: Muy bien.
0: Pero muy a gusto. Felicidades a la gente de Guadalajara. La verdad es que estuvo increíble. Un ambiente espectacular. ¿Cómo festeja la gente? ¿Cómo quiere la gente de la selección? ¿Y sabes de qué me di cuenta, Fer? Amo ser aficionado al fútbol.
1: Me encanta, yo también. Ayer amo ser lo estaba pensando y lo platicaba con mi esposa. Es muy emocionante ser aficionado al fútbol y también ser mexicano, ¿no?
0: Sí,
1: o sea, y también me da mucha risa la cantidad de extranjeros que hemos cargado ahí en las calles,
0: no,
1: que hombre, hemos aventado
0: bárbaro,
1: por los cielos.
0: Sí. Amo ser aficionado, no, sin pretender ser periodista ni nada, solo ser aficionado.
1: Sí.
0: Entrar con tu boleto, disfrutar a la banda. Eso es maravilloso. Vámonos con Mon Gómez, que está en Guadalajara, justamente.
1: Justo ahí en Guadalajara.
0: Vamos con esto.
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4: Guadalajara fue la sede de la victoria entre México y Corea. Justamente triunfando los mexicanos con esa anotación de Luis Romo, pero la alegría, la fiesta y todo el disfrute continúa justamente en la Perla Tapatía. Oigan, me encantaron sus outfits. A ver, José José y el Sol de México, Luis Miguel. ¿Cómo se les ocurrió esto?
5: Pues armando el álbumcito del Mundial.
6: Con eso de que está de moda, dijimos, ¿por qué no llevar las estampitas del Mundial, las que faltan, las buenas, a los eventos?
4: Oigan, y cuéntenme, ¿qué más? ¿Hicieron alguna otra o nada más estas dos? ¡Ah, se dan! ¡Ah, miren nada más! No, porque no nos podíamos olvidar del Gangnam Style y obviamente también de BTS. Entonces son las conmemorativas de este México-Corea.
6: Así

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2: Tuvimos la oportunidad de ir al estadio, al partido, y pues la verdad estuvo muy padre el ambiente y todo. Venimos de Tijuana.
3: ¡Vamos!
2: ¡México! ¡México!
4: ¡México! ¡México! ¡México! ¿Cómo vivieron ayer el triunfo de la selección 1-0?
5: Estamos muy felices.
6: Sí, nerviosas, pero
5: nerviosas, pero felices. Sí.
4: Muy bien, y cuéntenme, ¿son de aquí de Guadalajara? ¿Vienen nada más a disfrutar? Cuéntenme un poquito.
5: Somos de GDL.
6: De Jalisco, donde se hace el tequila, el mejor tequila de todo el mundo.
7: Fuimos a la Minerva, un festejo que la verdad creo que todos deberíamos de conocer, y me quedaron muchas ganas de seguir festejando, por eso aquí andamos todavía.
4: ¿Qué tal? Del 1 al 10, calificación para Guadalajara como sede.
7: Un 10, la neta. Los quiero mucho, Guadalajara.
4: ¿Hasta dónde llega México en este mundial después de lo que ha mostrado ante Sudáfrica y ante Corea?
7: Uy, esperemos, y si sí, a la final. Y si sí.
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10: Ahí estamos, y yo quiero pedir un aplauso, que suene ese bombo, bendito, que suene ese bombo para recibir a Fer Pontigo.
11: Bienvenida, Fer. Futbolista profesional, campeona de Tigres en el 2018, seleccionada, Fer, bienvenida.
10: Fer, ¿cómo estás? Qué gusto saludarte.
12: Buenas noches, muchas gracias por invitarme.
10: Siéntate, estás en tu casa.
11: Tocallita, ¿cómo va todo, Tocallita? ¿Tú estás cruda como yo o tú sí te portaste bien?
10: No, traía los ojos normales.
11: Sí.
10: Los ojos y el aliento normal, mi Fer.
11: Sí, claro.
10: Si tú traes buquete todavía.
11: Ya voy a echar un poco más
12: para atrás. Yo no traigo
10: más paquecito. ¿Cómo estás, Fer?
12: Todo bien, no he ido al Ángel.
10: No, pues muy mal.
12: No, qué bárbaro. Ha empezado el mundial para mí.
10: Oye, pero platícale a la gente, tú como jugadora, ¿iniciaste dónde?
12: Debuté en Tigres, hice una pausa de 3 años.
10: Ok.
12: Y después en Club Querétaro.
10: ¿Te fuiste del Tigres a Querétaro?
12: Es correcto.
10: ¿Qué hace una jugadora profesional en 3 años de pausa?
12: Mira, esto es una historia chistosa porque yo soy de las generaciones, digamos que...
10: Dilo como es. A ver, aquí no hay tapujos, dilo.
12: A mí me tocó fútbol universitario.
10: Ajá.
12: La transición al fútbol profesional.
10: Ok.
12: Entonces me tocó desde que era muy...
10: ¿Veterana?
12: Muy amateur. Te digo, cuando en mis buenos tiempos el fútbol universitario era como lo más top a lo que podías
10: aspirar,
12: exactamente. Uh-huh. Después, te digo, me alcanza la liga femenil. Cuando empieza, de hecho, era sub-23 y solamente había 4 lugares para mayores. Yo era una mayor.
10: Okay.
12: Entonces,
10: ¿qué tan mayor?
12: No mucho.
10: No tanto. Tenías 23 y pelo.
11: Una niña.
12: A ver, 23 años es una edad muy corta.
10: No, es una bebé.
11: Joven, sí.
12: Sí, para limitar la liga a esa edad. Sí.
11: Pero hasta has aprendido a caminar ahí. De ahí, un pochito.
10: Oye, entonces de ahí te fuiste a Querétaro.
12: Debuto en Tigres y luego, según yo, ya me había retirado porque yo dije 26 años, ya estoy muy grande.
10: Ajá.
12: Y la verdad es que también el fútbol es muy demandante. Entonces, digamos que en esos 3 años. Viví.
10: Qué bonito,
11: sí, oye.
10: Gracias
11: esos 3 años
10: a la vida que me ha dado tanto.
12: Sí.
10: Y entonces.
12: Y luego se alinearon los planetas y regresé a jugar a Querétaro. Uh-huh. Estuve entrenando previo a mi contrato 6 meses y luego ya estuve 2 años más ahí y posterior a eso me retiré. Después de retirada del fútbol profesional, también tuve participación en la Queens League,
10: uh-huh,
12: en 2 equipos, Olimpo, ahí del Chicharito, y en los Aliens.
10: Oye, ¿el Chicharito cómo era en la Queens League?
12: Pues...
10: Interesante, pues, eso, dice, gran dice, comentario, dice, gran aporte.
11: Interesante.
10: Pues, lo dijo todo, sí, pues. Sí,
11: estuvo interesante.
10: Una gran respuesta. Oye, Feri, ¿cómo has visto el Mundial?
12: Bien, muy...
10: Cuéntanos, tú que estuviste ahí en la cancha, que viviste la emoción. Habían pedido mucho en este programa que vinieran futbolistas de la liga femenina, futbolistas profesionales. Tú eres una exfutbolista que además ahora estás muy metida en el marketing, en el desarrollo de productos que usan los porteros, guantes.
0: De hecho, a nuestra querida Fer Pontigo, para la gente que nos está escuchando aquí en Amigos Sin Derechos, ella, gracias a ella, el tal Arrangel evitó el empate de la selección mexicana, porque ella es la brand manager de la marca de guantes que utiliza el tal Arrangel. A ver, cuéntanos esto.
12: Es correcto, fíjate que estoy muy metida en el mundo de los porteros ahora, estoy justo como brand manager en la marca Elite Sport.
0: Ahí están, estamos viendo la imagen acá atrás de la tajada del Tala.
12: Es correcto, pues justo todo lo que sucede en cuanto a marketing, a lo que la marca comunica. Creo que en general los porteros es algo muy, es un nicho muy especial. Siento que es el nicho del nicho.
0: Sí.
12: Entonces digamos que ahora que estoy entrando al mundo del portero, es mucho entender la psicología detrás de ellos. Creo que es una posición un poco incomprendida. Es el jugador verdaderamente diferente. Entonces, el comunicarlo sin que caiga como en el ay pobrecitos, en el incomprendido, como en un papel de víctima, es algo muy interesante. Creo que también hoy en día, a ver, pasó con el portero de Cabo Verde.
0: Con Bocinha.
12: Con Bocinha, que se hizo famosísimo, también es nuestro portero.
0: Y también utiliza los guantes que tú manejas, ¿verdad?
12: Exactamente. Esta imagen de Tala que le ha dado...
10: Sí, la vuelta al mundo.
12: Exactamente. O sea, si se dan cuenta, creo que hoy en día el portero ha tomado un rol muy relevante. Ha tomado
10: su
12: rol.
10: Si no es por él, no ganamos.
12: Exactamente.
0: Sí, muchas gracias. Fer, un aplauso para Fer.
10: Sí, Fer, es
0: gracias a ella. Nos quedamos los tres puntos ayer. Oye, ¿y tuviste?
10: ¡Guantes de Dios! ¡La dama de México! ¡La dama de México!
3: A la boca, no se lo des a nadie, cielito. ¿Cómo estás, hermana? ¡Qué linda! Miren,
10: ¿ah, son hermanas?
3: No.
10: Se parecen un poco,
12: ¿no?
3: Sí, miren nada más. Pobrecita. Sobre todo lo cuidadito que traemos.
10: Era broma pesada, ¿eh?
3: Mi
10: broma pesada.
3: Director técnico de la radio en México, Jessica.
10: ¡La dama de México! De México.
3: Mi querido aguador de la comedia. En este bello programa, Ferga.
0: Aguando todo lo que se necesite.
3: Sí, y yo aquí de cuerpo presente, qué bárbaro.
12: Cayendo tus plumas.
3: ¿Verdad? Es que estoy pelechando. Estoy en la época de la pelecha en estos momentos y hace la calor más que nada. Y básicamente, ¿cómo les va de crudita? ¿Cómo les va?
0: Yo sí estoy crudo, la verdad.
3: ¿A los cuántos chupes te entra la cruda?
0: Como el.
10: Vamos, al primero. Bien. Al primero, Fer es facilote.
0: Ey, bien.
10: Fer es facilote.
3: Oye, pues mira nada más, yo te venía a pedir un descuentito para un sobrinito que tengo. No es mi sobrino, la verdad es que ya sabes, así como los sobrinos de Pepillo. O sea, no es mi sobrino, pero quisiera que me le hicieras
10: Ya entendí.
3: Un sobrino que voy a meter al CEA, ¿verdad? Un sobrino que va a meter a la universidad de aquí, de la radio. Oye, mi amor, a ver si me das un descuentito, dos.
12: Código
3: tres...
12: de descuento.
3: Dale, pues más que código de descuento, porque eso se me hace así medio trácala. Medio frágana, medio culé. Pero sí, lo que sí te voy a ordenar, unos guantes del Tala, por el amor de Dios.
0: No, ahora sí que limonera y con garro.
3: Oye, ya, pues déjala. Hay que sacarle provecho a la radio y a este bello programa heroico y lleno de
10: ratings. Sí,
3: Oye, muñeca, te quiero, yo la quiero, pues invitar a que hagamos unas dominadas. Órale, una prueba.
10: ¡Ándale! ¡Ándale, Fer!
12: La carrera.
10: Mira, sí.
3: Vamos a pasar a la media cancha.
10: Oye, quiero decirte, Efer, bueno, que estuvo por aquí el Cata Domínguez, y él cantó haber hecho en media hora 2,821 dominadas.
3: Sí. Andaba. Sí,
10: eso ya es el vato.
3: Andaba dopado, ¿eh? Pero, claro, vale pena decir que al parecer había tomado una pastilla azul muy extraña. Sí. Oye, mi amor, a ver, ¿cómo cuántas más o menos? O sea, ya dicen, oyendo que Jessy dice que son 2,000 en media hora.
10: A ver, que llegue a 100.
0: Oye, 100 es mucho.
10: Es mucho, Fer, es mucho 100.
12: Sí, seguimos, ¿no?
3: Bueno, pues sí, también podemos. Es mucho 100.
0: Sí, podemos seguir.
10: A ver, órale, va, empecemos aquí.
12: Este programa es legítimo, ¿eh? O sea, sí.
10: Sí, venga, Fer, venga.
0: Completamente en vivo.
10: ¿Quién le va a contar?
0: Yo le cuento. Venga, Fer, venga, tú calla, con todo.
3: Sí, ahí empezó, mira.
10: ¡Vamos!
0: Oye, vamos a ir un corte, Jessy, y nos quedamos en.
10: ¡Venga, Fer, venga!
3: Es que está nerviosa.
0: 6, 7, 8, 9, 10, 11, 12, 13, 14, 15.
10: ¡Ah, sí! ¡Vamos, un corte, regresamos!
0: Bien, Fer, seguimos aquí en las diferentes.
3: minuto. Minuto para hidratar. Yo estoy ya aquí dominando la panza. Ahorita te platico.
10: ¡Vamos a un corte! ¡Regresamos!
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7: A la gente que nos está viendo en el YouTube de MBS Noticias, también un abrazo muy especial. Aquí estamos prácticamente durante el Mundial. Fergay, la Dama de México, Rosa Concha y un servidor, Jesse Cervantes. Y hoy está con nosotros Fer Pontigo, exjugadora de Tigres, exjugadora profesional de Querétaro, y hoy representante de la marca de guantes que
8: utilizó el Tala Rangel ayer. Justamente. Oye, ¿ya has tenido chance de hablar con el Tala? Digo, me imagino que debe ser como muy complicado ahorita tener comunicación con algún jugador, pero ¿piensas mandar un mensaje? Me imagino que cuando viste esa tajada, pues se te llenaron los ojos de lágrimas, fue muy emocionante. Sí. Porque pues, tú lo conoces.
9: Sí, sobre todo conociendo la historia de Tala, que pues ha sido como muy, muy perseverante y esperando su turno. Entonces, claro que verlo en estos momentos cruciales, a ver, creo que también hubo muchas dudas de su titularidad. Entonces, que responda cuando debe, creo que justamente reafirma el por qué hoy en día es titular, y claro que sí, orgullosísimos de...
7: ¿Y ya hablaste con él o le mandaste un mensaje?
9: Le mandamos, somos muy cercanos a él, y sí, mantenemos constante comunicación con él. Felicidades y estar
7: muy pendiente de lo que necesita. ¿Cuántos guantes se lleva, por ejemplo, un portero a una competición como el Mundial?
9: Varía mucho, pero en promedio yo creo que les dimos aproximadamente 20 pares de guantes.
7: Ok, 20 pares de guantes para cada portero. Para y cada si portero. Necesitan más, pues se los mandan, ¿no?
9: Exactamente. Oye, digo, no deberían.
8: Sí, no deberían. Y utiliza uno nuevo para cada partido, perdón, tía Rosa Concha.
9: También ya depende. ¿Son nuevos todos? Depende mucho el portero. Okay. Por ejemplo, un Nahuel Guzmán, él, si gana, él sigue usando.
8: Repite.
9: Órale. Como por cábala, por cábala, exactamente. Okay. Hay porteros que sí les gusta estrenar guantes cada partido. Habrá, regresando al tema de Bocinha, él contaba que como la falta de acceso a material deportivo en su país, pues te hace que valores un par de guantes, porque claro, a ver, hay quienes los usan un partido y hay quienes los usan
7: todo el tiempo.
9: Exactamente, de hasta un año. A ver, en general, algo en la marca, en los guantes de portero, es que se desgastan muy rápido. Entonces, sí, lo que promete esta marca es que duran más. Entonces, habrá quienes sí de plano se avientan todo el torneo, habrá quien por gusto estrena.
8: ¿Tú cada cuánto estrenas, Rosa?
10: Pues mira, yo pantaleta cada minuto, porque la verdad es que soy una mujer tan rica, tan poderosa, tan asalariada, tan todo, que cada minuto cambio la pantaleta para que no se raye.
7: ¡Eso, claro, señores!
10: Que, mi amor, me la voy a llevar porque tenemos una carne asada que nos invitaron, hermana, y para ver lo de los Will, mejor me y aparte que creen que Melón y Melames hicieron una carne asada.
8: A ver, ¿sí? Cuéntanos, ¿y qué pasó?
10: Cuenta. Pues Melón llevó el bistec y Melames el chorizo. ¡Venga,
8: muchas gracias a nuestra invitada!
7: ¡Hasta luego, Fer! Gracias por estar con nosotros. Vamos a esta cápsula de Caliente.mx con Karen.
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12: Amigos sin derechos, estamos desde la esquina del Chilaquil y miren, vamos a probar la joyita de CDMX, pero antes, Perla, gracias por recibirnos.
13: No, muchas gracias por venir.
12: Oye, cuéntanos, ¿cuántos aficionados futboleros vienen cada mañana aquí?
13: Mira, pues ahorita Sí, con lo del fútbol, se han venido bastante gente. La verdad, ni para contarlos.
12: Ok, pues ahorita lo vamos a probar. ¿De a qué lado está la fila esperando? Hay muchos aficionados de diferentes países. Y vamos a literal a recibir toda nuestra tortita, la vamos a probar. Pero también vamos a hablar con diferentes chicas que ya la están probando para que nos digan qué les parece.
14: El mexicano siempre tiene como referencia la torta de chilaquil, ¿no? Tenemos las guajolotas, que son las de tamal, las tecolotas, que traen otros elementos, y están estas.
12: ¿Cómo se dieron cuenta de estas tortas? ¿Quién les dijo, cuando pisen en México tienen que comer esto?
15: Caminando, nomás vimos la fila y dijimos, tenemos que probar esto.
12: Ok, yo sí los había visto como perdidos allá, que decían, ¿qué es eso? ¿Qué es eso? Pero qué bueno que se animaron a aquí, porque no, o sea, esto no los va a defraudar, así que los invito para que le den una mordida a su torta, de verdad.

aquí en plena calle y disfrutar al máximo. Obviamente convivir con todos los que vienen. Y miren, ahí está. Le mordí justo donde está la milanesa. Yo voy a seguir disfrutando y vuelvo hasta cabina de Amigos Sin Derechos. Caliente.

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1: Y estamos, y déjenme comentarles algo. Alemania y Costa de Marfil se enfrentan este sábado 20 de junio en la ciudad de Toronto, allá en Canadá, en un duelo de la jornada 2 del grupo E. Los germanos llegan encendidos tras golear 7-1 a Curazao y buscarán confirmar su candidatura con otra actuación dominante. Del otro lado, los elefantes vienen de vencer 1-0 Ecuador, mostrando orden defensivo y carácter competitivo. Será un choque entre la potencia ofensiva alemana y la fortaleza física marfileña. El equipo que se quede con los 3 puntos garantiza además su pase a la siguiente ronda. 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
2: sí.
1: Si le metes 1,000 varos a que Alemania será el ganador de este juego, podrías ganarte 1,540 pesos. Si andas muy sobrado de feria, sí, y te animas a meterle a que Costa de Marfil gana y le metes 1,000 varos, te puedes ganar 5,400 pesos.
2: Arriesgada, pero...
1: 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Señoras, señores, vamos con Dibelgel.
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1: Señoras, señores, Ross.

0: risa.
1: A veces siento que me van a decir una grosería. ¿Qué pasó?
0: Dile, Jessy,
1: ¿por qué, mi señor querido amigo Jessy, de mi adoración, de mis chichis caídas? Cuéntame.
2: Chiste discotequera tiene.
1: Sí, ¿verdad?
3: A ver, sácate una para cotorrear.
2: Oye, es que a ver, ¿cómo es posible que hubiera dicho usted Haití? Nadie en el planeta.
3: Nadie en el mundo, Rosy.
1: Mire, señor.
3: Te volviste loca, Rosy.
1: Se equivocan los dos. ¿Cómo? No estuvieron presentes y los
2: es que faltamos, sería, claro. Yo creo que eso, ¿no?
1: Yo
2: faltó
1: creo que
2: nuestra energía.
1: Eso, realmente, sí. Porque les voy a decir una cosa. Yo claramente, señoras y señores, dije que Brasil era el que iba a ganar.
3: No, nos están diciendo la producción.
2: Pero ¿cómo?
3: No.
1: Miren, yo tengo un video que lo muestra todo. Vamos a escucharlo en la radio y vamos a verlo aquí a través de
4: pues
1: la red.
4: Pues no, mañana gana
5: Brasil.
4: Pues no, mañana gana
5: Brasil.
4: Ay, pues no, mañana gana
5: Brasil.
3: ¿Le crees?
6: Rosy Vidente, amiga de la gente.
3: Oye, Jessy, pero le creció este bigote.
2: La boca, ¿no? Sí,
3: y además
2: sí,
3: la boca.
2: Sí, sí. Muy bocona, ¿va?
3: Muy bocona, sí.
1: Sí, realmente.
2: Ese calibre no se lo conocía.
3: Sí, a ver.
1: ¿No? No, pues para que vean, mire, por lo menos, si no soy buena para predecir, soy buena para.
2: Rosy, calma.
1: Oigan, muchachos, pues nada, hoy realmente vengo pues a hacer la adivinación del partido de mañana que ustedes quieren que.
2: A ver, Alemania Costa de Marfil, pero vamos a hacer una cosa.
3: Ya
2: aprendió.
1: Pues si es pura energía del astrofísico.
2: Si el resultado es el correcto, todos vamos a hacer una alabanza.
3: Sí, claro.
1: Claro.
2: Para la dama de México, ya, Rosy Vidente.
1: Alabanza.
2: Alabanza.
1: Oigan, pues miren.
2: Pero si pierde, castigo.
3: Órale.
1: Ay, okay. No.
2: Castigo.
1: Miren, yo la verdad, yo sí lo que necesito es que yo necesito.
2: No, mojada viene, ¿eh? No te
1: yo soy siempre muy wet, que le llaman los gabachos. Necesito un hombre realmente.
3: Pastelazo. Pastelazo estaría bien de castigo, sí.
1: De pastelazo tienes las nylon, oigan. No, yo necesito besar un hombre realmente.
3: Un hombre del Brasil.
1: Oh, a ver, ¿quién es de Brasil? Levante la mano de aquí, ¿quién es? Pero mira,
2: la de Brasil.
1: No hay de Brasil, pero hay un palumpas. Mira, a ver. Quiero retomar mi suerte. Okay. Y dice,
6: Beso.
1: A las redes,
6: beso,
1: porque estoy a punto
3: uno
1: de
3: para cotorrear, un chiquito.
1: Pero ya, pongámonos serios,
2: claro,
1: porque...
2: Sí, ya, vamos con la adivinación.
1: Llega el momento de la adivinación. Ay, sí, de repente yo también hasta me aloco. Fui una tonta y me aloqué. Pero ¿quién
3: el partido de mañana, ¿qué sería? El de ¿quién será?
2: Alemania, Costa de Marfil.
3: Costa de Marfil, Alemania.
1: Ah, caray.
2: ¿Le gustan los alemanes?
1: Sí, como
2: los marfileños.
1: Oh, el marfil, imagínense, nada más. Yo tenía un valedor que se llamaba el Juancho y le decían el elefante y los estoy viendo justo aquí. Pues luego les platico.
3: Ajá,
1: porque tenía una trompota que para qué les cuento, pero miren, yo siento que estoy viendo marfil, estoy viendo el.
2: No voy a decir una barbaridad.
3: No vayas a decir ya otra vez, vas a decir un haitiazo. No.
1: Costa de Marfil gana mañana, señoras.
2: No, lo aceptamos. Todos lo aceptamos.
3: Rosy.
2: Sí,
3: está poseída, Rosy.
2: Está poseída.
1: Ay, Dios mío.
2: Si parece usted del otro programa.
1: Evidencia extrema. Evidencia extrema, Costa de Marfil, apúntenle porque mañana
3: no me voy a rajar.
1: Completamente
3: equivocada, Rosy.
1: Licenciado Jesse Cervantes, tienes que creer en mí.
2: No, yo creo en usted, pero dijo una barbaridad.
1: No, pues mire, pues
2: un empatito,
1: nada.
2: Costa de Marfil, empate, nada.
1: Nada, no. Ay, no.
3: Victoria de Costa de Marfil, así derecho.
1: Ajá. 2-1.
3: 2-1, además, sí, ya se atrevió a dar el marcador.
1: Sí. Y bueno, pues no solamente esto, sino que también me pongo cachonda, cuando me pongo en esta sintonía del fútbol, me vuelvo la poetisa del fútbol. Y la gente grita.
6: ¡Poetisa!
1: Y dice lo siguiente.
3: Ahí trae su acordeón.
1: Dice nomás. Ahora andamos manejando tecnología de punta. Enfrentando el desprestigio.
2: No, quítenle esa madre, por favor, que se oiga natural.
3: No se va a entender.
2: Tiene bonita voz, déjenla. No le pongan autotune.

0: fue el de Cuña. ¡Qué jugada de Vinicius! Para un pueblo que en un cerro corcovado tiene a Jesús. ¡Oh, Brasil! Cuna de Sague. Y Pelé, ¿cómo olvidar? Puro de aguayón, ¿se sabe? Ya te extraño, mi Neymar. ¡Huela, huela, tu canazo! ¡Que te paras donde caí! Ya me imaginé yo en Río y en su tanga, mi Fergay. ¡Ah! En un momento, porque voy a guardar las bolas de cristal que luego me sale muy cara tenerla prendida tanto rato, ¿eh?
1: Sí, vamos a despedir a Rosy Vidente.
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1: Ahora sí, para radio, tenemos un comparativo que hicimos la vez pasada con la selección mexicana que se enfrentó a Sudáfrica en el 2010.
3: Exacto,
1: y la del 2026.
3: Y la del 2026.
1: Ahora tenemos la selección de igual, la alineación del 2018, que fue...
3: ¿Contra la de Corea?
1: Contra la de... Las dos se enfrentaron a Corea.
3: La del profesorio, exactamente.
1: La del profesorio contra la del
3: Vasco Aguirre.
1: La del Vasco Aguirre.
3: Exactamente. Entonces vamos a ver por en cada
1: las
3: lugar
1: dos ganaron,
3: la cancha, ¿verdad? Las dos ganaron, sí.
1: ¿Eh? ¿Un empató?
3: No, le ganamos en Rusia, sí. Le ganamos 2-1 con gol del Chicharito y de Carlos Vela.
1: Y es el productor que sabe.
3: Pasó,
1: Dios, profe, de mi vida.
3: Paco. No, le ganamos 2-1 con gol, sí, de Vela y de Chicharito. Y ayer 1-0 con gol de Luis Romo. Así que vamos a repasar la alineación. En este caso, Jesse, Jorge Sánchez o Gallardo, ¿tú con cuál te quedas?
1: Pues mira, la verdad es que los dos son maravillosos. ¿Qué te digo? Yo me quedaría con Gallardo.
3: Yo también, con Gallardo. Así que Gallardo también está en la alineación del 2026.
1: Sí.
3: Gallardo es de los que repite Copa en la de Rusia y ahora en esta. Ahora, arquero, lo que hizo Rangel estuvo espectacular y lo que ha hecho también Ochoa en
1: Copa. Es que en los mundiales yo me quedaría con Paco Memo.
3: Yo también me quedo con Paco Memo. A ver, vamos a ver la que sigue. En este caso está Brian Gutiérrez y Miguel Layún.
1: Layuncito.
3: Layuncito, yo también me quedo,
1: sí,
3: con Layún.
1: Sí, todo Layún. Fue culpa de... Qué guapo es este vato.
3: Ese es muy guapo, Layún. Ahora, tenemos la alineación de este año, que es la de Luis Romo, que además metió gol. Y Andrés Guardado,
1: Andresito,
3: que es histórico. Yo también
1: histórico
3: me quedo
1: de
3: con Andrés
1: Guardado.
3: Pero máximo.
1: Además, mira qué blancos gol tiene los dientes. Sí, este cabrón, va, qué bárbaro.
3: Se los lava, además, qué peinadazo,
1: sí,
3: qué y todo.
1: Sí,
3: mi querido,
1: sí,
3: Andrés,
1: sí,
3: Guardado. A ver, la que sigue, Eric Lira, que ha jugado un gran torneo contra Héctor Herrera, que también, bueno, en su prime, crack total.
1: Pero yo te digo una cosa, yo me quedo con Lira.
3: ¿Tú te quedas con Lira?
1: Sí.
3: Yo me quedo con Herrera en su prime. Me gusta más.
1: Lira de un partidazo.
3: Sí,
1: y creo que es uno de los jugadores con más futuro que tiene,
3: sí,
1: México.
3: Estoy de acuerdo. A ver, vamos a ver la que sigue. Y es Julián Quiñones y el Chicharito, que en ese entonces, pues el Chicharito metió un golazo y Quiñones en el partido de inauguración también ya metió.
1: Pero hablamos
3: este
1: del partido
3: de Corea.
1: Yo me quedo con el Chicharito.
3: Yo también me quedo con el Chicharito, la verdad. Muy interesante está. Y luego, Raúl Jiménez contra Carlos Vela. Ese está
1: durísima. Ese es duena. Esta hay que abrirla al público, ¿no?
3: Sí,
1: yo creo que está. Vamos a abrirla para todos ustedes que nos están escuchando por todo el país. Mándenos el WhatsApp, pueden hacerlo por WhatsApp al 5579195930, en Instagram también, o pueden hacerlo en la transmisión que estén siguiendo, si están en redes sociales, YouTube o Facebook, ¿qué prefieren? ¿Vela o Raúl Alonso?
3: Así que yo
1: Jiménez.
3: Prefiero Vela. ¿Vela o no Vela? Yo me quedo, Jesse, con Carlitos Vela.
1: Yo creo que por lo histórico de lo que va a ser Raúl Alonso, si vuelve a anotar, yo me quedaría con Raúl Alonso Jiménez.
3: Ok, bueno, pues los leemos también a ustedes.
1: Es que la historia de Vela es muy corta.
3: Muy corta, sí. Pues no le jugaba, al final no le gustaba el fútbol, no le gustaba, sí, más el básquetbol. A ver, y continuamos con la alineación. En este año, lo de Alvarado contra el Chucky Lozano.
1: Oye, dio un juegazo Alvarado,
3: La verdad es que
1: juegazo
3: anda bien.
1: También.
3: Anda bien.
1: Yo con el Piojo.
3: Yo con el Piojo también,
1: ¿el
3: porque
1: Piojo?
3: El Chucky luego no me cae tan bien.
1: No, hombre,
3: pero
1: está buenísima también, qué bárbaro.
3: Dos grandes centrales.
1: Héctor, yo con
3: Moreno,
1: Héctor Moreno.
3: En el 18 y en el 26, Johan Vázquez. Yo creo que yo me quedo con Johan.
1: Sí.
3: Los dos zurdos, muy buenos.
1: Sí, no, y buenísimos los dos.
3: A ver, en este caso, Carlos Salcedo, que jugó de titular.
1: Sí.
3: Oye, contra Corea, y lo de Edson Álvarez, que tú estuviste ahí en el estadio. Qué partidazo,
1: qué,
3: ¿no?
1: Qué partidazo.
3: Qué partidazo.
1: Oye, a ver, tú que de verdad eres un tipo que analiza el fútbol, que tienes mucha historia en la televisión participando en el fútbol, porque a mí me pareció que Edson fue de los mejores, si no el mejor jugador de México, de los mejores, manejó la defensa maravilloso, desde el estadio, desde la tribuna y una opinión de aficionado, pero nadie lo mencionó. O sea, ninguna crítica, ninguna crónica mencionaban a...
3: Qué raro, porque yo también lo... Fíjate que yo también lo noté, y lo de Edson fue un partidazo, porque además no ha sido como su posición, digamos, regular, natural en los últimos partidos, y además con la selección. Creo que por lo que venía haciendo, y lo que viene haciendo Eric Lira también, lo tuvieron que echar para atrás, y después de lo de la expulsión de Montes, creo que lo de Edson Álvarez fue grandioso, partidazo, y tenemos otro, Jessy.
1: Sí, yo me quedo con Álvarez para esa ocasión, pero bueno, ahorita tenemos justamente Edson Álvarez contra... jugaba de lateral acá, ¿no?
3: Claro, en Rusia de repente lo ponían ahí de lateral.
1: Y Sánchez.
3: Se lo bailó Neymar en Brasil. Pero
1: yo me quedo con Sánchez.
3: Yo me quedo con Edson.
1: Con Edson, perfecto. Sí. Y bueno, pues lo más importante es que tú nos des tu opinión, ¿no? De quién prefieres, pero esta de Vela o Raúl Alonso.
3: Está buena.
1: La dejamos, ¿no?
3: Ahí la dejamos
1: para que participen. Vamos a un corte comercial en la radio, regresamos. Nosotros aquí nos quedamos en YouTube y en Facebook y en las redes sociales. ¿A quién prefieres? ¿Carlos Vela o Raúl Alonso Jiménez? ¿Quién es tu favorito? 2026 contra 2018.
3: Exacto.
1: ¿Estamos de acuerdo? Así que entonces, mándanos tu opinión. Nosotros continuamos aquí en redes y vamos a un corte comercial en radio.
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3: Será contra Ecuador y Ecuador.
4: Listo. Pues será contra Ecuador.
5: Será contra Ecuador.
4: Oigan, aquí estamos en la radio. Gracias por seguir en contacto con nosotros. Este programa transmite para todo el país y además estamos en redes sociales, estamos en YouTube, estamos en Facebook y es un verdadero placer. Me acompaña Fergay y la dama de México, señoras y señores, Rosa Concha. Que ahí está, mira, está con el jaguar.
5: Oye, ya trajo, bueno, va a traer a nuestro invitado. Está con nosotros hoy aquí en Amigos Sin Derechos, Saúl, el jaguar.
4: Venga, mi jaguar, bien, ¿tú?
6: Saludarte.
5: ¿Qué pasó, mi jaguar?
4: ¿Cómo estás?
6: Aquí andamos, mi Fer. ¿Qué onda, compadre? Ahorita estuvimos ahí echando chisme aquí.
4: Sí, Rosa Concha, ¿no?
6: Tras bambalinas.
5: Oye, le sabe.
6: Muy contento.
7: Le di sus besos también.
6: Ya
7: así
6: me
7: oye,
6: me tenía acosado ahí atrás. ¿Tú sabes cómo es la?
4: Sí, la estaba muchachona.
7: Emparedado lo tenía que leer.
6: Emparedado. Muy contento de estar aquí, amigos, sin derecho.
4: Eso. Oye, la verdad es que nos están escuchando por todo el país. Estamos en un programa de radio que transmite por distintas frecuencias, distintas cadenas y afortunadamente en todo el país. ¿Cómo está el jaguar?
6: Muy contento, feliz de la vida. Yo creo que con esta euforia, obviamente, del mundial, Jesse, contento también a todo el país, a toda la gente, a la familia de Exa, a la familia de La Mejor, hasta donde lleguen las señales. Sabemos que nos está viendo mucha gente, así que contento. Ayer me tocó vivir un poco lo de México contra Corea. Okay. Me tocó verlo en el aeropuerto y bueno, era una sensación en todo Guadalajara. Ahí tienen su casa, tienen su casa en Guadalajara, Jalisco.
7: Ay, a mí me diga porque yo
6: soy. No, bueno, ahí no tienes su casa. Oye, se me va a parecer así como Neymar ahí aquí en su casa y llegó con todo. Pero muy contento. Ayer viví la experiencia. No pude ir, me hubiera encantado ir al estadio.
4: Sí.
6: Pero sí vi que pues la gente muy emocionada, muy contenta. Y pues bien emocionado, obviamente, cuando entró ese gol, ¿no? Ese gol que marcó la diferencia y que estuvo complicado. Traen un porterazo los de Corea. Pero México, pues dio todo lo de ellos.
4: Todos los vatos se apellían Song, ¿verdad?
6: Sí.
4: No, Song.
6: Oye, compadre, ayer andaba ahí por Guadalajara y andaba haciendo unas cosas. Y donde quiera, pues coreanos por acá, coreanos por allá.
5: Mexicanos cargando y aventando
4: coreanos.
6: De todo el mundo.
4: Buen detalle de la afición es que los coreanos al final dieron la vuelta al estadio. Y pues fue un Corea-Corea, aplaudiéndole, agradeciéndole. Muy bien por la afición de Guadalajara.
6: Yo creo, Jesse, Rosa Concha, mi compa Fer. Como te comentaba, hay que apoyarnos. Sí. Yo creo que somos mexicanos y tenemos que apoyarnos. Siempre hay que darle las mejores vibras, que se van a octavos de final, a cuartos de final. Y pues obviamente, ¿qué queremos?
4: Sí, señor.
6: Llevarnos una copa.
4: Sí, obvio.
6: Entonces vamos a darles buena vibra para
4: que sea
6: para
4: de las copas de la señora, pero
7: no.
6: Pues, ¿qué copa eres?
7: Hola, yo soy Copa Davis. Copa.
6: Una canción, que grabé de mi disco, mis éxitos con mis amigos. El primer tema con mi compa Luis Ángel Flaco, que les gusta, les encanta, se llama Número Equivocado. ¡Vámonos, compadre!
4: ¡Vámonos! ¡Uy!

0: completamente en vivo aquí en Amigos Sin Derechos. ¡Ánimo! Ahí quedó, no me he equivocado.
1: ¡Saúl el Jaguar!
2: ¡Qué bárbaro! Oye, lo estaba viendo, mi compa. ¡Qué buenas nachas tienes, Saúl! Oh, es que yo lo estaba viendo de espaldas. ¿Para qué me ponen aquí? Pónganme por adelante. Y mira, otra de las cosas que me da mucha atención, Jis, querido, mi querido Fergay.
1: Sí, sí, sí.
2: El chico de la tupa. Para los que nos están viendo.
0: Estos chavalones, por acá nos están acompañando. Imperio exuberante. Imperio. Así como tú, muy exuberante. Rosa Concha. Y muy, muy feliz de la vida, la verdad, tocan muy bien. Así que, pues aquí andamos contentos de la vida. Tenemos una gira completamente llena, mi estimado Jessy, Fer, Rosa Concha, y pues vamos a andar en México, Estados Unidos, Centro y Sudamérica. Está entrando la música, gracias a Dios, la música regional para países como Costa Rica, Chile, España. Entonces, bueno, nos da mucho gusto que se vaya ampliando y que la gente pues nos lleve a cualquier lugar del mundo.
1: Oye, y qué bonito que en otros países México entre por la música. Es decir, hay una cultura que tenemos que permea al mundo entero, claro, pero también la música, ¿no? Y qué bonito que hoy Centroamérica, Sudamérica, como dices, España.
0: Fíjate que
1: está abriendo las puertas también a la música.
0: Ya tengo años yendo a Colombia y la verdad que estoy completamente, bueno, muy sorprendido. Desde la primera vez que llegué, yo creo que mi primera fecha en Colombia fue hace como 7 años, 8 años. Y pues ellos, sus ídolos, sus cantantes, pues todos los grandes. Pasas en Colombia, en Bogotá, en Medellín, ahí dibujos de Vicente Fernández, claro. Joan Sebastián, Juan Gabriel. Entonces están muy empapados de la música regional mexicana. Entonces, pues qué padrísimo. Y aparte nos reciben de maravilla.
1: Mira, ya no. Pedimos un meme.
0: Rosa Concha con la Rosa de Guadalupe y con el
2: mírala, qué guapa.
1: Qué cuerpazo.
0: Oye, tú fuiste entonces la culpable del milagro.
2: Sí, yo fui, no fue cuando la chilena no paró nada, yo fui con mi energía positiva la que pasó para
0: todo. Tú eres bruja, tú.
2: Yo soy bruja. Pitoniza. Sí. Yo soy pitoniza. Y me como riendo lo que otras llorando, que también es una gracia. Oye, la de Ana Gabriel, la de Luna, que te sale
0: Luna,
2: tan bonita.
0: Claro. Esa, fíjate que de hecho la tenemos ahorita en radio, de hecho andamos en toda la cadena de la mejor en radio, y se encuentra en primeros lugares, y también viene en el disco Mis Éxitos con Mis Amigos. Esta la grabé con mi compa Jerry Coronel. ¿Se las cantamos?
1: Sí, por favor.
0: Aquí en Amigos Sin Derechos.
1: Para Luna.

música del coro. La tambora, compadre, échale. Y arriba el mundial, arriba México, vamos a ganar. A echarle ganas. Saúl el Jaguar.

0: Planeta Luna, con mucho cariño, su copa, Saúl, el Jaguar. ¡Fuga!
1: ¡Otra!
0: Oye, compadre, ya estamos aquí.
2: Una pues más,
3: sí,
2: Saúl.
3: Sí, ya, sáquela.
0: ¿Nos faltamos los mandos besitos?
1: Sí, órale. Por favor, tenemos el placer de tener al Jaguar con nosotros.
0: Como siempre, carnal. Finas personas, ayer sí me tocó verlo por ahí en los Latin Grammys. Sí. En el 2019. A mi compa Ferrari. Opa,
2: hermano.
0: Y Rosa Concha, pues tú sabes qué.
3: A Jonjolí de todos los moles, mi amor. El otro
2: amor
3: día
2: de atrás tiempo, ¿no? Ya.
0: Amor de atrás tiempo.
1: Eso sí.
0: Oye, vamos a cantarle, chavalones. De los mandos besitos que traemos, de mis éxitos con mis amigos. Con mi compa el Bebeto, un tema que les encanta. Un gran éxito se llama ¿Quién pidió permiso? ¡Échale!

0: que quieras, que de sepa bueno. Sean. Sí.
1: Les traemos de todos, los invitamos en mis redes sociales.
2: Jaguar, así gracias por gracias. Estar acá, Saúl Jaguar.
1: Cadena Exa, la mejor. Gracias por su cariño y vamos a apoyar a México.
2: Venga, sí,
1: México.
2: Señor.
1: Vamos a apoyar gracias, a México. ¡Ánimos!
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2: Son las 11.
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4: Polvo, lluvia, tráfico. Nuestro coche aguanta de todo, pero mantenerlo limpio no tiene por qué ser un lujo. Hoy te enseñamos cómo preparar un shampoo para lavar el auto. Anota la receta y dale a tu auto el brillo que se merece.
5: Y en otros temas, la fiebre mundialista está aquí, pero ojo, haz que ruede el balón y no tus gastos.
4: Si quieres saber cómo evitar que la pasión mundialista te deje fuera del juego, quédate en la Revista del Consumidor Radio.
3: Revista del Consumidor.
4: En la actualidad, crear nuestras propias tecnologías domésticas es la opción ideal para elaborar productos básicos con ingredientes de calidad y muy accesibles.
5: Lo mejor, no tenemos que buscar por horas lo que necesitamos, ya que lo encontramos en tiendas de materias primas y droguerías. Por eso vamos a preparar nuestro propio shampoo para lavar el auto. ¡Manos a la obra!
4: Recuerda que cada receta está aprobada por el Laboratorio Nacional de Protección al Consumidor. Los ingredientes que vamos a utilizar para hacer 750 mililitros son una taza de agua purificada, una pizca de colorante vegetal azul, una cucharada sopera de cera de carnaúba, dos tazas de lauril éter sulfato de sodio y cuatro cucharadas soperas de polisorbato 20.
5: También vamos a necesitar los siguientes utensilios: una taza medidora, una cacerola con capacidad de 2.5 litros, un embudo, una cuchara sopera y una botella de plástico de 750 mililitros con tapa. Su preparación nos va a tomar nada más y nada menos que 25 minutos. Sin duda, una gran ventaja.
4: Para poder elaborar nuestro champú para auto, comenzamos vertiendo el agua en la cacerola y la calentamos. Una vez caliente, agregamos polisorbato 20 y revolvemos. Cuando el agua esté a punto de hervir, agregamos una cucharada sopera de cera de carnaúba. Agitamos hasta que se incorpore por completo y dejamos hervir durante 3 minutos. Retiramos del fuego, agregamos el lauril éter sulfato de sodio y removemos suavemente. Después incorporamos el colorante y mezclamos hasta que el color sea uniforme.
5: Por último, con ayuda del embudo, envasamos nuestra mezcla en la botella de plástico y colocamos una etiqueta con el nombre del producto, la fecha de elaboración y de caducidad. En este caso, considera que su tiempo de caducidad es de 6 meses.

0: FECO TV.
1: Vista del consumidor.
0: La fiebre por la Copa Mundial de Fútbol 2026 ya está aquí, y con ella la emoción llega a su punto máximo. Seas aficionado o no, el ambiente festivo invita a participar en celebraciones que, sin planificación, pueden desbordar tu presupuesto.
2: Entre las suscripciones para ver los partidos, la playera oficial o las salidas con amigas y amigos, los gastos se pueden elevar. Por eso, consumir de manera inteligente te permitirá disfrutar la intensidad del torneo sin poner en riesgo tu estabilidad económica.
0: No se trata de no gastar, sino de hacerlo con conciencia. Si vas a comprar productos alusivos con responsabilidad, evita hacer gastos con cargo a tu tarjeta de crédito. Además, para que tus finanzas no reciban una tarjeta roja, considera las siguientes reglas del juego.
2: Establece un presupuesto y define cuánto gastar en artículos y celebraciones sin descuidar tus gastos fijos. Compara precios antes de comprar y elige siempre establecimientos formales.
0: Guarda tus comprobantes, ya que son tu única defensa para cambios, devoluciones o aclaraciones. No olvides que la propina es opcional, ya que es una gratificación voluntaria por el servicio, no un cargo obligatorio.
2: Reflexiona antes de gastar y pregúntate si realmente necesitas el producto o si el lugar donde verás el partido justifica el gasto. Disfruta sin la camiseta oficial. Puedes vivir la emoción del fútbol sin necesidad de gastar de más.
0: Y hablando de camisetas, puedes consultar los costos de los productos oficiales en diferentes establecimientos en el programa ¿Quién es quién en los precios? Pero el precio no es lo único que debes vigilar. En plena fiebre mundialista, las imitaciones y los productos de baja calidad están a la orden del día. Por eso, si vas a comprar algún producto, revisa la calidad de los materiales. Examina las costuras, acabados y resistencia para detectar productos de baja calidad.
2: También verifica el empaque, ya que los artículos originales tienen sellos, hologramas y etiquetas de licenciamiento oficial de las marcas deportivas. Fíjate bien en la nitidez, la calidad de impresión y ortografía de las etiquetas. Las imitaciones suelen tener errores o empaques deficientes.
0: Recuerda comprar en tiendas o distribuidores oficiales. Es la forma más segura de garantizar la autenticidad del producto y hacer valer tu garantía. No te confíes. Aunque la compra sea digital, no debes de bajar la guardia.
2: Para evitar fraudes en tus compras en línea, toma en cuenta las siguientes recomendaciones. Compra en sitios seguros y verifica que la dirección comience con https://. Tenga certificado de seguridad vigente y ofrezca métodos de pago confiables.
0: Comprueba la identidad del proveedor. Asegúrate que el comercio tenga domicilio físico, teléfono, correo electrónico u otros medios de contacto. Consulta la reputación de la tienda y busca opiniones o referencias de otros compradores antes de pagar.
2: Lee los términos y condiciones. Hazlo para evitar sorpresas y conocer las políticas de envío, cambios y devoluciones. Analiza la descripción del producto y revisa materiales, talla, colores y dimensiones. Compara las imágenes con el original y verifica que el número de modelo coincida. Desconfía de las gangas, ya que si el precio está muy por debajo del valor de mercado, es una señal de alerta.
0: Para compras en línea más seguras, consulta el monitoreo de tiendas virtuales ingresando a www.profeco.gob.mx/tiendas virtuales. Ahí te decimos si el comercio es transparente con sus medios de contacto físicos, métodos de envío, precios claros en moneda nacional y políticas de cancelación.
2: Ya para cerrar, recuerda que la Ley Federal de Protección al Consumidor, en su artículo 12, establece que el proveedor tiene la obligación de entregar factura, recibo o ticket de compra. ¡No te vayas sin él! ¡Es tu respaldo! Recuerda que no necesitas gastar en exceso para disfrutar del Mundial. ¡Vive la emoción del fútbol con un consumo responsable!
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2: Son las 12.

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3: Son las 6.

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2: Hola, ¿qué tal? ¿Cómo están? Soy Jordi Rosado y esto es XFM. Y bueno, pues quiero presentarles lo mejor de Jordi en Exa. Lo mejor que sucedió esta semana en el programa. Espero que les guste, que tengan excelente día. Arrancamos.
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2: Señores, están los rulés. Ya,
3: ya llegamos. Oye, llegamos así safe.
2: Chinos, chinitos, ¿cómo estás?
3: Muy bien, amigo. Muy feliz de verlos, oye.
2: Igual, siempre nos encontramos.
3: ¿En
2: el partido o no?
3: ¿En el partido? Sí. No, yo estuve trabajando.
4: ¿Entonces dónde te vi hace
3: poquito? En Las Vegas.
4: En la boda de Carlita.
3: En la boda de... Sí. Ya estábamos medio tambaleantes,
2: amigo. Sí, era eso, ¿verdad?
4: Por eso no tenemos tanto recuerdo.
2: Y Dieguito Cárdenas, ¿cómo estás, Diego?
4: Bien, amigo. Feliz de estar acá.
2: Ay, igual, amigo, igual. Te empiezo a ver como chinos también,
4: sí,
2: ¿eh?
4: Me hice
3: nos
4: base.
3: Estamos
4: me hice base el número uno.
5: Traigo el tubo del uno.
4: El huesito del uno. Traigo pelo de mamá Lucha.
3: Oigan, todos hablan como expertos y el chino aquí soy yo.
2: Exacto. Bueno, es que...
5: Ah, pues, tiene el pelo chino, pero de otro lado. Exacto. Nunca me lo habías enseñado, amigo.
2: Chino.
5: Somos chinos. Ya, no enseñen el chino, ya.
3: ¿Qué pasó, Jordi?
2: Señores, estoy feliz. Vienen aquí los rulés y vienen al soundtrack VIP a retarnos, porque como ustedes saben, cada viernes ha venido un diferente, ya sea o programa de televisión o creadores de contenido, como en este caso.
3: O grupo bueno, musical.
2: Ya, ustedes ya son de todos, o sea, porque son productores, televisión también, en hoy,
3: en la jugada.
5: Hasta los deportes ya.
3: A los deportes, ¿qué
4: imagínate
3: tal? ¿Qué iba
4: en qué
3: decir?
4: Momento.
3: Pero yo muy feliz, aprendiendo mucho, amigo, y feliz. Pero bueno, vamos a retarlos a ustedes el día de hoy.
2: Quiero
3: porque
2: decirles...
3: también sabemos de música, ¿eh?
2: No, pues es que además nos llevan muchísimos años. De hecho... Real, ustedes empezaron pues en las producciones de teatro.
4: Tal cual.
2: Diego produciendo también.
4: Sí.
2: O sea, ahora estás con todo lo de Broadway, ¿no?
4: Traigo Broadway y tengo la señora presidenta hasta el 5 de julio.
2: Okay.
4: Que no se la pierdan en el Centro Cultural Teatro 2. Está buenísimo. Este elenco, la verdad, está increíble.
2: Me han dicho que está muy bueno. Oye, que también viene La Novicia Rebelde.
4: Viene Novicia Rebelde, luego viene Papá por Siempre.
2: Ah,
4: que el título original es Mrs. Doubtfire. Y después viene otra vez Beetlejuice. Debido al éxito en octubre regresa Beetlejuice.
2: Porque usted lo pidió.
4: Oye, pero La Novicia Rebelde, amigo, wow. La acabo de ir a ver el tour justamente en Los Ángeles. Qué locura, está hermosa la producción.
2: Quiero llevar a mis hijos.
5: ¿Sabes qué es la obra favorita de Jordi?
4: ¿Cómo?
5: ¿Sabes qué es la obra favorita de Jordi?
4: Ah, ¿en serio?
2: Es mi obra favorita.
4: Wow. Sabía.
2: Es la primera obra que vi en mi vida y desde ahí me enamoré del teatro musical.
4: Órale.
2: Y te estoy hablando de Insurgentes cuando estaba chiquito.
4: Sí, claro.
2: O sea, y ver a los niños te deshaces, ¿no?
4: Mucha
2: y
4: gente me ha dicho eso. Mucha gente. Muy de tu edad, justamente.
3: Ah, sí. Claro, pero es un clásico que nunca pasa de moda. Justo
2: exacto.
3: Por eso es un clásico. Es hermosa la obra de teatro. Hermosa. Y además viene en inglés, pero hay subtítulos, ¿no, Diego?
4: Trae subtítulos en
3: español,
4: obviamente.
3: Entonces, para los que no hablamos mucho inglés, se puede entender.
2: Está buenísimo.
4: El elenco de los niños se van a morir. Ojalá quieran venir.
2: No, claro.
4: Los traigo a la cabina para que los conozcan.
2: Gracias.
4: Cantan impresionante. Feliz
2: eso
4: de la
2: quiero
4: vida.
2: Ver. Oiga, señores, pues bueno. Vamos a darles, como ustedes ya saben,
4: venga.
2: Soundtrack VIP. Y ustedes también pueden jugar Soundtrack VIP allá afuera. Pueden tratar de adivinar las canciones. Es muy sencillo, chicos, las reglas son muy fáciles. Vamos a escuchar una canción todos en nuestros audífonos. El primero que sepa qué canción es y quién la canta, y aquí sí tiene que ser literal, cómo se llama la canción y quién la canta literal, no, levanta la mano.
4: Jorge,
2: o dice
4: es malísimo.
2: Nada más rápido,
4: malísimo.
2: Dices Chinos, o dices Jorge.
5: No, ¿por qué le echas la sal?
2: Dices Jorge, o dices Diego, o dices Manolo, o digo yo, somos okay. equipo. Okay. Entonces, vamos a ir viendo quién hace más puntos.
4: De acuerdo.
2: Puede haber robo. ¿A qué se refiere eso? Que si tú dices, por ejemplo, Danny Ocean, ajá. pero no te sabes cómo es la canción, ajá. y nosotros, ya después de que tú no sabes, pasan 5 segundos, bye, y decimos, Danny Ocean, me rehúso.
4: Ok.
2: Y pum, y se roban el punto.
4: De acuerdo.
2: Vamos okay. a hacer una de Cáliz, nada más, no cuenta.
5: Okay.
2: Pero para que vean.
5: Para sopesar, ¿no?
6: Sí. Exactamente. Para ganar tu turno tienes que decir Jorge.
5: Okay. Ah, primero el nombre.
4: Y,
6: okay. ahí estás, ya nombre decimos, ya escuchó la gente, entonces ya luego lo sueltas.
5: Súper.
2: Entonces Jordi, lo rulés contra Jordi en Exa, aquí estamos Manolito y yo. Y vamos a ver. Entonces va una nada más de Cáliz. Saldrá, yo estoy volteando como ven la computadora,
6: sí,
2: para
6: la
2: no
6: mía
2: ver
6: está cerrada.
2: ¿Quién
6: y el reloj volteado?
2: Exactamente.
4: Aquí con Shazam.
2: Ok, venga, ¿listo? Ahora. Jordi.
6: Manolo, sí.
2: Es Rake, pero no sé cómo se llama. Ahí sí me puedes decir, sí. ¿verdad?
6: ¿Ah? Es Rake, tu mirada. ¿No?
2: No. Ahí, no lo puedo robar.
4: Ahí podemos robar.
6: Sí. Okay.
4: Robo de puntos.
5: Robo de puntos.
4: Es, sí, es

0: Ok, perfecto.
1: ¿Están listos?
0: Sí.
1: Bueno,
0: sí.
1: Esto fue solamente un cáliz. Ya okay. Vamos en serio. Vamos a jugar, señores. ¡Soundtrack Game Viernes!
0: ¡Qué emocionante, oye! ¡Qué nervio!
2: ¡Que corran las apuestas!
0: ¿Y qué se gana aquí?
1: ¿Mande?
0: ¿Qué se gana?
1: La posibilidad de regresar a la cuartos de final y luego a la gran final. Y
0: ¡no, hombre!
1: ¿Quién va a ser mejor? Porque hay programas de tele, hay influencers. Hay
2: cuatro boletos para Novicia Rebelde.
1: Exacto, ándale.
2: Y dos de señora presidenta.
1: ¡Eso!
0: Me encantó, VIP. Sí. Va, regala boletos. Si ganamos esta,
1: ya regala boletos. Acaba vino la semana pasada y quedamos empatados, ¿no?
3: Nos ganaron una y perdieron una, sí.
1: Exactamente.
2: Órale.
0: Uy.
2: Vamos.
0: Vamos a dar.
1: ¿Estamos listos?
2: Venga, échale.
1: Venga, vámonos.
3: ¿Por cuántos
1: ahora
3: puntos?
1: Ahora sí, ¿por cuántos puntos? Por un punto, esta vale un punto. ¿Ok? Ahora sí, pónganse buzos. Ahora. Jordi.
3: Sí, Manolo.
2: Ay, la cara de
0: ¿cómo padre sabe?
2: Pues, ni saben.
1: Somos
2: está,
1: buenos,
2: ¿no? Sí. Ay, no, está ahí. Ay, no.
1: Yes.
4: Laura, Nick, se escapa.
1: Laura no está, así se llama.
2: Sí. Nick.
3: Punto para Jordi, bravo.
0: ¿Y Nick ya comió? No, pues es que.
1: Un punto.
0: ¿Dónde andará
2: ay,
0: Nick?
2: Cookies.
1: ¿Qué? Bueno, está nada.
0: ¿Dónde estará no. Nick?
1: No, ya.
0: Ay, no, no me funen.
2: ¿Dónde estará?
0: No he visto un club de fans de Nick últimamente por ahí que me pueda funar. Si
1: no,
0: está ahí, Nick, los ve en mi.
1: Nick desapareció, ¿no?
0: ¿Verdad que sí?
1: Sí, creo que sí, ¿no?
0: Le dolió el Nick. Bueno, ya, sigamos.
1: Ok, señores, llevamos un punto Jordi Nexa, llevamos un punto los rulés, ahorita cero. Vamos por un punto. Según la complicación, va subiendo de
2: va
1: puntos.
2: Subiendo
1: ¿okay?
2: De
1: puntos. Okay. ¿Listos? Vámonos.
2: Jorge, Diego.
1: Jordi.
5: Mira lo que se avecina.
1: Okay. Dejamos 5 segundos más para que la gente juegue.
0: Venga.
5: Mira lo que se avecina.
1: Ok, Jorge.
0: A Cereje, las ketchup.
1: Así es, ¿no?
3: Bien.
1: ¿Es
2: punto.
1: ¿Ketchup o ketchup? Las ketchup.
0: Las ketchup.
1: Ah,
0: ¿eso cuenta?
3: Sí, claro.
0: Oh,
1: sí,
0: Dios.
1: Sí, ah, sí, los artículos. Súbele la canción que es muy buena.
0: ¿Se sabe la coreografía?
1: Sí. Más o menos, a ver, vamos a intentarlo.
0: A ver, vamos a intentarlo.
1: Para que lo vean en las redes también, ¿ok? Sí, ahí les va.
0: Vamos a hacer el ridículo ahora.
2: No se supone que te la sabías.
3: Sí, te la sabes. Es que ya es conductor y cocinero, ya no es bailarín. Ya,
2: no, estamos dejando
0: no,
2: atrás
0: no soy cocinero,
2: fase.
0: No cociné.
3: Hasta te mandaron cerrarte no, la
0: chile. ¿Sabes qué? Estoy esperando que me llegue un proyecto de baile porque extraño mucho el baile, pero estoy muy feliz haciendo tele, amigo. E internet, por supuesto.
1: Claro.
0: Entonces,
1: bueno,
0: por ahora estoy bien.
1: Es menos que la bailada, ¿no? Porque la bailada sí, es trabajarle durísimo.
0: No, físicamente, ya cuando uno pasa de los 30, ¿no? Ya las cosas cambian. Sí. Como bailarín o como deportista, ¿no? Yo creo. Pero bueno, ya. Vamos a la siguiente.
1: Ok, vamos empatados. Los rulés la sacaron ahí. Muy sí. Bien. Rulés 1,
2: yo no me saqué nada. ¿Te sacaste algo?
0: No.
3: Es radio.
2: Yo por abajo de la mesa.
3: Imaginación.
1: Por abajo de la mesa, chicos. Sí.
3: ¿Por cuántos puntos? Por dos.
1: Por dos puntos, venga. Empezamos empatados. Sigan jugando ustedes. Espérame, déjame ver quién está jugando. Hay mucha gente que está jugando por boletos de Caifanes. Y tengo boletos también de Juntos, ¿no, amigo?
3: Sí.
1: Josi Cuen.
3: De Josi Cuen y Jorge Medina, sí, en el Auditorio Nacional.
2: Eso va a estar perfecto. Bueno.
0: Hay mucho evento en la ciudad, ¿no?
2: Mucho.
0: La época.
1: Perfecto. Sigan jugando, todos prevenidos. ¿Sí fue la gente a las oficinas hoy?
3: Sí, claro.
2: Sí,
3: no nos esperamos.
0: Crudos, pero crudos
1: fueron.
0: Sí.
1: Ok, ¿listo? Ahora.
3: Manolo,
0: Jorge.
2: Ay, no. Qué bárbaro.
1: No sé quién es.
2: Fan. Dreamer de corazón,
1: aguanta,
2: Manolo.
1: Aguanta, tantito más.
0: Sí. Uno. Dos.
3: En sus caras.
1: Ah, se las pusieron a ustedes, canijos.
2: Y no supimos.
3: Oye, Pablo.
0: Ya pasó. ¡Ay!
2: Hijo,
0: sí.
2: Sí supo.
0: ¿Y quién la canta?
2: ¿Quién la canta?
3: Dana Paola.
0: Ah, ya no se llama Dana Paola.
2: Ya no es Dana Paola.
3: Antes Dana Paola.
0: Tienes que agregar el antes Dana Paola.
3: Sí. A ver. No, este es Dana Paola.
0: Ah, bueno, sí, esta sí era
3: este
0: Dana Paola.
3: Esta
2: sí. Todavía era Dana Paola, sí.
1: Ok, sí. ¿Es correcto?
0: Oye, lo que viene de
1: sí,
0: Dana
1: está. Sí, todavía no se llamaba Dana.
3: ¡Ay!
1: Era Dana Paola ahí.
0: Era Dana Paola ahí, sí.
1: Ok, hicimos dos puntos, llevamos tres. Jordi Nexa, tres.
2: Híjole.
3: Qué ardor.
0: No, pero no se vale porque ustedes hacen radio, amigos. Están muy ligados a la música
1: no,
0: todos
1: los
0: días.
1: Ustedes también.
0: Bueno,
2: usted está ligado a Dana Paola. Y te tumbaron.
0: Claro, está bien.
1: Cosa que nos hubiera encantado.
0: No, pero de este lado es diferente.
1: ¿Cuántos años tendrá Dana? Bueno, igual ustedes saben exacto,
0: ¿cuántos
1: pero...
0: años?
1: Va a cumplir 31.
3: ¿Me explican la guapura de su hermana?
0: Está espectacular. ¿Ya la vieron con su nuevo look?
3: La vi entre la nota que hiciste con ella en Los Ángeles.
0: Trae el pelo cortito, ¿no? No,
3: cosa.
0: Hermano, pero métanse a sus redes sociales. Trae el pelo. Ahora sí parece mi hermana de verdad.
2: Somos
0: pelo
2: los chino, tres chinos ahora.
0: Largo. ¿Ubican a Rubí? La de la telenovela. Pues hagan de cuenta. Parece Rubí, mi hermana.
2: Es una descarada.
0: Espectacular. Sí, muy
1: buenísimo.
0: Bonito.
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0: 1, sigan jugando allá afuera, perdón.
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14: Saludos a toda la gente que está allá afuera. 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
15: Estamos en Soundtrack VIP. Los Rules contra Jordi en Exa. Por 2 puntos ahora. Vámonos. Jordi. No, me la van a volar, porque sé qué canción es, obviamente, pero no sé quién la canta ni de broma.
16: ¿Tú sabes qué canción es?
15: No. Ok, Jordi, la canción es Tequila y la canta.
16: Ah, ya sé cuál es.
17: Un perrito chihuahua.
15: Tequila. Y la canta, no, jamás sabría quién la canta.
16: Un perrito chihuahua, no sé, un perrito chihuahua la cantaba, ¿no?
15: ¡Tequila!
16: Así, ¿no? Así se escucha.
15: La canta de Beach Boys.
16: Ay, qué melómano.
18: ¿Richie Valens?
15: Ay, eso. Iba a decir eso, Richie
16: Valens. A ver, una pista. Ver, sí, pista, sí, pista,
19: sí. Canta, pista. ¿La canta Ari Boroboy?
18: No. ¿Estuvo en el 90?
15: A ver.
20: ¿Es en inglés?
17: Ajá. The Winners.
18: The Champions.
17: Ay, no.
18: Champions.
15: La canta.
18: The Champs. The Champs.
17: No,
18: the Champs.
17: No,
18: the Champs.
17: No, no, no.
15: ¡Súbele! ¡Súbele!
17: ¡Échale! Ayer es viernes y hay

0: TikTok.
1: Y nos vean bailando. Ahora que me paré a bailar, acá dicen,
0: no, pero
1: estaba
0: conectando. Ella es viernes, productor.
1: ¿Cuántos fueron los puntos? Esta estaba complicadérrima.
2: Jamás
1: hubiera sido. Yo ni siquiera sabía que existía ese grupo.
2: No,
1: es que también hay claves, ¿eh? Nos van dando claves y ustedes pueden ir jugando.
2: Bueno, no sabemos ninguno, entonces ya nos dan una pista. Clave.
1: Y la gente allá afuera, vayan escuchando las claves y vayan tratando de adivinar. Si alguien dijo de Champs, tequila, ganaste. Ok, a ver, vamos a ver quién está jugando. Jueguen al 5584-111407. Mira, dice, wow, esta chava sí. Oye, Pablo, Nance, tequila de Champs. Oye, muy bien, ¿cómo te llamas? Oye, esta persona está muy cañona. Nan Vigueras. Nan Vigueras, vas jugando. Sí,
2: adivinando. O pagó los datos de Shazam.
1: Sí, Omar, exacto. De Champs, tequila. Ay, Omar también.
3: Ay, Omar.
1: Oye, Omar. Omar Geobas va a estar bien ganando. Muy bien.
0: Oigan, bueno, si hay rulers por ahí escuchándonos, métanse en las redes de EXA. Spamemos.
3: Sí, y
0: por
3: sóplenos favor las respuestas. Ay, sí. Gracias.
1: Gracias. Entre otras cosas, ¿no?
0: Sóplame las respuestas.
3: Nunca.
1: Perfecto, listo.
3: Nunca.
1: Llevamos. Nunca. Ah, vamos, 3-3.
3: No, te equivocaste.
0: 5-1. Nos estabas dando puntos de más, 5-1. Querido.
1: Ok, 5-1, perfecto. 5-1, Jordi Nexa, 5.
2: Eres un gran anfitrión, amigo.
3: Sí, sí. Te agradecemos, pero
1: te equivocas a favor de tu invitado, ¿no? Muy bien.
0: Autogol, como varios.
1: Ok, ¿listos?
3: Vámonos.
1: Vámonos.
0: ¿Por cuántos?
1: Por 2.
2: Ah,
1: vamos. Hijo. Venga, corre.
3: Va, va, Diego. Qué pata, pata. No, ganó Jordi, la verdad.
1: Qué pata, pata. Que me la voy a regalar, ¿eh?
3: Ah.
1: No, qué pata, pata. Es que no sé cómo se llama.
3: Pata, pata.
1: Jordi.
3: Todos, sí.
1: OV7. OV7. Chabadaba, no.
3: No. Diego. OV7.

0: OV7.
1: ¿Es correcto?
0: Ahí está.
1: Bien.
2: ¿Ven? Ay, yo sabía que Ari, bueno, hoy estaba cerca.
3: Era
2: yo
3: la siguiente.
2: Sabía.
3: Era
2: te mando besos, Ari.
1: Van tres, los rulés tres.
3: ¿En dónde?
1: Jordi,
3: ¿dónde
1: cinco?
3: Quiera.
1: Perfecto.
0: Yo también.
2: Ahora
3: se sabe.
4: Hot cake.
0: Están muy buenos esos hot cake.
2: Muy buenos los bobos.
1: No los he probado.
2: No,
0: yo tampoco,
2: no,
0: pues pero vi su video.
2: Hicimos un video, vayan a nuestro canal de YouTube, véanlo ahí. Una fila, amigo, como de 40 minutos.
3: Como
2: hicimos.
3: 40 minutos. Pero vale la pena cada minuto que te formas por esos hot cakes.
2: ¿Sabes qué vale la pena? La monetización del video. Por eso
3: también
2: los 40
3: les fue
2: minutos.
3: Bien.
2: Pero tú sí vas a tener que ir a pagar si los quieres probar.
1: Sí voy a ir. Buenísimo. Ok, señores. Rulés 3 puntos, Jordi Nexa 5. Nos estamos acercando, va por 2 puntos, prevenidos. Esto es Soundtrack VIP, los Rulés contra Jordi Nexa contra los Rulés.
3: Vamos por el empate.
1: Todo el mundo jugando, todo el mundo allá afuera jugando. Siguiente canción. Ahora
5: yo solo quiero pegar.
3: Diego,
1: Jorge, Jordi.
3: Manolo. Mi primer millón, Bacilos.
1: ¡Ay! Los Bacilos. Es de Bacilos el primer millón.
3: De Bacilos. De Bacilos.
1: Ok, nos empataron, ¿no?
3: Sí. Rolón, ¿eh?
4: Sí. Estoy ya cansado.
2: Qué buena época de la música, ¿verdad? Bueno, también está, pero
1: no,
2: esa
1: es
2: época
1: muy chistoso que esa canción melancolía. Pegó cañón y que dice que quieran ser millonarios como Paulina, y Paulina ya no lo es.
2: Ay, qué fuerte.
3: Y ahora Paulina le debe.
2: No, hombre. Sí tiene los millones, pero en deudas, mi Paulina.
3: Eso quiere decir que está cerca el reencuentro de Timbiriche, ¿no?
1: Ay, yo sí, lo veo cerca. Cuando tú veas el reencuentro, Paulina, es que ya cambió.
2: ¡No, oh, márcale!
4: Oh, imagínate, Bacilos featuring Paulina.
3: Mi primer millón.
2: No, pero Bacilos sí come, ¿no?
1: No, dice sí. Que ya estaba firmada para el regreso, ¿eh?
2: ¿Sí? ¿En serio?
1: Para el regreso de Timbiriche.
2: Tú debes de saber, Diego. Tú trabajas
3: no,
2: ahí.
3: No hay regreso. Por lo menos de Go Producciones no hay regreso.
1: Pero dicen que sí ya está firmada para el regreso, pues, y sí. Que ahora sí ya lo...
3: La manutención.
1: Ya lo necesita,
3: dura.
1: Porque antes, como decía, no, es que yo estoy arriba de ellos. Y ha sido cuenta que, pues, todo el mundo tenemos momentos donde tenemos que chambearle.
2: Espectacular que regrese al escenario con Timbiriche,
3: sí,
2: la Pau,
3: claro.
2: La verdad.
3: Y está rico estar abajo también.
1: Sí.
3: No siendo arriba.
1: De todos lados. ¿Listos?
4: Estoy arriba, ya estoy arriba.
1: Ok, 5-5. 5-5. ¿Por cuántos puntos viene otra? ¿Tienen que ser bastantes?
4: Ay, ¿por 8?
3: ¡Ay, no!
1: ¿Por 8 puntos?
3: Que no sea en inglés, fui a escuela pública.
1: Tequila de champs. Que es muy
2: que
1: difícil.
2: Que 2010 para acá.
1: ¿8 puntos? ¿Neta 8?
4: Mierda.
3: Me encanta.
1: Dicen difícil, okay. Pero fácil de adivinar. No entendí eso.
3: Sí,
1: pero
3: ¿cómo? Está raro.
1: Ok. Productor. Madres, 8 puntos. Pero tú la siguiente tiene que haber también otra así de muchos puntos.
3: De 10.
1: Órale, va.
2: 8
1: puntos. Por 8 puntos. ¿Seguro 8 no quieren 5?
2: Ay, no, qué nervio. ¿Por qué 8? Lo ponen...
1: 5.
2: Me la ponen muy pesada.
1: 5, sí, no manches. Sí, 8 puntos, sí, sí. Ya no va a haber manera. Son las 12:53. Ok.
3: Por decir.
1: Por 5 puntos. Madre santa, a ver... Señores, por 5 puntos, juega tú. Si tú estuvieras aquí, ¿ganarías o perderías?
3: Yo también
1: ya
3: estoy
1: nos paramos.
3: Nervioso.
1: Manolo se paró, yo me paré. Listos, por 8, perdón, por 5 puntos. Siguiente canción. The Soundtrack VIP. Ahora.
3: ¿Cómo crees?
1: Gypsy Kings. Pensé lo mismo, Gypsy Kings.
3: Suena como a Rosy.
1: Madre santa, qué bien.
3: 83.
1: ¿Dónde? ¡Manolo! ¿Qué?
3: Yo no había nacido.
1: ¿Es el Chapulín Colorado?
2: ¿Qué? ¡Ay, no! ¿El Chapulín Colorado
3: cómo
2: tenía
3: se llama
2: música?
3: La canción?
1: Pues el Chapulín Colorado y la canta Roberto Gómez Bolaños, ¿no?
2: Y se llama Lindo Día del Chapulín Colorado.
1: A ver, escuchen.
3: La canción de la alegría.
1: ¡Jorge!
3: ¿Cómo supiste? Una pista.
1: Eso, el Chapulín Colorado. Jordi,
3: eso, Chespirito.
2: La canción de la alegría, Chespirito.
1: Eso, Chapulín Colorado.
2: Eso, más o menos, de
1: Chespirito. Eso, Chapulín Colorado.
2: Eso, Roberto Gómez Bolaños. Chespirito, el Chapulín Colorado. Panchito.
1: Eso, Chapulín.
3: Eso,
1: el Chapulín Colorado.
3: Kiko. El Chavo. Eso, el Chavo del 8.
1: ¡Qué güey!
3: ¡Me la sopló Doña Florinda!
2: ¡Hora!
1: ¡También a ti!
3: ¡Y a Kiko también!
2: ¡Que no estás me soplando nada!
3: ¡Kisma! A mí me lo contó Kiko.
1: ¿Estás cómo quedó?
2: ¡Ay, no! ¿Quién casi ganó? No la agarro.
1: Eso. ¿El Chavo del 8?
3: El Chavo del 8.
1: ¿Quién ganó? ¡Rulés!
3: ¡Los Rulés!
1: ¡Rulés!
3: ¡Eso! ¡Los Rulés! ¡10 puntos!
2: Bien, yo.
3: Y eso que no habíamos nacido cuando salió esta canción.
1: No manches.
6: Una
1: no
6: más
1: manches.
6: Para empatar, ¿o qué?
2: Ah, no, ya se clavó, Manolo.
1: Déjanos nuestro triunfo, Rulés, Manolo. 10 puntos, Jorge Nexa 5. Una más para ver si hay empate. Eso, y si no, gana los Rulés.
3: Venga. Okay.
7: Conste que ya la teníamos en la mano.
1: Son 2 de 55.
3: A veces pasa.
1: Madre santa.
7: Y eso que yo casi no la agarro.
1: Oye, está cayendo. Pero qué güey es, porque claro.
3: Mentira.
1: Es que desde que tú dijiste el
3: chavo.
6: Pero ¿por qué el Chapulín Colorado? Si, o sea.
1: Pero claro,
7: el Chapulín.
1: Eso definitivamente lo tiene. O sea, era el Chavo el 8.
3: Sí,
1: eso.
3: Traes el Chapulín porque lo hemos visto mucho en el Mundial.
1: ¿No? Sí. Yo ayer en el partido había 4 güeyes disfrazados del.
3: Del Chavo.
1: Y justo ahorita traigo el Chapulín Colorado.
7: Es el fan 001. Y el Chapulín Colorado.
1: Por 5 puntos. O sea, si ganamos nosotros, empatamos y vamos a desempatar.
3: 5 puntos. En cabina también nervios, están bien nerviosos. ¿A quién le van en cabina? Quiero saber.
7: A nosotros. Sí, pero nos volteamos y les soplan la recién.
1: Oiga, señorita, Josh, me dices quién gana, por favor, en redes para poder dárselos, ¿no? Josh no vino tampoco hoy. O sea, hombre. ¿Te tomó el día también?
3: Está crudo.
1: Lo que hace el rollo de. Bueno, en fin. Sale, vámonos, ¿listos? Por 5 puntos más, todos jugando. Gran final. Jordi Nexa, 12 del día con 56 minutos de este viernes. Corre ahora.
6: ¡Ay, Jorge! Jordi. ¡Manolo!
3: ¡Ah! Pero deja que empiece.
6: Y no te la vamos a ver. ¡Ya se iba a hacer!
1: No, tienes que decir ya.
7: Es.
1: ¡Ay! ¡Yo me la sé!
7: Pero deja que. No se puede que empiece para que la gente juegue
1: no,
7: Jordi.
1: No, así no. Ya. Vas, dilo.
3: Yo te vi llorando.
6: Manolo, quiero que me quieras.
1: Ajá.
6: Y la canta.
3: Gael García.
6: El Tato Verduzco.
7: ¿Qué? No.
3: Gael
1: quiero
3: García.
1: Que me quieras.
7: Jorge.
1: Les toca a ellos. ¿Quién?
7: Quiero que me quieras de Gael García.
6: Pero no la canta Gael García, la canta el personaje, es Tato Verduzco.
1: ¿Qué dice?
3: Pero
1: ¿qué
3: la
1: dice?
3: De esta están viendo el video, la canta los Gael.
1: Lo que diga ahí en el Spotify.
7: Los derechos los está cobrando Gael García.
3: Los estoy viendo.
6: Me chingaron.
7: Ya, Manolo, déjala ahí.
6: Entonces, Gael García Bernal.
1: Vamos a escuchar al aire a Tony. Tony, por favor, va a decir quién ganó.
8: Amigos, en los derechos de la canción de las reproducciones está como Gael García. Quiero que me quieras.
1: ¡Ganaron! ¡Señores! Es la primera vez que alguien nos gana la primera.
6: No, pero además, qué trapeada, nos acomodaron.
3: Y eso que íbamos perdiendo durísimo. 10
7: charolas de chavillo.
1: 15-10. No, perdón. 5-15, perdón. 5-15 nos dejaron.
7: Desde Big Brother, Jordi.
1: Desde Big Brother
7: y los números.
1: Señores, estuvo buenísimo. Los Rulés arrancan. Los invitamos el próximo viernes.
3: Jalo.
1: Ahora sí que para nuestro.
3: Tu revancha.
1: Nuestra revancha.
6: Intentar a ver si les arrebatamos.
3: Y no perder
7: algo.
3: El título.
7: A ver si viene tu equipo, porque también el jueves juega México. El próximo jueves, amigos.
1: ¿Ah, sí?
7: Sí. Bueno, ahí está.
1: Vendremos
7: en México, Corea, en Guadalajara, amigos.
6: Aquí estaremos.
1: Perfecto.
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1: 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Vamos a musiquita y regresamos de volada.
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1: Saludos a toda la gente que está allá afuera. Seguimos escuchando lo mejor de Jordi en Exa. Continuamos.
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1: No saben cómo la quiero, cómo hemos tenido oportunidad de trabajar juntos. No tanto como quisiera, pero sí muy intenso cuando lo hicimos. Irán Castillo, ¿cómo estás, Irancita?
11: Ay, muy bien, Jordi. Siempre es un gustazo verte, saludarte y estar igual aquí contigo.
1: Qué bueno. Igual, sí. Igual, Irancita, ¿cómo estás? ¿Cuánto tiempo llevas de carrera, Irán?
11: Uf. A ver,
1: eres muy joven, o sea.
11: Pues mira, ya mis 49, o sea, ya.
1: ¿Tienes 49?
11: Ya tengo 49.
1: Yo 5'4".
11: O
1: sea, tú eres como del 75, 76. 77.
11: Yo soy del 77.
1: Ok.
11: Empecé a los 6 años, 7, haciendo comerciales, ¿te imaginas? Toda mi vida, o sea. Llevo mucho tiempo.
1: Eres niña completamente comercial, claro. Tienes una carita muy linda para comercial. ¿Cuál sí. es el comercial más icónico o que podríamos recordar que hiciste de chiquita?
11: Mira, hice uno de Buñuelos.
1: Ajá, ¿Bimuñuelos, sí. Bimbo?
11: Bimuñuelos, Bimbo.
1: Ajá.
11: Ese me acuerdo que sí fue muy, muy icónico. Hice uno de Bel Rosita, que también fue muy... Y luego uno de uno, ay, ¿cómo se llamaban estos cacahuatitos? Espérame.
1: Cacahuatitos.
11: Picositos,
1: cacahuates, picositos.
11: Eran de un pajarraco. Ahorita se me fue el nombre.
1: Hot Nuts, no. No, Hot Nuts es de súper por acá.
11: No,
1: ¿de un pajarraco?
11: Ajá.
1: ¿De un pajarraco?
11: Bueno, al rato que me acuerde ya. Okay. Pero sí me acuerdo.
1: Pero en mis Buñuelos, ¿qué hacías para buscarte en YouTube? ¿Eras de como la carita así o decías algo?
11: Como que aparecí. Yo estaba como con un chavo. Bueno, ajá, es que ya fue un poquito más grandecita. Y desaparecí. Y entonces también él estaba con otra chica. Y yo desaparecí a esa chica dándole mordidas al Bimbuñuelo.
1: Ajá. Ok.
11: Esa era mi táctica para desaparecer a la otra.
1: Oye, qué padre, qué padre. Entonces empezaste desde los 6 años. ¿Y cuál fue tu primer novela?
11: Mi primer novela fue una que se llamó Ángeles Blancos.
1: Ajá.
11: Que el protagonista era Rogelio Guerra y Jacqueline Andere.
1: Okay, wow.
11: Y me dieron un papel chiquito.
1: Ajá.
11: Y yo le decían la biela a mi personaje.
1: Ajá.
11: Y yo estaba con un tío mío y nosotros limpiábamos los vidrios de los carros. Ajá. Y en el semáforo.
1: Ajá.
11: Pero el hijo, que era Daniel Aviv, muy chiquitito, se escapa de la casa y nosotros lo adoptamos.
1: Wow. Entonces, okay,
11: fue mi primer papel.
1: Tu primer papel. Ahora te voy a preguntar sobre otra novela. Quiero que pienses cuál fue tu primer novela muy famosa. O sea, que dices, no. O sea, hay un antes y un después de esta novela.
11: Sí.
1: Pero previamente quiero que escuches el comercial de los Bimbuñuelos. A ver, ahora sí ponte los.
11: Ah,
1: los,
11: sí, ¿lo encontraron?
1: Lo encontraron ahorita aquí, no. El serpentario está muy cañón.
11: A ver,
1: pon por
11: qué
1: favor.
11: ¡Qué rapidez!
1: A ver.
12: ¿Ya conocen a Piquitos?
11: ¿A Piquitos?
12: ¿Es dragón? ¿Piquitos? ¿Un dragón?
1: ¿Ese eres tú?
11: Sí.
12: Sí, mírenlo.
1: ¡No!
12: ¡Soy Piquitos! ¡El cacahuate picosito!
11: ¡Piquitos, ya ves!
1: ¡Ah, Piquitos de cacahuate picosito! ¡No juegues tu carita!
11: Y mis dientitos de conejo. ¡Ay, no!
1: ¡Piquitos! ¡Claro! Se llaman Piquitos. Ah, no, ese no es el de Bimbuñuelos, es el de Piquitos.
11: Es el de Piquitos.
1: Bueno, póngale en YouTube, póngale Piquitos Irán Castillo. Y vean y conozcan a Irán Castillo cuando estaba muy chiquita.
11: ¡Qué joya! ¡Qué joya!
1: Padre! ¿Ya hace mucho no lo veías?
11: Sí, mucho.
1: ¡Qué bueno!
11: Mucho que...
1: Oye, y después, ¿cuál fue la novela así que cambió tu vida?
11: Agujetas de color de rosa, obviamente.
1: Claro.
11: Ahí fue mi primer personaje ya de los principales.
1: Uh-huh.
11: Y sí marcó un antes y un después cañón. O sea, yo entré como que siendo niña todavía y terminé siendo ya mujercita.
1: Ok.
11: Sí, duró 2 años.
1: O sea, ahí te hiciste muchachita.
11: Exacto, ahí me hice muchachita.
1: No estuviste tú en muchachitas, ¿verdad?
11: No, yo no estuve en muchachitas. Ajá. Pero sí, duró 2 años esto. Bueno, con decirte que al final ya eran otros protagonistas. Empezaron con Natalia Esperón y Flavio César.
1: Ajá.
11: y luego ya era creo que los protagonistas eran Nora Salinas y Sergio el de Menudo.
1: Okay.
11: O sea, ya como que todo, pero yo seguí, los 2 años yo seguí ahí.
1: Oye, ¿y siempre quisiste ser actriz o no? ¿Cómo se dio esto?
11: Sí, yo creo que desde chiquita, o sea, yo recuerdo haber estado desde chiquitita jugando a que yo actuaba, cantaba. Uh-huh. Todo esto. Me acuerdo haber visto una película que yo no sé por qué me llevaron a ver esa película, porque no es de niños, te lo juro, que se llama
1: El Exorcista.
11: The Empire of the Sun, de Spielberg.
1: Ah, es buenísima.
11: Con Christian Bale. Buenísima.
1: Claro.
11: Y yo me acuerdo haber visto esa película y me acuerdo así que me dejó algo en mí, dentro de mí, que dije, yo quiero como ese niño. quiero actuar y quiero hacer eso y quiero...
1: Ajá. ¡Wow! Sí. Esa película es buenísima, vean, El Imperio del Sol de Steven Spielberg, es preciosa.
11: Es fuerte, pero es muy bonita, o sea, está bien...
1: Sí, nostálgica. Es profunda y fuerte, sí. está en porque es de la guerra, ¿no?
11: Sí.
1: Está en Prime Video, está en Prime Video para que la puedan ver. Mira, este fin de semana la puedes ver
11: y vuelves a recordar. Sí, claro.
1: A mí también
11: claro.
1: Me gustó mucho, fíjate que la vi, me encantó y nunca la volví a ver, la voy a ver. Uh-huh. ¡Qué padre! Sí. Oye, y bueno, pues hablando de actuación, obviamente, hoy está bien interesante platicar del doblaje. Y eres tú, Jessie, la vaquerita de Toy Story, pero ahorita le pregunté, cuando entró Irán a la cabina, le digo, ¿desde cuándo eres Jessie la vaquerita? Y entonces me dijo, no, desde tal o tal número, pero ya cambió la respuesta, ahora te voy a volver a hacer la pregunta. Irán Castillo, ¿desde cuándo eres Jessie la vaquerita de Toy Story?
11: Desde que tenía 19 años.
1: Y desde siempre.
11: Desde siempre.
1: Es que me dijo Jessie, me dijo Irán, soy Jessie la vaquerita desde la segunda, desde Toy Story 2. Le digo, pues ahí es donde se conoce por primera vez a Jessie, ¿no?
11: Sí, así es, desde que salió la primera vez Jessie en Toy Story, desde esa vez hago la voz.
1: Oye, qué padre tener la voz de alguien tan icónico, ¿no? Porque sí. La gente que hemos tenido oportunidad de hacer doblaje, a veces nos tocan personajes muy padres, siempre lindísimo, pero no siempre un personaje es tan recordado, tan icónico y tan importante como en este caso.
11: La verdad es que para mí ha sido un gran, gran regalo que nunca dimensioné. O sea, porque hace rato estaba platicando de que cuando a mí me hablaron para Toy Story 2, yo ya había visto Toy Story 1 y dije, wow, ¿no? Toy Story 2, ¿no? Como que dices, pues qué padre, ¿no? Y conocí a la vaquerita y luego me encantó, me integré súper bien, sí, se me hizo complejo al principio el doblaje por lo que decíamos hace rato, son demasiadas cosas estar al pendiente de muchas cosas al mismo tiempo, pero lo gocé, fui muy feliz, ¿no? Ya después que siguió Toy Story 3, y que sigue, o sea, yo digo ahorita, wow, nunca me imaginé ni dimensioné en ese momento el fenómeno en el que ya estaba yo, ¿no? Porque es un fenómeno Toy Story.
1: No, por supuesto, ya es algo verdaderamente...
11: multigeneracional, es increíble, de verdad, y estar con mis dos hijos ahora viendo la película también, claro. O sea, ni siquiera me imaginé que iba a pasar eso, ¿no?
1: Oye, y además cuando te llaman y dicen, oye, te queremos para Toy Story 2, no era para un juguete más, era para el juguete, o sea, de hecho es la protagonista femenina de la saga, ¿no?
11: Sí, no, pues ahora Toy Story 5, pues es la que es la protagonista de la historia, la que lleva el liderazgo de todo, o sea, que creo que ya también era muy necesario que le dieran esa oportunidad, ¿no? Al personaje, a Jessie. Entonces es muy bonito ahorita en esta historia verla a la comisaria Jessie con este empoderamiento femenino a todo lo que da, llevando toda la historia y cómo la lleva, ¿no? Y está padrísimo, muy amorosa, es un personaje muy entrañable.
1: Sí,
11: Jessie.
1: Es lindísimo.
11: Muy bonito, porque si se acuerdan desde la 2 nos hace llorar.
1: Sí.
11: ¿No? Tiene como escenas como más muy conmovedoras. Emocional. Exacto. Ajá. Y ahorita en estas 5 también las tiene y de una manera increíble.
1: A ver, cuéntame, según yo hoy se estrena, ¿no?
11: Hoy se estrena
1: Toy Story 5 en todas las salas de cine.
11: Sí.
1: Me imagino que en todo el país y posiblemente en todo el mundo, ¿no? O sea, me imagino que hoy arranca todo el mundo
11: todo
1: de Pixar.
11: Mundo.
1: Oye, y ¿cómo está? A ver, tú que ya la viste, porque no siempre, bueno, eso lo platicamos ahorita, pero tú que ya la viste, ¿cómo está Toy Story 5? Yo decía hoy que de repente las sagas son complicadas, ¿no? Sobre todo porque dejas un previo muy alto, un nivel muy alto, y es como, ¡ay, la siguiente! ¿Cómo está Toy Story 5?
11: Increíble. O sea, te lo digo en serio, hace rato te dije, aunque yo no hiciera la voz de la vaquerita, yo soy fan de Toy Story, pero esta me pareció tan genial, o sea, dije, son unos genios, de verdad, no puede ser lo que hicieron con esta película. Se me hace una película muy entrañable, se me hace una película muy profunda, se me hace una película muy nostálgica y se me hace una película súper divertida. O sea, tiene unos cambios así de que te estás llorando, de repente te estás atacando de la risa, de repente la sientes muy profunda. O sea, a mí este tema de mostrar, ¿no? Cómo estamos en el mundo con la tecnología, con los excesos, ¿no? De las pantallas, de la tecnología y todo esto, mostrarlo así como lo muestran ahí y empezar a Jessie tiene ahí mucho que ver, ¿no? En esta historia, porque ella empieza a ver que se desconecta su niña, ¿no? Y por estas pantallas y demás, qué es lo que está pasando, ¿no? En el mundo. Claro. Y ella está muy preocupada, no quiere que la niña se desconecte, no quiere que la niña deje de jugar, ¿no? Entonces, al principio es una peleadera con estos nuevos personajes,
1: sí, con la,
11: ¿no?
1: Con la pantalla, que sí. La pantalla, creo que el doblaje lo hace Belinda, ¿no?
11: Belinda, y muy bien, ¿eh? Ajá. Increíble el doblaje de Belinda, mis respetos, sí. La verdad.
1: Es muy talentosa.
11: Muy también. Talentosa. Y luego, conforme va pasando la película, es muy bonito porque se empieza a dar cuenta que, pues, también puede ser amiga, ¿no? De estos personajes, y entonces es muy lindo la película, que hacen como una comunión entre las dos cosas. Ay, pero con la prioridad de la conexión, ¿no?
1: Claro.
11: Que tiene que haber en el ser humano, porque pues, somos seres humanos y necesitamos lo físico, la conexión, el jugar, el crear, ¿no? Entonces es muy bello, de verdad.
1: Ahorita que lo dices, me hace hasta sentido a mí, no solamente a los niños, aunque estas películas siempre han tenido muchas lecturas para adultos y para los niños. Hay una frase fuertísima en el tráiler de Toy Story 5, que es de lo que estamos hablando, y también quien quiera mandarle preguntas a Irán Castillo, este es el momento, mándenlas en el WhatsApp 5584 11 14 07. Pero hay una frase bien fuerte que dice: es que los juguetes solo servimos para jugar y la tecnología sirve para todo.
11: Y
1: entonces dices esa frase y dices: ay, fíjate, hasta se me puso chinita la piel.
11: Sí.
1: Y dices: es que sí es cierto. Y ahorita escuchándote, digo, creo que nos va a pegar mucho emocionalmente porque yo, o sea, me encanta la inteligencia artificial, me encanta, ahorita yo estoy usando Cloud y ya usé ChatGPT y entiendo que mucha gente platica con su ChatGPT y pide consejos de terapia y todo, y funciona, también lo he hecho yo, pero yo digo, nunca nada va a sustituir la conexión humana, la conexión de una persona que te escucha, que te siente, que empatiza contigo, y por lo que estoy entendiendo de Toy Story 5, como que va por ahí un poco, ¿no?
11: Por ahí, y además recordar, ¿no?, que es bien importante no dejar de ser nosotros mismos, porque luego, pues sí, estas cosas de los juegos, la tecnología, todo esto es mucho de para pertenecer, ¿no?, o para encajar, ¿no? O sea, también creo que para los adolescentes está increíble ver esto, porque así es mucho de, bueno, es que para encajar, para pertenecer, pues dejo de ser yo, ¿no? Dejo de jugar en este caso, ¿no?
1: Claro.
11: Y ahí de verdad hay unas partes que yo, o sea, así de que me pegaba a mí de decir, claro, es que no hay que dejar eso, no hay que dejar de ser nosotros, pues es muy importante.
1: Está padrísima.
11: Sí.
1: Oigan, a ver, vamos a regresar ahorita con Irán, vamos rápido a corte y no nos hablamos nada más. Mucha gente está escribiendo, dice: hola Jordi, los protagonistas en Agujetas de Color de Rosa eran Natalia Esperón y Flavio César. Sí, fue lo que dijiste, ¿no? Una telenovela juvenil de los 90s, un super saludo, Irán Castillo, me encantaba verla. Y quiero ir a ver la película. Perfecto, buenísimo.
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1: 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Vamos a musiquita y regresamos de volada.
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7: Saludos a toda la gente que está allá afuera. Seguimos escuchando lo mejor de Jordi en Exa. Continuamos.
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8: Sigo con Irán Castillo. Seguimos platicando de Toy Story 5. Y en el corte comercial les voy a repetir lo que me dijo. Me dijo, en serio, Jordi, está buenísima. De hecho, mis favoritas son la 3 y la 5. Sí. Y todavía, y te vuelvo a preguntar, ¿sobre la 1? ¿Sobre Toy Story 1?
9: Sí. O sea, son mis favoritas, la 3 y la 5. O sea, la 1 me encanta, soy muy fan de Toy Story, de todas, a ver. Pero mis favoritas, 3 y 5.
8: ¿Por qué la 5? Porque yo ya me quiero, o sea, ya quiero salir y verla hoy en la noche.
9: Porque es una película que, como te decía hace rato, es demasiado entrañable. Mira, en cuestión de Jessie, te voy a platicar. Siento que Jessie desde la 2, ahí te deja una historia ahí con Emily, ¿no? Con su niña de ese entonces, ¿no? Y Jessie ha sufrido sus abandonos, ¿no? Con los niños, todos estos cambios y movimientos que son normales en la vida, ¿no?
8: Tiene pero sus heridas de infancia juvenil.
9: Exactamente, juvenil. Sí, juvenil, exacto. Y ella es muy sentimental, Jessie es muy sentimental. Entonces, en esta película, que no se los quiero spoilear, pero hay unas escenas en donde ella reconecta con esa niña, con Emily, y se da cuenta de muchas cosas y o sea, es una escena súper conmovedora y ahí te das cuenta también tú de qué pasó realmente, ¿no? En la 2. Entonces, eso es una gozada. Luego, ver a Jessie, te digo, tan empoderada, tan divertida, porque también es muy divertida. Ver cómo se empiezan a hacer aliados, ¿no? La tecnología y los juguetes. Es padrísima. Hay nuevos personajes súper divertidos, Jordi.
8: ¿Ah, sí?
9: Sí, nuevos. Hay uno que se llama Smarty Pants, mi favorito. Okay. O sea, mi favorito. Ese me hizo reír como no tienes idea. Está súper padre. O sea, tiene todo. Tiene diversión, tiene aventura. Además de que, obviamente, gracias a la tecnología, ¿verdad?, que tenemos el día de hoy, hay momentos que dices, oye, ¿o sea, es caricatura o es real ese set? Así, okay. De que pues, se ve padrísima. Ajá. O sea, sí, digo, Toy Story siempre se ha visto increíble, pero ahorita sí ya se ve también como la tecnología, ¿verdad? Nos ha ayudado a que haya un plus ahí.
8: Entonces, wow.
9: Sí, tiene de todo.
8: Oye, ¿cómo habla Jessie la vaquerita? ¿Tienes alguna frase típica o algo así? Siempre cuando alguien hace doblaje, normalmente le piden, ¿puedes saber cómo habla? Y a veces es difícil porque muchas veces es muy parecido a cómo hablas tú.
9: Claro.
8: No necesariamente es que hagas una voz muy distinta. ¿En este caso se hace una voz muy distinta o no?
9: Sí, o sea, creo que no se puede. O sea, sí, de repente puedes captar que es mi voz, pero no todo el tiempo. Okay.
8: A ver, ¿puedes hacer una frase de Jessie la vaquerita?
9: ¡Por las barbas de mi tía Petunia! ¡Corre, tiro al blanco! ¡Yeeha!
8: ¡Ay, no manches, sí! Conecta completamente. ¡Wow! Sí. ¡Qué padre! Hay mucha gente que está mandando mensajes. Dice, hola, buenas tardes. Yo conocí a Irán Castillo cuando iba a mis citas prenatales cerca del Hospital Santa Teresa. Y es un bombón de persona muy linda. Ay, ¿fuiste tú también a las citas prenatales o no?
9: Sí, bueno, pues cuando estuve embarazada.
8: Claro.
9: Claro.
8: Ibas a ser mi amigo, eras compañera del psicoprofiláctico,
9: sí,
8: de este chico.
9: Sí, ah, mira.
8: Dice, wow, quiero ver Toy Story ya con todo lo que está diciendo Irán. Hola, buenas tardes. Dice,
7: Jordi, buenas tardes. Dile a Irán que si no querría regalarnos unos boletos para el cine. Pero es que ustedes no regalan boletos para el cine, ¿no?
9: Yo no tengo. O sea, si no, sí, sí, si yo no, no sí, regalaba, claro. Yo feliz, pero no.
7: Dice, buenos días, me encantó Irán Castillo en clase 406, era el amor platónico de todos. Y puso de moda los mechones rosas, igual, pero los mechones rojos, igual que ella, un saludo.
9: Un saludo.
7: Sí, clase 406 besitos. También fue una novela muy importante, ¿no?
9: Muy icónica, deberían de hacer una serie de... Lo que pasó después. Ah, es...
7: Oye, ¿nunca te volviste a pintar el pelo de colores?
9: No, fíjate que no. Desde esa vez no.
7: Dice, hola, soy Mili. Hasta se me enchinó la piel de escuchar a Jessie la vaquerita. No sabía que era ella. Esa es parte también de la magia. Sí. Que de repente que no se note quién eres, ¿no?
9: Pues mucha gente hasta ahorita se está dando cuenta que yo soy Jessie la vaquerita. Sí, hay mucha gente que me ha dicho, yo no sabía que eras tú. Qué padre. Entonces... Eso está bueno, ¿no? Que o sea, los haya acompañado en muchas partes de su vida, muchas etapas, y bueno, a lo mejor no saben quién es, y ya cuando se enteran sienten padre, ¿no? Uh-huh. Como que dicen, ah, mira, pues es Irán, ¿no? Eso también ha sido muy bonito, como ir acompañando a generaciones,
7: claro.
9: ¿No? Con mi voz y con... Yo le decía, bueno, no me acuerdo si ayer o antier, que siempre que yo grabo la voz de Jessie la vaquerita, siempre pido muchísimo que llegue muchísimo amorcito a todos los niños y niñas que lo escuchen. O sea, siempre le pongo una intención, ¿no? A eso. Okay. Porque creo que es importante. Es, claro. Es una película que llega pues, a toda Latinoamérica, ¿no? Claro. No solo acá.
7: Sí, por supuesto. Oye, y pues tienes dos hijos. Una niña sí. ¿De cuánto? ¿14, 15?
9: 14 y el chiquito de 4.
7: Y en su momento, bueno, tu hija, pues por supuesto vio las primeras de Jessie. Sí. Y ahora el de 4 ya le gusta toda la historia. ¿Cómo han reaccionado tus hijos en cada momento con Jessie la vaquerita?
9: No, pues mi hija feliz, o sea, ella sí ha seguido la historia y le encanta Toy Story y ahorita que vio esta, pues se conmovió muchísimo, me dijo, mamá, está hermosísima, ella es mi mejor juez, o sea, si a ella le gustó, también yo digo, pues sí, porque ella sí, aparte es piqui para el cine. Ajá. Y me dijo, está hermosísima, me encantó. Y el chiquito, pues súper divertido también. Son las nuevas generaciones que están conociendo
7: chiquito?
9: Toy Story también. Ah. Qué padre, imagínate. El chiquito se llama Demian.
7: Ah, y es... Demian ya ve Toy Story, o sea, ya lo ubica
9: bien
7: todo.
9: No, sí. Ya le había yo puesto las de Toy Story. Dije, como para que se vaya familiarizando y le encanta. Y sí se divirtió mucho. Y bueno, es padre porque como que está encontrando ahí, ¿no? Yo le digo, es que yo soy Jessie. Le hablo como Jessie y él así como, okay, pero Jessie es ella, ¿no?
7: Claro.
9: De la tele. Entonces como que está encontrando eso, ¿no? Pero le llama la atención que yo también le hable como Jessie. Es lindo, o sea, se me hace de verdad muy lindo que ahora las nuevas generaciones también van a conocer este fenómeno que es Toy Story.
7: Claro, dicen, Irán es un bombazo, es una lindura y está perfecta para la voz de la vaquerita. ¿Cuántos nos enamoramos de Irán Castillo? ¿Tienes muchos enamorados? ¿Te encuentras a mucha gente que dice, yo estaba enamorado de ti?
9: Pues fíjate que sí, luego me dicen, ay, eras mi crush de chavito, ¿no? Sí, sí, me han dicho mucho que era su crush.
7: ¿Y nunca te enamoraste de un fan, como decía Flans?
9: No.
7: Okay.
9: No.
7: Bueno, pero pues ahí está. Oye, no, nunca me enamoré. La cosa es que vayan, hay mucha gente que sigue mandando mensajes. Hola Jordi, estoy enamorado de Irán desde que cantaba Sola, salí al final de una novela. Sola.
9: Soñadoras.
7: La de Soñadoras. Es el hijo de Irán Castillo, el chiquito se llama Damián. Empiezan a, mira, todo el mundo dice, quiero escucharla cantar. Que cante cuando ella me amaba un poquito, porfis.
9: Esa yo no la cantaba, ¿eh? Ajá. Esa la cantó Alessandra de Sentidos Opuestos.
7: Ok.
9: Esa, ella la cantó. Dice, y ahora, no sé si sabes que Taylor Swift hizo una canción para Toy Story 5.
7: Sí, sí sabía.
9: Sí. Uh-huh. Pues sí, está muy padrísimo. Padre también. ¿Sí? Si la quieren escuchar por ahí, está bien bonita.
7: Dice, hola Jordi, soy David, tengo el CD de Irán, qué gusto saber hasta hoy que es ella. No sabía que ella era Jessie, que si le quieres decir algo a Irán, que si le mandas algún saludito.
9: ¿Cómo se llama?
7: Irán.
9: Irán. Uh-huh. ¡Irán, te mando muchos besos! ¡Hija!
7: Está
9: Oye,
7: padrísimo.
9: Oye,
7: es mi tocayo. Claro, Irán, exacto.
9: No me había dado cuenta.
7: Exactamente. Oye, hay que invitar a Irán, y a Irán también que nos escuche, pero a Irán, el Día del Niño. Y podemos invitar a varias voces y que les manden mensajitos a los niños. Sería padrísimo.
9: Ay, estaría padrísimo.
7: Los niños se van a volver locos.
9: Invitas a José Luis Orozco, que hace voz, y a Arturo Mercado, que hace Woody.
7: Ah, sí, estaría increíble. Sí. Esta es la película donde Woody se le ve en la
9: calva,
7: cabecita, la
9: y
7: calva.
9: Y se le sale una pancita ahí.
7: ¿Ah,
9: ya
7: sí?
9: De, sí.
7: Ah, pues estamos medio parejos. Ahora me parezco más a Woody que a vos. Muy bien. Bueno, no, a vos nunca me parecí. Nunca me parecí. Irán, gracias. Muchas gracias.
9: Gracias, Jordi.
7: ¿Dónde te seguimos? ¿Dónde te sigues? ¿Subes contenido? ¿Subes fotos personales?
9: Sí, en Irán Castillo. Estoy en Facebook Irán Castillo, Instagram Irán Castillo. Estoy como Irán Castillo. Ahí búsquenme. Sí.
7: Perfecto.
9: Y ya voy subiendo a ver qué voy haciendo y todo.
7: Buenísimo. Y vayan a ver tu Story 5, que la verdad se ve que está buenísima.
9: Sí.
7: Así ya con todo lo que me dijiste, ya sí, digo, es imposible no ver una Toy Story, así de sencillo, pero con muchas más ganas. La voy a ver más rápido, voy a correr más a verla para poderla, para poderla disfrutar. Gracias, sí, Irán, muchas gracias.
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7: Sí, efectivamente, están escuchando lo mejor de Jordi en Exa. Vamos a musiquita y regresamos de volada.
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2: Saludos a toda la gente que está allá afuera. 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
3: No, oigan, y me da mucho gusto recibir aquí, que ya te extrañaba muchísimo, nuestra sexóloga de cabecera, doctora en sexualidad, con máster, con todo. Ya es la doctora Edelmira Cárdenas. ¿Cómo estás, mi querida Edel?
4: No, feliz además en un ambiente tan festivo, sí, y donde se siente la energía. Y yo digo, ay, ojalá sí también se sintiera la energía, pero en la intimidad.
3: ¡Ay, sí, qué rico! Oye, ¿será que cuando hay ambiente futbolero y los hombres y mujeres, pero especialmente como que el fútbol tiene un público más grande, masculino, ¿será que estamos con más ganas de ponerle?
4: O
3: de evitarlo.
4: Eso espero, pero fíjense, es sorprendente porque se pensaba antes que los hombres eran los que más les gustaban y participaban de este deporte. Sin embargo, cada día hay mujeres que también le entran.
3: Afortunadamente, cada vez hay más mujeres. De hecho, hay muchísimas mujeres, pero sí creo que todavía somos más hombres.
4: Sí, pero el ambiente es bueno porque hay alegoría, hay alegría, te uniformas. Y yo digo, a ver, ¿qué pasaría si nos aventamos cinco estrategias futboleras? Que también tienen que ver con la sexualidad.
3: Ah, me gusta. Ese va a ser el tema de ahorita.
4: Ese es el tema de ahorita.
3: Cinco estrategias futboleras que también mejoran la sexualidad. Eso me gusta. Claro, hay sexo, señores. Es jueves y el sexo lo sabe. Saludos. Hay mucha gente que está mandando mensajes. Dice: hola, Jordi. Me llamo Joana. Soy colombiana. Feliz México. Los mejores anfitriones. Ay, gracias, Joana. Qué padre. Dice: hola, Jordi. Hoy va a estar el sonido Cóndor en Reforma. Y hoy voy a Reforma a ver el partido y a persignar el piso de Reforma con los pasos prohibidos, jaja, me llamo Curián. Buenísimo, muchas gracias.
4: Padrísimo.
3: A ver, entonces, cinco estrategias futboleras. Venga, mi querida.
4: La primerísima, calienten antes de entrar a la cancha. ¿Cuándo han visto que un jugador así a lo que te va, se mete a la cancha? No, están viendo que están entrenando, hacen estiramientos. En la intimidad también necesitamos juego, cachondeo, besos, intercambio, que se sienta la temperatura y la alegría.
3: ¿Tú te refieres al calentamiento, al previo, antes de ya lo que viene siendo la penetración, el penetrator?
4: Sí, es cómo intentamos entrar a la cancha, que se llama cama, intimidad, lavadora, licuadora, me da igual, donde decidan pasársela bien, porque si no calentamos, ¿qué te pasa? Ay, pues te da el estiramiento, los músculos duelen. En la intimidad, si no hay calentamiento, no solamente el rendimiento no da lo mismo. Ojalá y se prepararan, así como se están preparando, comprando chelas, llevando botana.
3: Poniéndose las playeras.
4: Claro, y luego además se juntan en grupo. Lo mismo sucede también en un momento erótico, cachondón, divertido, entretenido. O sea, es que hay que prepararse. La segunda.
3: Pero a mí nada más me gustaría decir algo ahí. Fíjate qué importante es el previo en el sexo. En serio, qué importante. De entrada, te va levantando y te va subiendo la libido y el nivel. Bueno, no la libido. Te va subiendo la excitación.
4: Sí, así es.
3: O sea, el nivel de excitación te lo va subiendo. Entonces, no es lo mismo comerte un taco cuando, ya te lo dieron así de golpe, a cuando lo vienes imaginando, lo vienes pensando, lo ves de lejos, esperas, ves cómo lo preparan enfrente, cómo se lo dan a otra persona. Es como que ya cuando lo muerdes, te mueres del gusto. Y creo que el sexo es un poco así. A mí alguna vez me tocó una pareja que era así de ya, o sea, quiero ya, es como si nada de previo.
4: Sí.
3: Y yo decía, además que el previo, pues dura el tiempo que quieras, o sea, al final el sexo, ya lo que viene siendo la penetración, pues en cuanto al hombre específicamente, va a tener un límite, un tiempo de duración. Bueno, en algunos casos no, pero creo que eso ya está diagnosticado hasta también con la gente que no puede eyacular, pero es como va a terminar. Y sí, en cambio el previo no termina y en cambio va a calentar. O sea, puede durar lo que tú quieras.
4: Así es.
3: Como que
4: así
3: sí, es. Es como que dices, a ver, si no tienes este previo, no, eso no se hace.
4: Exacto. Como dicen, no vayan a lo que te truje Chencho. Sí. Tengan cuidado con eso. Vámonos con la estrategia número dos.
3: Ok, entonces la uno es calentar.
4: La dos es no todo es meter gol.
3: Muy bien.
4: O sea, no todo es ir al ataque. ¿Por qué? Porque, por ejemplo, en un equipo, si todos van al ataque, solo dejan espacios atrás, claro, vacíos. Entonces, cada quien ocupa su lugar y hay una estrategia. Si solamente vas pensando en que vas a meter gol, que claro, eso te da la diferencia y mejora el marcador. Pero en parte de la intimidad es no vayan directo así de casi casi, sí, te agarran el pezón como perilla de estufa, nomás le dan vuelta. Sí,
3: como si fuera estación de radio, ¿no? Claro. Así buscando el 104.9 y apenas estás en el 91.3.
4: Exacto. O se agarran del clítoris como si fuera un timbre, caballeros. Desde...
3: Y eso si lo encuentras, porque luego no encuentran el timbre.
4: El clítoris es como un timbre, pero quien lo sepa tocar, la puerta siempre, siempre, siempre va a estar abierta. Entonces, aquí lo importante es estar entrenando, disfrutar, pasarse la pelota. Ahí te va, claro, tú vienes. Claro, para que al final las arañas, donde las arañas tejen su nido, pero ahí, la estrategia aquí, porque eso nos lleva al punto número tres.
3: Oye, pero nada más que si limpien el nido. Sí, limpio el nido, porque luego hay unos hinches nidos que te encuentras y dices, esto ya cuál arañas, esto ya hasta polillas tiene.
4: Oh, oye, ¿no? Pero hay personas que sí les gusta muchísimo la selva tropical lluviosa, ¿eh?
3: No, sí, pero o sea, yo de repente digo, oye, aquí puedo poner mi taza de café y se sostiene. O sea, no juegues. Como es rizado y hace, no sé si de repente los ingenieros sepan que cuando algo es rizado, o da varias vueltas así, sostiene más peso.
4: Te platico un caso.
3: Más, o sea, tiene más soporte, o sea. O sea, yo sí he visto gente, yo sí llegué en algún momento con la gente que sí dices, aquí sí pones un sartén de los de estos no quiero decir marcas porque va a ser mala onda, pero pones un sartén y sí se sostiene el sartén mediano. Ya Hoy Express
4: No. Te platico un caso que me tocó en asesoría. Llegó una

0: igual de pues de sexual y de atractivo y de todo. O sea, eso más bien es muy personal, ¿no?
1: Sí, porque eso nos lleva al siguiente, a la siguiente estrategia, y es que
0: a ver,
1: cada jugador tiene sus fortalezas.
0: Ah, muy bonita.
1: No todos los futbolistas juegan la misma posición. Para eso hay un portero, para eso hay un delantero, para entonces, en la intimidad hay diferentes, el gusto se rompe en géneros, entonces tal vez lo que para ti te raya es el trabajo oral y tu pareja le da pena, no es lo suyo. Ah, pero qué tal le da con la mano, ¿verdad? Ah. Qué bonito se siente cuando te da un masaje increíble. Entonces, claro, cuando sabemos esas diferencias, ¿cómo lo vamos a fortalecer y cómo lo vamos a trabajar? El entrenador detecta de forma inmediata para qué eres bueno y cuál es tu mejor posición en la cabeza.
0: Pregúntale, ¿no? Pues como, ¿qué te está gustando? ¿Qué te gusta de lo que hago? A ver, hombres y mujeres, porque hay muchas mujeres que se preocupan de, no, es que yo no soy muy buena en la cama, es que yo no tal. Pregúntale, ¿qué te gusta? ¿Qué te late? ¿Qué tal? Y es como, ok, quizá, o hay muchas mujeres que se preocupan de, es que yo no tengo muchos senos, o tengo muy poquita nalga, o tal. Sí, pero tienes otras cosas.
1: Así es.
0: Igual eres fantástica con la boca, igual eres fantástica para besar, igual eres fantástica para tocar, igual eres una persona que hace ciertos ruidos en el sexo que prenden mucho a tu pareja. O sea, les voy a decir algo. Todos tenemos cosas que les gustan a los otros. El asunto es qué te gusta. ¿Qué? Pregúntenlo, pregúntenlo.
1: Además, si no le metes humor tanto al ámbito futbolero, por ejemplo, veíamos cómo los mexicanos apoyan tanto a otros países y brincan y los avientan y juegan. En la intimidad es igual, te estoy apoyando, aquí estoy, te echo una porra,
0: claro,
1: vamos a disfrutar, pero sobre todo vamos a entrenar. ¿Cuándo has hecho o has entrado a un partido o te han incluido en un equipo si no eres una persona que tiene disciplina y que tiene entrenamiento?
0: ¿Cómo se entrena para el sexo?
1: Tiene que ver con los acercamientos. Yo les digo, siempre que hay de lo más chiquito, poquito, y vámonos a lo más grande. El entrenamiento es, aquí estoy, buenos días, gracias, te deseo, te quiero, venga, che, para acá, te doy una caricia.
0: Qué linda te ves hoy.
1: Claro, me despido con un beso, le doy una nalgadita, te hago el desayuno que te gusta.
0: ¡Uy,
1: te,
0: perrita, güey!
1: Te pongo la cobijita si te da frío. El entrenamiento es cómo te voy observando para sentir que estamos aquí. El mejor acto es cuando observo a través de tus ojos el deseo hacia mí.
0: Me encanta. Y cuando te preocupa la otra persona, no es como de, te pongo la cobijita, ¿cuántos cojines vas a querer?
1: Porque también, igual que el fútbol, si no logran meter gol,
0: claro,
1: ¿qué hacemos? Tiempos extra.
0: Sí, tiempos extra.
1: Y si en el tiempo extra, ¿qué hacemos?
0: ¿Ese es el quinto o qué?
1: Ese es el quinto. Es, si no metemos gol, nos vamos a tiempo extra y ahí sí, a penales.
0: Ok.
1: A penales, porque y que utilizamos un vibrador, le echamos más al masaje manual, éntrenle con la lengua, mis chatos. La lengua es extraordinariamente buena, es un músculo,
0: sí,
1: flexiona, que también se utiliza como sustituto del pene. ¿Por qué? Porque lo puedes hacer rígido, puede,
0: claro,
1: introducirse y también se puede disfrutar de esa manera.
0: Oye, y yo como siempre les digo, por favor, bueno, afortunadamente las mujeres cada vez le han perdido más miedo a, tienen menos miedo a los vibradores. Cada vez hay muchas más mujeres que tienen vibradores y juguetes. Hombres, piérdanle miedo a los vibradores en el sexo con su pareja. Es un super socio, super ayuda. O sea, mientras ella igual se está tocando o se está poniendo el vibrador, igual ustedes ya acabaron y todavía ella quiere más, o igual y quieren llegar de una manera distinta desde el principio. O sea, el vibrador no la va a besar, no le va a estar agarrando las boobies como tú se las agarras, no le va a decir cosas chingonas como tú le puedes decir, no le va a agarrar la cintura, las nalgas como tú puedes hacerlo, o las piernas, o la va a estar besando la espalda, no sé. O sea, pierdan el miedo al vibrador, hombres, y si estás con una mujer, si es una relación heterosexual, al contrario, inviten al vibrador, díganle, oye, sácatelo, vente, vamos a jugar con él también. Es como, ay, ¿cómo podría decir pues es como, ahorita que estamos hablando de fútbol, es como decir, a ver, vamos a echar una cascarita de fútbol y de repente decir, oye, ahí tengo unos tacos buenísimos, y un balón buenísimo para jugar. Déjalos mejor ahí en la, guárdalos y mejor jugamos con esta pelota desinflada que tenemos, porque me da envidia

0: me da celos el balón. No juegues, al contrario, es como, güey, ármense, ponte el balón, ponte los megatacos fregones nuevos y jueguen juntos un mejor partido. Que es, no, qué pena, y no me vaya a ganar el vibrador. Ah, te va a ganar en tiempo, pero jamás te va a ganar en presencia. Nunca.
1: Y además, en el fútbol te dan bebidas energizantes, te dan sueros para que tu rendimiento, y no estoy hablando ni siquiera de rendimiento, estoy hablando de elementos que se agregan para que, para diversificar tu vida y tu placer. Claro. El juguete sexual nos enseña a jugar, a disfrutar, a experimentar con diferentes herramientas, claro, para alcanzar placer.
0: ¿Dónde te busca la gente? ¿Dónde pueden acercarse? Inclusive tener terapias vía Zoom, así que como sexóloga, tanto de pareja como individual.
1: Claro que sí, en Instagram y Twitter soy @sexualmenteedel y Facebook edelmira.mastersex. Y recordemos que tanto en la cancha como en la intimidad, no importa la pelota, importa la estrategia, cómo juegas con ella. Y que te vayas a tiempos extra.
0: Eso, me encanta. Gracias, señores. Edelmira Cárdenas.
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0: Sí, efectivamente, están escuchando lo mejor de Jordi en Exa. Vamos a musiquita y regresamos de volada.
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0: Saludos a toda la gente que está allá afuera. Seguimos escuchando lo mejor de Jordi en Exa. Continuamos.
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0: Efectivamente, señores, estamos escuchando No Tiene Sentido de BL. Y mi querido BL está aquí con nosotros. Todo Colombia está en esta cabina porque viene con todo su equipo y todos colombianos. ¿Cómo estás, Bele? Qué gusto conocerte.
14: Todo bien, hermano. El placer es mío de estar aquí. Estaba muy ansioso de venir también a tu programa.
0: No, qué chingón, qué padre que estás aquí. Además, hoy en un día tan especial, pues tú tan colombiano y el mundial tan colombiano hoy también aquí en la Ciudad de México.
14: Hoy se junta a todos los colombianos, en verdad. Una sola familia estamos aquí.
0: ¿Te ha tocado que vienes ahorita por la calle y ves a gente? Porque yo he visto colombianos por todos lados.
14: Sí, sí, se siente de hecho como en Colombia. Parece como si se fueran mudados para acá y en las calles, en todos lados, fuera del hotel salgo y hay gente con pitos, flautas, de todo. Es increíble.
0: Pues aquí vas a ver a todos los hombres con pitos, a todos. No, no va a haber problema con eso. Oye, a mí también, fíjate que, bueno, en lo personal me encanta Colombia. Tengo grandes amigos y amigas colombianas y colombianos. He tenido oportunidad muchas veces de estar por allá. Y hoy me encanta que se juegue aquí el Colombia-Uzbekistán. Y aquí además en el Estadio Azteca, que ahora se llama Estadio Ciudad de México, pero nadie le decimos así. Okay. Estadio Azteca. ¿Vas a ir al partido?
14: Claro, claro, güey. Ya he disfrutado, pues ya la sé.
0: No, te vas a... ¿Y ya conoces el Estadio Azteca o no?
14: No, lo
0: conozco. No, vas a ver.
14: Es primera vez también que voy a un partido mundial en mi vida.
0: ¡No! ¡No! Te lo vas a pasar increíble.
14: Claro, y en México.
0: Exacto. Y además la selección colombiana pues es muy buena. Uh-huh. Uzbekistán, la verdad no sé qué tan bueno sea, pero seguramente pues ya ves que ahora todos los equipos están dando mucha pelea.
14: Sí, claro.
0: Pero te vas a divertir, te la vas a pasar bien. Ahora la pregunta de hoy es ¿qué vas a tomar? ¿Si vas a tomar tequila o vas a tomar aguardientico?
14: Yo hoy me voy a la fija, yo me voy con tequila. Ayer fue tarde de mezcal, entonces hoy ya toca tequila.
0: Ok, hoy toca tequila, muy bien. Oiga, pues sí, la gente que nos escucha en toda la República Mexicana y fuera de la República, les digo, la Ciudad de México está llena de colombianos y eso nos encanta, porque además somos muy cercanos, somos las dos selecciones, pues yo creo que más cercanas que van a jugar en esta primera, bueno, en esta parte de México. Así es que más que bien recibidos, y además los colombianos son tan fiesteros como nosotros, sí. Entonces hay como muy bonita vibra,
14: ¿no? Hay un alma ahí fiestera todo el tiempo y pasarla bien y compartir con las culturas, ¿sabes? Como que creo que el mexicano también es así como el colombiano, de que le encanta disfrutar su gente, su cultura, su vuelta y su movie, como de una forma en la que contagia a todo el mundo.
0: Claro, completamente. Pues bueno, voy a estarte siguiendo en tus redes. Ahorita te voy a empezar a seguir para ver qué video subes en la noche en el Estadio Azteca.
14: Seguro.
0: Porque es a las 8, ¿no? Sí, es a las 8 de la noche. Sí. Así es que bueno, pues bueno, que la disfrutes mucho, que gane Colombia, obviamente, y que te vaya muy bien. Oye, mi querido BL, y además, qué bruto con la cantidad de música que has sacado, la cantidad de éxitos, la cantidad de oyentes que tienes en Spotify, en todos lados. Y te preguntaba antes de entrar, porque no es lo mismo solamente interpretar que también componer. Uh-huh. ¿Cómo empezaste en la música? ¿Cómo empezaste con todo este urbano, reggaetón, todo?
14: Bueno, en verdad, como que la música para mí también ha sido como ese abrazo que has necesitado siempre, como para tener ese aliento del éxito y del sueño. Creo que la música me arropó desde que tenía 16, 17 años, que saqué mi primera canción, que fue Loco. Uh-huh. Y desde entonces he recorrido el mundo con ella también, y muchas más canciones a partir de ahí me han acompañado a ser lo que soy hoy en día, y todo el público que ha cogido mi música desde el amor, desde la pasión y desde la coletera, como decimos nosotros en Caribe.
0: Claro, además tienes, además de muchos éxitos, muchas colaboraciones, muchas, muchas, bueno, para toda la gente. A ver, ponte música de BL de fondo, porfa. Escuchemos, no tiene sentido, pero bueno, ponte la que sea. Porque bueno, mucha gente que te sigue, vas a empezar un tour muy, ajá, interesante aquí en México. Pero antes de platicar del Borondo Tour, ¿se llama?
14: Borondo
0: Tour. Del Borondo Tour. ¿Qué pasa con Colombia? ¿Por qué hay tanto talento? ¿Por qué hay tanta música? ¿Crecen así? Porque ahorita estamos platicando que eres de Barranquilla. Uh-huh. Y yo te decía, de la misma ciudad de Shakira. Y me decía, sí, por supuesto. Inclusive le pregunté si había una estatua de Shakira y me dijo que sí. ¿Qué pasa con Colombia? ¿Por qué hay esta cercanía con la música y este talento? ¿Cómo nacen? ¿Cómo se vive el día a día musicalmente en Colombia?
14: Yo creo que es algo cultural. La música, nosotros, como decía ahorita, como que la llevamos por las venas, en la sangre, y es algo que nos caracteriza mucho. De hecho, nosotros, como en la forma de ser como colombianos, siempre de cualquier parte de Colombia, donde seas, también lo caracteriza la música. Y creo que, por ejemplo, en mi caso, en la costa también ha influido muchísimo el hecho de donde nací, cómo crecí, con la música que me crié. Y también yo creo que alrededor de Colombia y de todos sus artistas, siendo emergentes, artistas grandes, todos han crecido con esa familiaridad cultural de lo que se escucha, de lo que somos, y pues creo que eso es también es lo que motiva, porque creo que la esencia claro, de nosotros en la música es lo que también contagia al mundo entero y nos hace sentir orgullosos de donde somos en cualquier parte del mundo.
0: ¿Te das cuenta que tú eres parte de estos nuevos artistas colombianos, y digo nuevos de los últimos 10, 20 años inclusive, que han cambiado la imagen de Colombia? Que antes que pensabas en Colombia y se hablaban de sicarios y se hablaba de drogas y se hablaba de todo esto, y ahora la gente, no es que se haya dejado de hablar, como de México no se deja hablar de crimen organizado y también lamentablemente de drogas, pero como que la gente habla de Colombia y hoy el principal tema de Colombia es la música.
14: Que la música es amor, la música también da ese aire de unirse, de compartir, de disfrutar siendo uno solo. Creo que es esa voluntad de conectar desde el punto más vulnerable, que es para nosotros el sentir, y creo que ahí es donde está también la magia de poder hacerlo diferente. Creo que la manera en la que cada uno de nosotros como artista o en todos los colombianos siempre marcamos el corazón de las personas de una forma única, como lo que nos representa.
0: Sí. ¿Tú qué escuchabas de chavito de música? Ahorita que dices, pues crecemos con la cultura musical, porque fíjate que yo hace poco estuve en Medellín o en Cartagena, ya no me acuerdo en qué lugar me pasó esto, y íbamos caminando por la calle y se me acercaban muchos chicos jóvenes y me empezaban...
14: Ah, en Cartagena, eso es obligado que te va a pasar.
0: Y me empezaban a rapear, y entonces yo iba caminando y era como, el chico de los pants rojo, que no sé qué, que la chingada, tal. Sí, pero además claro, iba haciendo toda una canción impresionante, bien con muy buen ritmo, con muy buenas ideas, con cosas chistosas, y luego pasaba por otro lado y veía a otros chicos igual con otra grabadora, y veía a otros con la guitarra en la esquina. Yo decía, es que esto es cultural, real.
14: Sí, sí.
0: ¿Tú qué escuchabas de chico? ¿Llegaste a hacer alguna vez algo así o no? ¿Cómo es?
14: De hecho, en Cartagena, ya como que lo mencionas, es como que ya pudiste haberte dado cuenta de que en cada esquina, así sea de que no había alguien cantando la música, pero sí había bullicio, había gente como queriendo escuchar culturalmente todo lo que se escucha en Colombia, y entre eso está la salsa, está también la música africana, que es muy cultural también para nosotros, que es la también de la como de la vieja, de que siempre todo el mundo en la costa se ha disfrutado, ha bailado lo que conocen como la champeta, todo ese poco de vainas que para nosotros es súper, que nos hace sentir orgullosos y conecta, ¿me entiendes? Y más allá de todo, también como que la música del Caribe en específico es algo que a nosotros también como costeños nos diferencia también de un punto como tal en específico en Colombia. En Medellín escuchan otros ritmos, en Cali también se vive la salsa de una forma diferente, ¿me entiendes? Creo que eso es algo que nosotros como colombianos también nos disfrutamos, y si viajamos a algún otro lugar de Colombia también sabemos cómo disfrutarnos la música y la gente también. Sí. Y eso unifica muchísimo el país, ¿sabes? Y es la manera de nosotros también de gozarnos nuestra propia bandera.
0: ¿Y qué artistas urbanos escuchabas tú antes de empezar a hacer música?
14: ¿Qué artistas urbanos? Joda. A mí me gusta urbano para la definición urbano, yo creo que Don Omar me gustaba muchísimo. Pero o sea, yo te voy a decir que de toda mi vida hasta ahora he tenido, hasta de hecho no voy mucho a conciertos, y las oportunidades que he tenido de ir a conciertos, de mis favoritos en la vida, Don Omar y Juan Luis Guerra. De hecho he llorado como en dos conciertos que he visto de Juan Luis Guerra, porque el impacto musical que transmite es increíble, y creo que es de las cosas que más amo de la música. Me siento un fan más, y entiendo completamente cada día más también esa conexión que el fan tiene con el artista, porque también soy fan de sentir la música a flor de piel, ¿sabes?
0: Claro. Oye, y ahorita que me estás diciendo de más artistas, me estabas enseñando que tienes un tatuaje de Shakira.
14: Ah, sí, sí.
0: ¿Por qué o qué?
14: Me preguntó el tatuaje de Shakira desde que llegué aquí. Pero este.
0: ¿Qué dice Shaq? No, Shaq.
14: Dice Shaq. ¿Qué le digo Shaq?
0: ¿Por qué?
14: Porque, bueno, en verdad creo que yo soy de los que amo los tatuajes, me encanta la tinta, y el significado de un momento como ese para mí quería guardarlo para toda mi vida de una forma también más especial, que sé que los mejores recuerdos quedan en la memoria, sin embargo como que mi piel también siento que ha marcado muchos momentos, etapas o básicamente cosas que me identifican y que me hacen, me motivan.
0: ¿Qué hicieron juntos?
14: Hicimos ese día y estamos haciendo el video Algo Tú, de nuestra primera colaboración como una canción como tal, pues la primera fue Hips Don't Lie, fue como una versión de Hips Don't Lie que hicimos, pero esta canción la hicimos juntos, ¿verdad? Fue algo espectacular, y hacer el video, pues, lo hicimos en Barranquilla, y recuerdo que en uno de los breaks del video, luego que lo terminamos, la convencí y le dije, tatúame.
0: ¿Y te escribió la...?
14: Sí, fue ella, porque yo me estaba tatuando mientras organizaban todo el video. Yo me estaba tatuando en el camerino con mi mejor amigo y...
0: ¿Cómo crees? O sea, mientras estaban grabando el video con Shakira, ¿tú te estabas tatuando ahí en el camerino?
14: Sí, obvio, estaba ahí en un bordillo y el Vale me estaba tatuando. Y tenía la máquina ahí y yo en mi loquera, pues, se me ocurrió en el instante y yo le dije. Ella no estaba muy convencida de la idea, nunca había tatuado, pero...
0: O sea, ¿ella te tatuó?
14: Sí, sí.
0: Ah, o sea, no solamente te escribió la firma arriba, sino ella agarró la...
14: Exacto, fue así más o menos. O sea, fue a mano y toda alzada. En verdad fue un reto. Yo creo que eso fue lo más divertido. Yo dije, como salga, es como quiero que salga.
0: De hecho, ¿estuviste en el Zócalo con Shakira o me estoy confundiendo?
14: Sí, estrenamos ahí Algo Tú, la canción que hicimos.
0: Algo Tú. Oye, pero fíjate qué chingón. No es lo mismo traer la firma de Shakira y habértela tatuado en el brazo que te haya la firma, pero que tú la haya tatuado Shakira. O sea, que haya agarrado la pluma.
14: No, de hecho,
0: yo no sé,
14: yo no creo que esta sea su firma, ¿no? Esto fue como que ella escribiendo su nombre nada más.
0: Ajá. Sí, claro, pues yo haría lo mismo, nada más como para...
14: Sí, sí.
0: Oye, cuéntame del Borondo Tour, porque arrancas, pues ya, o sea, bueno, pronto, en Acapulco, entiendo. Aquí tengo las fechas que ahorita les voy a decir. Platícame del Borondo Tour, qué va a pasar, qué vamos a ver, qué van a ver con BL en este Borondo Tour.
14: Bueno, es primera vez que vengo a México a cantar de esta manera, así de que es mi show. Vengo con todo mi show completo. Uh-huh. Es primera vez que vengo con mi show así aquí y bueno, soy, siempre lo he dicho, soy re fan de las primeras veces y no tengo expectativas, porque lo más importante para mí también, para la gloria de Dios, es disfrutarme las oportunidades que la vida me regala, y esta es una de las más divinas también. Creo que es un proceso bonito todas las veces que he venido a México, acercarme a los fans también poco a poco, y que todos los fans que me han acompañado en mi proceso desde mi primera canción siempre han estado súper pendientes. México es un público que con los años y con la música que he sacado siempre ha crecido más y más y más. Creo que esto es un regalo para todos nosotros, para todos los que siguen mi música, para todos los que también están escuchando mi música, están empezando a conocerme también aquí en México. Los invito a todos al Borondo Tour, edición de Tony Abandone, niño.
0: Me parece muy bien. Pues señores, BL, no se pierdan el Borondo Tour 2026. Va a estar arrancado a partir del 14 de septiembre. Compra los boletos, ¿dónde? Me imagino que en Ticketmaster podrá ser. Ah, no, en fonticket.com. Fonticket.mx, ¿verdad?
14: Esa.
0: Fonticket.mx. Ahí está, para que vayan a ver a BL y vayan a ver el Borondo Tour. Gracias.
14: Gracias. Mi nombre,
0: mucho gusto conocerte. Mucho gusto.
14: Con gusto.
0: Te vaya muy bien y suerte hoy en el partido.
14: Eso, el placer.
0: Diviértetela muchísimo, que metas muchos goles y que beses una mexicana.
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0: Sí, efectivamente, están escuchando lo mejor de Jordi en Exa. Vamos a musiquita y regresamos de volada.
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0: Saludos a toda la gente que está allá afuera. Seguimos escuchando lo mejor de Jordi en Exa. Continuamos.
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0: No saben qué gusto me da que estemos aquí, que estemos en persona, que estemos platicando, porque además somos grandes, grandes amigos. Ya lo conocen perfectamente bien. Es maestro en el arte de trascender, sanador, escritor y ahora uno de los conferenciantes más importantes de América Latina de este tema, Fer Broca. Mi querido Fer, ¿cómo estás, amigo?
16: Muy contento de estar contigo, Jordi. Siempre un gusto poder estar aquí en este micrófono compartiendo. compartiendo desde el corazón.
0: Igual, y me da mucho gusto tenerte en vivo, porque pues es que ahora tienes, afortunadamente, bueno, desde que yo te conocí tenías mucho, mucho trabajo, pero ahora esto ya ha crecido exponencialmente. Entonces ya de repente te veo así en conferencia, en el iniciación en el bosque de Chapultepec, 22,000 personas.
16: ¿Qué pasó?
0: Digo, wow, qué padre. Entonces me da mucho gusto poderte tener aquí y que estemos platicando. Ahora, el tema está muy interesante. ¿Por qué elegimos pareja desde las heridas de la infancia?
16: Es un temazo, Jordi. Yo creo que la gente hoy tiene que sacar cuadernito, celular, sí, y tomar nota, porque es bien interesante cómo podemos buscar una relación desde la salud o podemos buscar una relación desde la toxicidad. Uh-huh. Y algo importante, todos somos un poquito tóxicos. O sea, en un porcentaje, todos tenemos tantito enfermitos, claro, en el corazón. Lo vamos trabajando, lo vamos haciendo consciente y lo vamos mejorando.
0: Fíjense que estamos haciendo lives para la gente que quiera también conocer a Fer, o mucha gente que le gusta verlo físicamente. Estamos haciendo live en TikTok de XFM, y voy a hacer ahorita en Instagram, ¿verdad? Ya estamos haciendo en mi Instagram, Jordi Rosado Oficial. Entonces decías, elegir la pareja desde la sanidad o desde la enfermedad, toxicidad, desde la toxicidad.
16: Total. Y la mayoría de las veces la elegimos desde la toxicidad. Uh-huh. Primero porque no somos conscientes de que estamos un poquito lastimaditos. Uh-huh. Hay una autora muy importante que se llama Lise Bourbeau, uh-huh, que ha planteado que los seres humanos tenemos 5 heridas fundamentales.
0: Okay.
16: Voy a describirlas muy concreto, pero nos vamos a enfocar en cómo esa herida nos lleva a buscar una pareja o a relacionarnos con una pareja que causalmente también tiene una herida. Entonces nos vamos encontrando con otro heridito, con otra persona que tiene ese mismo espacio o un espacio complementario, y nos hacemos daño sin quererlo.
0: Okay, ojo, rapidísimo, perdón que te interrumpa. Advertencia, warning, así, toda la gente que me esté escuchando ahorita, que dices, ¿por qué siempre me tocan locas? ¿Por qué siempre me tocan los cuates abandonadores? ¿Por qué siempre me toca gente tóxica? ¿Por qué no hay... La gente que siempre dice, es que no hay hombres, es que no hay mujeres, es que todos los que me tocan no están bien. Por favor, pongamos mucha atención, porque he estado exactamente en ese grupo y ahí voy poco a poco entendiendo que no son los demás, sino que era yo. O sigo siendo y sigo trabajando, ¿no? Así es que todos pongan atención, porque aquí vienen las 5 heridas básicas concretas.
16: Así es. La primera es una herida que se llama herida de abandono. Y es cuando sentimos una gran necesidad de que el otro esté cerca de la vida, cuando nos ponemos needy, que es una forma en la que nos entendemos coloquialmente, cuando estoy pidiendo constantemente la reafirmación, el cuánto me quieres, pero sí me quieres mucho. Uh-huh. Me vienen esas imágenes cuando eres adolescente y estás en el teléfono de te amo, pero tú me amas, uh-huh, pero me amas más, esta sensación.
0: ¿Pero quién ama más?
16: ¿Pero quién ama más?
0: ¿Cuánto me amas? ¿De aquí a dónde?
16: Exacto, eso. Eso es herida de abandono. Y una persona que tiene herida de abandono está buscando a alguien que la proteja, que sea... que le dé seguridad, que se quede incondicionalmente. Pero la herida le hace buscar a alguien que aparenta que va a estar, pero a la hora de las circunstancias difíciles, a la hora de la adversidad, no sabe estar y la abandona de muchas formas distintas.
0: O sea, este es un experto o experta en encontrar a gente que va a abandonar.
16: Que va a abandonar, pero jura que no la van a abandonar. O sea, es una persona, sí, que dice, yo me voy a escoger al más estable, al que me tiene cara de niño bueno, al que es súper comprometido, pero me abandona por su trabajo. Okay. O me abandona porque tiene mamitis. O me abandona por sus proyectos personales. Entonces, al final, no está conmigo y no se entrega al 100%.
0: Ok, entonces el abandono, la 1. ¿La 2?
16: La 2 es la herida de rechazo. Esta herida son las personas que quieren ser aprobadas, quieren ser aceptadas, quieren pertenecer. Y un rasgo muy típico, dense cuenta de esto, es si yo empiezo a andar con alguien que ama el fútbol, me vuelvo apasionada del fútbol y ya todo es fútbol. Pero si mañana cambio a un rockero, entonces ya me vuelvo súper oscuro y todo es rock. Y si pasado mañana me encuentro con alguien que le gusta el ballet clásico, ya me vuelvo experto del ballet. Entonces no hay identidad, estás todo el tiempo queriendo mimetizarte con la otra persona. Quieres que la otra persona te valide, quieres que la otra persona te acepte. Y son personas que sufren mucho porque cada nueva relación se pone nueva máscara, nuevo disfraz. Ahora soy vegetariano, ahora soy súper carnívoro, ahora me encanta un tipo de deporte que antes no hacía. Y son personas que en su necesidad de ser aceptadas producen rechazo. Okay. Es esa gente que es tan que dices, híjole, espérame tantito, hazte para allá.
0: Fíjense qué fuerte esto. Primero, porque ya en estos dos que acabas de decir, en los años que he tenido que vivir, ya en los dos identifiqué o me identifiqué en ciertas parejas. De dos.
16: Qué bueno.
0: O sea, abandono y rechazo. No necesariamente solo de una sola persona. Pero este, y esto, ¿quieres ser tan aceptado? Que lo que termina haciendo es exactamente lo contrario.
16: Así es.
0: Produce rechazo. Y esto no solamente es en pareja. Recuerden, amigos, compañeros de trabajo, familiares,
16: socios.
0: Primos, socios.
16: Oye, hay una cosa que quiero agregar tantito del rechazo que es bien importante. Hay gente que tiene tal herida de rechazo que rechaza. Esta es la típica persona que quiero galán, pero todos me parecen tontos, nadie me llena las expectativas. Entonces, yo tengo rechazo y estoy rechazando a todos los demás de forma inconsciente.
0: Okay.
16: No digo lo rechazo, pero es que este está muy alto, el otro está muy bajito, este está muy morenito, el otro está muy blanco, este usa lentes, este no usa lentes. Entonces, todo el tiempo estoy rechazando porque tengo miedo a que me rechacen.
0: El otro día estaba con una amiga y es una amiga muy exitosa y al mismo tiempo también muy atractiva. Y me decía, es que le dije, ¿quién te gusta? No, llegamos a un lugar gigantesco. Y este, un lugar gigantesco, un evento de 2,000 personas.
16: Wow.
0: Y me dice, nadie. Es que nadie, es que no hay. Y le dije, aquí es evidente que el problema es tuyo.
16: ¿Qué
0: o sea, le dije, o sea, si de 2,000 personas y hay 1,000 empresarios, tal, de la edad de ti, tal, y nadie te parece atractivo de ninguna manera. Le dije, creo que la que tiene que trabajar eres tú, corazón.
16: Absolutamente, absolutamente. Y aguas, porque esa gente está lastimando a los demás desde su propia herida. Esa es la parte que se me hace bien dura, Jordi. Cuando tienes una herida es como si fueras un puercoespín. Y te salen unas espinas. Y esas espinas te dañan, pero también dañan a los demás.
0: Ok, buenísimo. Entonces, dos rechazo. Tres.
16: La tercera herida se llama herida de humillación. Y esta herida de humillación genera personas súper nobles, gente muy bondadosa, gente que se somete a la voluntad del otro. Entonces ese es el típico de ¿a dónde cenamos? A donde tú quieras. ¿Qué hacemos? Lo que tú quieras. Este, ¿qué te gusta? Lo que a ti te guste. Yo no decido porque no quiero incomodar y porque quiero que tú sientas que te apruebo, que te acepto, que te avalo, que te adoro. Pero es gente que suele ponerse mucho de tapete y terminan encontrando narcisistas. Entonces, es la gente que tiene una empatía desbordada, la gente que tiene una compasión exagerada y entonces es, me está maltratando, pero bueno, es que su infancia fue difícil, es que no me llama, pero bueno, es que a lo mejor tiene mucho trabajo, es que no te pela, pero bueno, es que a lo mejor tiene muchos intereses y yo no soy suficientemente valioso. Entonces, estas personas de herida de humillación aguantan un tren. Aguantan años de relaciones tóxicas, constantemente están acachando la cabeza. Y algo que a mí me importa mucho decir, si tú estás escuchando esto, de verdad repítete, me merezco a alguien que me ame como soy. Eso es súper importante. O
0: sea, como soy.
16: Como soy, así como estoy, así me merezco a alguien que me ame.
0: Por eso cuando de repente encuentras parejas que, ay, es que no, queremos ir al polo, no sé qué, y te dice la otra pareja, ¿sabes qué? No, es mi día de fútbol que voy a formar con mis amigos. O que tú le dices, oye, mi amor, es que queremos venir a hacer el hiking a La Jusco. Y te dice la mujer, este, por decir algo, ¿no? No, ¿sabes qué? Es que ya yo odio el rollo de los bichos y tal. O sea, no es malo. O sea, es bueno encontrar una persona que se da su lugar, qué no le gusta, qué sí le gusta, cómo no cambia una cosa de sí mismo por el otro. Ahora, la bronca es que no... nada te diga que sí.
16: Ese es el punto. Yo creo que el punto es el equilibrio. O sea, se vale poner límites, es sano poner límites, pero si todo el tiempo pones límites, tampoco estás compartiendo una vida en pareja.
0: Perfecto, muy bien. Entonces tenemos abandono, rechazo, humillación.
16: El cuarto se llama traición.
0: Okay.
16: Y es la herida de los seductores. La gente encantadora, el vendedor modelo, la persona que triunfa, probablemente tu amiga, estoy suponiendo sin conocerla, pero en esa posición de yo todas me las puedo, yo todo me lo merezco, yo todo lo hago bien, yo soy el non plus ultra, a mí todo el mundo quiere conmigo, tienen una herida que se llama herida de traición y lo demuestran controlando. Okay. Entonces son personas súper resolutivas. Todo te lo pueden resolver. Es delicioso, entre comillas lo pongo, vivir con una persona con herida de traición porque te va a resolver la vida, pero a cambio te va a controlar. Okay. O sea, es la persona de no te preocupes, yo te acomodo, yo te doy, yo te pongo, yo te llevo, yo te traigo, pero a cambio tú tienes que hacer lo que yo te diga. Y cuidado y no hagas las cosas como te las estoy pidiendo. Y son personas muy críticas, son personas que están consistentemente remarcando sus cualidades y humillando a los demás. Ese humor ácido, negro, que a veces es muy doloso en las relaciones, que yo creo que no se debe de justificar y no se vale que tu pareja te ofenda, te humilla, te agreda, aunque se haga chistoso, y menos cuando es bullying. Esta es herida de traición. Y estas personas son tan controladoras que juran que nunca las van a traicionar. Y lo irónico es que a pesar de que controlan y revisan, terminan viviendo traición porque sofocan a las personas con su extremo control.
0: Y ellos vienen de una traición en su vida, ¿no?
16: Ellos vienen de una traición o de una interpretación de traición. Fíjate que no toda la traición es tan explícita, Jordi. Hay veces que sentimos unas traiciones implícitas. Por ejemplo, si tú creciste con una mamá depresiva, el que tu mamá no hubiese estado contigo como le tocaba estar a una mamá, lo puedes experimentar como me falló. No me dio lo que quería, ¿no? O cuando tú tienes un padecimiento emocional, mucha gente con algún trastorno emocional o con alguna capacidad distinta siente una traición de la vida, porque es ¿por qué yo tengo este síntoma o tengo esta patología y los demás no la tienen? Entonces, hay traiciones que son simbólicas.
0: Ok, si no, no se ve tan claro.
16: No necesariamente es tan clara la traición.
0: Vamos a ir rápido a música y vamos a regresar. No le cambien, sigo platicando con Fer Broca. Y ahorita vamos a platicar un poquito más de eso. ¿Por qué elegimos esa pareja desde las heridas de la infancia?
16: ¿Y cómo cambiarlo?
0: Eso
16: es importantísimo.
0: Exactamente, perfecto.
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0: Sí, efectivamente, están escuchando lo mejor de Jordi en Exa. Vamos a musiquita y regresamos de volada.
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0: Saludos a toda la gente que está allá afuera. Seguimos escuchando lo mejor de Jordi en Exa. Continuamos.
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0: Oigan, seguimos con Fer Broca. Está buenísimo el tema. Digamos que creo que la parte neurálgica de este asunto ya la dijiste, que son las 5 heridas principales por las que elegimos pareja, ¿no?
16: Así es.
0: Que era abandono,
16: rechazo, humillación, injusticia y traición. Son 5 heridas.
0: Okay.
16: Y ahora, si ya les damos el conflicto, hay que darles el remedio.
0: La solución.
16: Hay que plantear. Primero, saber que las soluciones son trabajo constante y consistente al paso de mucho tiempo. O sea, no hay una solución en donde repites esto 3 veces y ya te vas a curar. No existe. Pero date cuenta, toma conciencia. Entonces, cada una de las heridas tiene que hacer una chamba personal. Uh-huh. Es decir, si yo no curo adentro, voy a seguir buscando personas que van a seguir ampliando mi herida. Uh-huh. Es como, sin darme cuenta, buscar un limoncito que me eche su juguito en mi cortadita para que me arda cada vez más. Y entonces, cada vez evitando más el limón, ojo con esto, evitando el rechazo, evitando el abandono, evitando la humillación, me encuentro con más personas que me humillan o me abusan o me rechazan de una manera distinta a lo conocido. Entonces, la chamba es siempre adentro. Es reconocer que si yo no lo corrijo en mí, el afuera solamente va a ser una proyección. Entonces, vamos a empezar por el rechazo.
0: Okay.
16: Quiero que las personas que tengan esta tendencia de rechazo revisen qué de ustedes rechazan. Y mira, a veces rechazo mi cuerpo. Rechazo mi abundancia, rechazo mi trabajo, rechazo mi tono de voz, rechazo mi nariz, rechazo mi sentido del humor, rechazo mi origen, rechazo mi manera de hablar. Entonces, cuando yo estoy rechazándome, yo proyecto ese rechazo hacia los demás.
0: Okay.
16: Entonces, es bien importante revisar en qué me rechazo, qué no me gusta, qué estoy constantemente criticando de mí mismo. Y hay muchas personas que tienen alguna tendencia, alguna predisposición y se la pasan fastidiándose a sí mismos porque me gusta el fútbol. Si te gusta el fútbol, acepta que te gusta el fútbol. Claro. Y si no te gusta el fútbol, acepta que no te guste. Está bien, pero no tienes que rechazar, no tienes que hacer las cosas para encajar con los demás.
0: ¿Cómo le haces? Yo, por ejemplo, te voy a decir algo, yo siempre me ha costado mucho trabajo verme al espejo. O sea, cuando me quito la ropa, me cuesta trabajo. Yo soy una persona, siempre lo digo, que subo y que bajo constantemente. Y aún así, nunca he sido una persona con un sobrepeso. Uh-huh. Pero me cuesta trabajo. ¿Cómo le hago?
16: Tendrías primero que habituarte. O sea, mirarte al espejo sin juzgarte. Uh-huh. Tampoco es mentirte y decir, tengo el cuerpo más escultural del Thor uh-huh. Noruego, del Thor vikingo. Pero es poder aprender a acostumbrarte y empezar a sentir. Este cuerpo como es, me lleva y me trae. Este cuerpo como es, me ha servido como vehículo del alma todo el tiempo. Empezar a agradecer las cualidades. Y algo que es bien importante, no tratar de compararte con los demás. Sí. El rechazo viene muchísimo de la comparación, uh-huh. muchísimo. Entonces, cuando yo, me acepto yo. Si al otro le gusta, si al otro le parece, si al otro no le gusta, bien por el otro o mal por el otro, yo cumplo con mi pedacito de aceptación.
0: Me encanta. Entonces fue rechazo.
16: El rechazo, hay que trabajar la aceptación.
0: Okay.
16: Y hay que trabajar el identificar lo que nosotros rechazamos.
0: Okay.
16: El abandono, que este es uno de mis favoritos. Yo padezco un poco de herida de abandono. Bueno, ni tampoco, la verdad. Como un 45%, vamos a decir, de herida de abandono. Porque seguramente mucha gente que nos está escuchando dice, oye, yo tengo un poco de todo. Si en claro. etapa se me ha agudizado uno y con otra relación se me ha agudizado
0: y es normal,
16: el otro.
0: ¿No?
16: Y es normal.
0: Dicen que yo creo que el abandono sí es como un 45, 47 per cápita en México.
16: Yo creo que sí, yo creo que
0: porque
16: tiene...
0: aquí me digo, ¿cómo fueron por cigarros y cómo hubo cosas distintas?
16: Es que sí está muy
0: el
16: cañón.
0: Abandono está cañón.
16: Yo siempre cuando doy conferencias fuera digo, nos criamos entre boleros de Arrabal, de Agustín Lara y telenovelas de Televisa.
0: Sí,
16: ¿cómo no vamos claro. a tener el abandono arraigado claro. en el alma de los mexicanos? ¿No? Y las rancheras que tampoco ayudan. La gente que tiene herida de abandono, su chamba más importante es aprender a quererse. Hay una frase que a mí me ha servido mucho y es, pase lo que pase, yo no me voy a abandonar. Y entonces eso, diciéndotelo tú a ti, es, yo no me voy a soltar, yo no me voy a dejar, yo no me voy a perder, yo no me voy a olvidar de mí, yo voy a estar conmigo. Y cuando se trata de estar contigo, no es solamente estar contigo cuando triunfas, cuando tienes éxito, cuando tienes fama. Es estar contigo también cuando estás mal. Es poder decir, tenemos una mala racha y aquí estoy conmigo para acompañarme en mi mala racha. Tengo el regalo, y lo digo al aire porque ha sido algo muy bonito. Ahorita tú me estás acompañando. En el corte fuiste amigo de 50 quilates de oro. Acompañándome en un momento, y se me hace lindo porque eso es la verdadera medicina del abandono. El estar con las personas de forma incondicional. Entonces, si yo estoy pensando, es que me va a dejar, es que se va a ir, es que no me quiere, es posible. Hay que aprender a aceptar que la gente se puede ir. Hay que aprender a entender que las cosas no son para siempre. Y da miedo, y yo sé que hacíamos planes para el futuro, pero las cosas a veces acaban. Pero lo que no va a acabar es tu amor por ti. Entonces, yo conmigo y mi partner, mi esposa, mi esposo, mi socio, va de la mano. Pero primero, yo conmigo. Yo no me abandono.
0: Me encanta eso que estás diciendo. Yo lo he trabajado también bastante tiempo. Y lo platicé alguna vez, que cuando hice el Camino de Santiago, venía trabajando muchas cosas. Ya saben que es una caminata muy larga que yo hice en solitario. Y cuando llegamos al... Cuando llegué, perdón, a la iglesia,
16: a la
0: Catedral de Santiago de Compostela, yo me fui imaginando todo el viaje a mi Jordi chiquito. Y porque yo decía, yo sí voy a llegar. O sea, yo sí voy a llegar por ti. O sea, es como... Porque no podemos confiar en que los demás no se vayan.
16: Así
0: porque
16: es.
0: Cualquier persona puede hacer lo que sea. Pero es quién sí no se va a ir y quién no te va a abandonar. Que es lo que yo he ido aprendiendo en estos años. Yo no me voy a abandonar.
16: Así es.
0: Y así me siento. Perfecto.
16: Y esa es una medicina que cura todo. Entonces, si el otro se va, yo me quedo conmigo.
0: Ok, perfecto.
16: El tercero, la herida de humillación. Que esta es una herida... Que le tengo mucha sensibilidad, porque la gente con herida de humillación es gente con un corazón precioso. Yo siempre digo, si tienes la posibilidad de tener un amigo, ojo, no por la herida, que tenga este comportamiento de complacer, de ayudar, aprécialo y agradécelo. En lugar de abusar de él, di qué privilegio que tengo un amigo que le entre así. Y la herida de humillación lo que necesita trabajar es su validación. El decir, yo respeto, reconozco y honro lo que hago bien. Si tú, a ti te parece que me veo mal de verde o que me veo bien de amarillo, es tu opinión, yo me siento en paz conmigo. Y estas personas que constantemente están buscando complacer a los otros, hacer que el otro esté primero, tienen que redirigir la cámara y repetirse hasta el cansancio una frase que es hermosa, yo la pongo mucho en las firmas de libros, y es primero yo. Tenemos una culpa, Jordi, un miedo a ponernos en primer lugar. Es primero los hijos, primero la familia, primero el país, primero el trabajo, primero los padres, primero los hermanos, primero la vocación. Y yo digo, sí, está bien, pero tiene que empezar contigo. Entonces, primero yo. Y cuando tú trabajas este primero yo, es si el otro está en paz con quien yo soy, vamos adelante. Pero si yo tengo que dejar de ser lo que soy para complacer con el otro, hay un foquito rojo.
0: Okay.
16: Y ojo, vale ceder. Las relaciones de pareja son ceder, pero no ceder siempre. Esa es la única clave importante, poner límites y poder estar con nosotros mismos.
0: Perfecto, me encantó. Primero yo, piensen, cuánta gente que nos está escuchando ahorita, no nos ponemos primero, siempre estamos pendientes de todos los demás. Olvídate, o sea, porque hasta inclusive los hijos parecería que tiene lógica, pero ni aún los hijos.
16: No, señor.
0: Sin embargo, ya olvídate, hay gente que no solo son los hijos, son los del trabajo, son los compañeros de la tanda, son los que tus amigas de Fuller, son, o sea, es todo mundo antes que tú.
16: Así es.
0: O sea, entonces que pues claro, obviamente pues ahí no
16: pareja,
0: vas a salir.
16: En la pareja lo que es construir un tipo nefasto o una persona nefasta a tu lado, porque vas a sentir que lo más importante es siempre el otro y no tú.
0: Okay. Perfecto, luego tenemos
16: traición.
0: Uf.
16: La herida de traición es un trabajo bien facilito, es como el otro 35% de la población.
0: Okay.
16: Y es, puedo confiar, suelto el control y confío. Y confiar no solamente es confiar en la fidelidad o en la lealtad del otro, es confío en mis atributos, confío en lo que yo valgo, confío en lo que yo doy, en lo que yo soy. Cuando tienes una pareja y tienes que estar revisando a tu pareja, checando dónde está, que te llame cada 5 minutos, está hablando de la poca confianza en la pareja y de la poca confianza en ti.
0: Claro.
16: Porque tú tienes que estar revisando a tu equipo de trabajo cada 3 minutos, tú tienes que estar viendo que tus hijos lo hagan todo como tú se los dijiste, no confías en lo que tú has dejado, no confías en lo que tú has soltado. Entonces es, confío y suelto el control. Me permito vivir desde un lugar de mucha mayor confianza.
0: Me encanta. Y finalmente, injusticia.
16: Injusticia. Y la gente con herida de injusticia tiene también un trabajo muy fino y muy importante. Me permito fallar y acepto que los demás fallen. La gente con herida de injusticia se vuelven como estos jueces hipercategóricos en donde todo tiene que ser correcto, perfecto y no te puedes equivocar. Y ellos no se permiten equivocarse, pero de todas maneras se equivocan, porque estamos aquí en el mundo y nos vamos a seguir equivocando mientras estemos aquí. Entonces, es poder asumir y entender que los errores también forman parte de la vida, ser compasivos con los demás, decirle a tu pareja, oye, te equivocaste, tomaste una mala decisión, no me gustó tu decisión, pero puedo entender que nos equivocamos, yo también me equivoco. Y esto va generando un antídoto en microdosis para transformar nuestra relación con nosotros y entonces poder tener una simetría, una armonía mayor con la pareja.
0: Ay, me encanta todo lo que dices, Fer, en justicia, entonces me permito fallar y acepto que los demás fallen.
16: Sí.
0: Claro.
16: Sí, así.
0: Oye, me encanta todo ese contenido. O sea, ¿por qué elegimos pareja desde las heridas de infancia? Pero me encantó porque no solamente es por qué, sino es cómo dejarlo de hacer.
16: Exacto.
0: ¿Cómo dejar? Voy a hacer una pregunta que quizá no tiene lógica, pero que estoy seguro que mucha gente está pensando. ¿Cuánto tiempo se tarda uno en curarse? ¿Cuánto tiempo se tarda uno en que cicatricen estas heridas?
16: Voy a responder desde la honestidad, toda la vida. O sea, no es de ya me curé, ya se me cerró la... Siempre tienes la herida, siempre vas a tener la herida y eres propenso a que se te vuelva a abrir.
0: Okay.
16: Entonces tú puedes haber hecho un gran trabajo personal, años de terapia, mucha conciencia, y de pronto se te olvida y vuelves a abrir tu corazón o tu espacio a una pareja, y en 7 meses de mala relación te reabre la herida. O sea, no es que te la haga la persona, porque también esto es tu responsabilidad, pero te reabre la herida. Y lo que yo les diría es, también depende mucho de la profundidad de la herida. No es lo mismo una persona que ha vivido una fractura de brazo,
0: claro,
16: que una persona que ha vivido una fractura de cadera. O sea, es dependiendo del trancazo que te han dado y de cómo tú lo has podido gestionar. Pero lo que sí les quiero decir, aunque es un trabajo de vida, es vale la pena esmerarnos cada día por sanarlo. Porque cuanto más sanos somos nosotros, no solamente nos mejoramos en lo personal, vamos impactando a nuestros hijos, a la gente que nos rodea. qué privilegio es quien tiene el gozo de encontrar una pareja sana. Claro. Y de poder decir, tu pareja te está diciendo, oye, no hace falta que peleemos. Y tú, pero yo quiero pelear porque lo que sé es pelear. Y alguien que te puede decir, tranquilo, no te voy a soltar, no te contesté el teléfono, pero eso no significa que te dejo de querer. Claro. Entonces, maneja tu estrés y yo no te voy a contestar cuando quieras, pero sigo teniendo un vínculo contigo. Alguien que te pueda decir, escoge tú la comida hoy. Y cuando tenemos ese chip, empezamos a decir, claro, esto es salud, esto es lo que realmente nos va a llevar a tener un vínculo mucho más sano y sostenible en el tiempo.
0: Fer, ¿dónde te puede seguir la gente? ¿Dónde puede saber de tus cursos, de tus viajes, de los programas que tienes y de todo en general?
16: Sanar. Pues básicamente pueden ir a mi página www.ferbroca, acuérdense, broca como broca de taladro.com. Ahí está toda la información. Pueden seguirnos en las redes sociales. Los invito mucho a escuchar el podcast que se llama Espiritualidad Aplicada, en donde cada semana estoy compartiendo información de mucho valor. Y yo coincido con la gente, a mí me encanta escucharnos juntos. Yo nos escucho de verdad y digo, sí. qué rico es la conversación profunda, amena, que toca, pero que también es divertida. Y algo que aprecio muchísimo de ti, amigo, es la autenticidad. Cuando nos sentamos a hablar, somos dos seres humanos hablando como todos los que están allá queriendo preguntar de nuestra propia historia, y yo creo que eso lo hace rico y lo hace auténtico para los demás.
0: No, gracias, amigo, muchas gracias. Pues, pienso lo mismo, y qué padre siempre que estamos y que sigamos muchos años juntos aquí y en todos lados.
16: Así sea, así,
0: ¿no?,
16: sea, amigo.
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1: Muchas gracias. Pues bueno, esto fue lo mejor de Jordi en Exa. Nos escuchamos la próxima semana, mismo día, misma frecuencia y por supuesto siempre, siempre en Exa FM.
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2: 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Son las 8. 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
8: ¡Feliz sabadín! Llegó la receta para sonreír, por supuesto que sí, para cantar, para bailar, para jugar, para pasarla increíble. ¿Cómo están? Bienvenidos y saludo con mucho cariño a toda la gran cadena EXA que nos sintoniza, a mis Lizzy Livers de Acámbaro, a los que me escuchan en Acapulco, Chihuahua, Cuernavaca, también a los Lizzy Livers que me escuchan en Durango, Ensenada, Guadalajara, a los de Irapuato, León, Los Cabos, Mérida, también a mis Lizzy Livers de Mexicali, Ciudad de México, Monterrey, Morelia, también a los que me escuchan en Nogales, Oaxaca, Puebla, Tampico, hasta los de Tijuana, Veracruz, El Paso, Texas, Monclova, Piedras Negras, también a los Lizzy Livers de Zamora, Michoacán, y a los de Exa Celaya, y a ti que me escuchas en todo el mundo mundial a través de la app de Exa FM. ¡Buenos días! Tenemos un súper, pero súper programa, porque el día de hoy estará con nosotros, yo soy Jackie, esta chica que, bueno, la está rompiendo en las redes con su música, con sus actividades, y estaremos platicando con ella porque además nos presenta su sencillo El Mejor Papá del Mundo. Y claro, mañana se celebra el Día del Padre, ahorita vamos a platicar un poquito de eso. Además tendremos nuestra sección de recomendación, una entrevista muy, pero muy especial con Buzz Lightyear. Bueno, la voz de Buzz Lightyear, por supuesto, en español. Y vamos a tener premios, por supuesto que sí. Tenemos 6 pases dobles para Paw Patrol en vivo, en busca del tesoro, para mañana domingo, para que vayas y celebres el Día del Padre junto con tu papá. Y bueno, esto es en el Centro Cultural Teatro 2 de Ciudad de México, así es que atentos, porque el que cante conmigo, el que participe en el tema del día, podrá llevarse uno de estos 6 pases pases dobles y además uno especial para ti y para todos los jóvenes que nos escuchan. Boletos dobles para el Food Music Fest con Play Passion, que te llevan a disfrutar del fútbol y al finalizar la música de Jorge Guevara. Jorge Guevara en Lomas de Sotelo el día de hoy. Esto es para hoy, así es que muchas sorpresas. Participa en la línea Lisi Liber 55 55, por supuesto, 7924-7383. Va de nuevo, 55 7924-7383, en nuestro tema del día: ¿qué te hace feliz? Porque hoy es el Yellow Day, es el día más feliz del año y se celebra el 20 de junio y es un día para pensar en las cosas que nos hacen muy, pero muy felices de forma sencilla, ¿no? Hay tantas cosas que nos hacen felices. Vamos a estar platicando un poquito de esto. Por supuesto, mañana inicia el verano y mañana se celebra el Día del Padre. Así es que tenemos mucho que platicar y por supuesto comenzamos con una gran canción legendaria de hace muchos ayeres, pero estoy segura de que a muchos papás les va a encantar. Y si tú no la conoces, apréndetela para que se la cantes mañana a tu papá. Y esto es de Topo Gigio y se llama Como Mi Papá.

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1: ¿Y por qué es el Yellow Day el día de hoy? Por supuesto, tenemos canciones felices en el ExaVox y esta canción que se titula Happy de Pharrell Williams va a competir contra otra que, bueno, que a todos nos llena el corazón, nos llena así como que de buena onda, energía, y esto es de Justin Timberlake y se llama Can't Stop the Feeling. Como que sí me da ese feeling, así como que son canciones muy felices. ¿Cuál te da más felicidad en tu corazón hoy que es el día de la felicidad, de estar feliz? El Yellow Day, ya te lo platicaba yo. Y bueno, pues como cuál vibra en tu corazoncito, vota por favor a través de la línea Lizzy Liver 557924-7383. O puedes hacerlo también a través de Instagram en la cuenta de XFM o Lizzy Rocks en las stories. Te dejamos una cajita para que solo le hagas clic y selecciones tu favorita. Tengo saludos. Ayer en la nochecita me estuvieron mandando algunos saludos y me dicen: buenas noches, Lizzy, ¿me podías por favor mandar un saludo mañana para mi hermanita que se llama Fernanda y tiene 12 años? Esto de parte de Asael. Claro que sí, ahí están esos saludos con mucho cariño. Y también me dicen: hola, soy Marco y soy de Chimalhuacán y por favor mándame un saludo en la radio en la mañana, por favor, siempre te escucho. Me encanta, muchísimas gracias. Gracias a todos los Lizzy Livers que mandan mensajito, que están al pendiente, que participan, pero sobre todo a todos aquellos que disfrutan de este espacio, de este programa que es creado especialmente para ustedes, con todo, pero todo nuestro corazón. Oigan, y pues por acá, línea Lizzy Livers 557924-7383. Recuerden que tenemos premios, tenemos por ahí 6 pases dobles para ir a ver Paw Patrol

por supuesto que te haremos participar. O coméntame, ¿qué te hace feliz? Puede ser algo muy sencillo como comer. A mí me hace muy feliz comer, por ejemplo. O puede ser, no sé, una actividad que te guste, estar con tu familia, qué sé yo. Mándalo a la línea Lizzy Liber 557924-7383. Ahorita llegó un mensajito que dice: yo quiero cantar, me encanta. Quiero que canten todos los que quieran cantar. Y por supuesto, los que les dé pues un poquito más de penita también pueden participar en el tema del día. ¿Qué te hace feliz? Oigan, el Hexavox de la semana pasada estuvo reñido, no tanto, porque estuvieron compitiendo las canciones de Eres para mí de Julieta Venegas y Anita, y también la de Quemándome de amor de Moderato, y con el 67% de los votos, o sea, sí fue una ganación. No, por supuesto que no, estaba bromeando con la palabra. Por supuesto, el ganador fue absoluto con Eres para mí. La canción de Julieta Venegas del 2006 es una canción sobre el amor y la idea de sentir que alguien especial está destinado para ti. Eres para mí. Y en la canción se expresa mucho como si el viento le susurra a la cantante que esa persona es perfecta para ella. Así como una señal mágica de que deben de estar juntos. ¿Te ha pasado? Así como que de pronto ves a una persona y sientes que tu conciencia, tus angelitos y tus devientos te hablan. Bueno, pues vamos a escuchar esta canción y tú eres para mí.

0: tú ya hayas ido a ver la película, porque ya desde el 17 de junio fue el gran estreno y espectacular, la verdad. La pasé súper bien, pudimos saludar y ver por ahí a algunos de los actores de doblaje que estaban en la premier, como por ejemplo, quien hace la voz de Woody, que es Arturo Mercado Jr. También pudimos saludar a Irán Castillo, vimos por ahí a Belinda con esta nuevo personaje, nueva participación, Lily Pat, y bueno, por supuesto, también nos encontramos a José Luis Orozco, quien hace la voz de Buzz Lightyear, y ¿qué creen? ¡Chismecito con él! ¡Vamos a escuchar! Lizzy Livers, y estamos aquí con José Luis Orozco, la voz de Buzz Lightyear. ¿Cómo estás?
1: Oh, muy contento de estar aquí porque estamos estrenando Toy Story 5, Buzz Lightyear. Muy contento, muy emocionado, y también nostálgico porque de pronto ya son más de 30 años de haber hecho la primera película y recordar cómo empecé con este personaje, cómo ha ido creciendo, cómo hemos ido haciendo diferentes proyectos, es muy emocionante.
0: Definitivamente uno de los personajes más entrañables de muchísimas generaciones. Hoy papás vienen con sus hijos, obviamente, y Buzz Lightyear es nuestro superhéroe de la vida. En esta película número 5, para ti, hay muchos mensajes preciosos, pero para ti, ¿cuál es el más importante?
1: Yo creo que, como siempre, la línea de Buzz es como a través de la amistad, a través de querer ser equipo de trabajo con los demás, lucha porque se lleven a cabo cosas importantes. Y bueno, finalmente descubrimos que Buzz también se enamora y eso es muy importante.
0: Esa historia me encantó y por supuesto no puedes dejar de pelearte con Woody.
1: Ah, no, claro, pues ya somos viejos amigos y los amigos siempre se pelean, pero al final quedan como grandes amigos.
0: Es como los hermanos, ¿no? Siempre sí, estamos al chongo.
1: Totalmente, pero hay un cariño verdadero, entonces no importa qué tanto te pelees, al final se reconcilian.
0: Me encanta. Y bueno, pues para todos los, principalmente para los papás, ¿cuál crees que es el principal mensaje que queda en esa generación?
1: Definitivamente lo mismo, la amistad, el compañerismo, el ayudar a los demás, el luchar todos juntos por lograr un objetivo y hacerlo, realizarlo.
0: ¿Sabes qué me encantó? Como un poquito de spoiler de la película, que también nos muestra, además, ese mensaje central de que podemos compartir y que el mundo de la tecnología es tan importante como el de la imaginación y la creatividad y que podemos combinarlo. El saber que en el mundo hay personas que conectan con nuestro corazón. No podemos llevarnos bien con todos o no le vamos a caer bien a todo el mundo, pero que definitivamente hay personas con las que conectamos.
1: Totalmente, estoy totalmente de acuerdo contigo, porque finalmente yo te hablé desde la óptica de Buzz Lightyear, pero la película en sí tiene que ver todo con lo que acabas de decir, justamente eso, y cómo a través del tiempo y de la vida así somos, y vamos reaccionando, y como dices tú muy bien, no siempre vamos a caerle bien a todos, pero finalmente luchar por lograr cosas.
0: Me encanta, muchísimas felicidades por toda tu trayectoria. Gracias. Muchísimas felicidades por regalarnos 30 años de sueños a través del mejor superhéroe para mí que hay, Buzz Lightyear, y por supuesto regálanos uno al infinito.
1: Por supuesto. Soy Buzz Lightyear. No estoy volando, estoy cayendo con estilo y me voy al infinito y más allá.
0: Muchísimas gracias. Y muchas felicidades. Gracias. Me encantó de verdad platicar con José Luis Orozco, además súper simpático y amable, la verdad, increíble. A mí me encanta cuando dice, estoy tomando té con María Antonieta. Y bueno, pues, oigan, Lizzy Livers, no se pierdan la película de Toy Story 5. Por supuesto, más adelante tendremos, pues, obviamente reseña, recomendación, invitación y, por supuesto, sorpresas en el próximo programa. Así es que no se lo vayan a perder. Les recuerdo que el día de hoy tenemos seis pases dobles para Paw Patrol en vivo en busca del tesoro para mañana 21 de junio, que es el Día del Padre, en el Centro Cultural Teatro 2 de Ciudad de México. Y lo único que tienes que hacer es o cantas conmigo y me mandas un mensajito a la línea Lizzy Livers 5579247383 y me dices quiero cantar contigo, o participas en el tema del día y me dices qué te hace feliz. Algo simple como comer chocolate, eso también me hace muy, pero muy feliz. O algo más profundo, lo que tú quieras. Cuéntame, por favor, chismecín. Mientras tanto, nosotros nos vamos con esta canción, que si bien no pertenece a la película de Toy Story número 5, es icónica, es divertida, bailable, cantable, y es que se llama Yo Soy Tu Amigo Fiel, en versión de Alex Intec y Dana Paola.

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4: Tenemos 6 pases dobles para ir a ver a Paw Patrol en vivo en busca del tesoro para mañana, para que celebres el Día del Padre junto con tu papá, con tu abuelito, que los, qué sé yo, Centro Cultural Teatro 2 de Ciudad de México. Y lo único que tienes que hacer es cantar conmigo. Mándame un mensajito a la línea Lizzy Liber 557924-7383. Y si te da mucha pena, solo participa en el tema del día, como muchos de mis Lizzy Libres que ya mandaron su mensajito para participar en este gran tema del día. Y por acá me dicen: Lizzy, buenos días, escucho el programa apenas hace 3 semanas, pero no estoy de acuerdo con la hora, porque tu buena vibra es para que estés más tiempo. Me encanta, muchísimas gracias, y me hace feliz tener una hermosa familia, mi esposita y mis 2 pequeños. Claro, la familia es, yo creo, que lo que nos hace más feliz a todos, nos llena nuestro corazón. Buenos días, Lizzy Rocks. Un momento que me hizo feliz cuando vi la primera película de Pokémon. Me gustó la entrevista que hiciste con el que hace el doblaje de voz, y porque recuerdo que es Bills en Dragon Ball. En Dragon Ball Super, y en otoño se estrenará Dragon Ball Super. Y dice por acá: excelente sábado. Muchísimas gracias. Raúl es quien nos escribe, y si no me equivoco, desde Jalapa. Es que le mandamos un super saludo. Por acá Andrea nos dice: a mí me hace feliz ver los videos de Caleb Ciño, es un TikToker que Andy sigue mucho. Y bueno, por acá dicen: mira, dice Lizzy, hola, me hace feliz ver a mi hija Ivana Abrego, que es muy feliz, la amo. Te comparto unos dibujos. Gracias, muchas gracias por compartir esos dibujos tan bonitos, que obviamente del Día del Padre, que se los regaló. Muchas, muchas gracias por compartir. Y por acá también: Lizzy, soy Martín de Los Cabos. Lo que más me gusta es jugar con mi mamá y con mi mami. Te quiero mucho, y también le mando un abrazo a mi papá por el Día del Padre. Ahí están esos mensajitos. Por acá también más dibujos que me mandan y me comparten. 557924-7383. Yair Aguirre ya está listo para cantar en un ratito más. Pero si tú también quieres tus boletos para Paw Patrol, lo único que tienes que hacer es platicarme a través de la línea Lizzy Liber qué es lo que te hace más feliz en el mundo, o algo simple que te haga muy feliz, porque saben, a veces no necesitamos de cosas tan complicadas para llenar nuestro corazón de felicidad, sino cosas como simples, como jugar con nuestros amigos, escuchar nuestra canción favorita, compartir tiempo con la familia y disfrutar una comida rica, o recibir un abrazo cuando más lo necesitamos. Qué felicidad se siente cuando verdaderamente necesitas un abrazo y alguien llega y te lo da, alguien que tú quieres mucho te da ese abrazo que reconforta, que te hace feliz, que te llena y te recarga de energía. Son cosas muy bonitas, pero también hay mucha felicidad, como les decía yo, en la comida. A mí me encanta la comida, me hace muy feliz. En el chocolate, hay felicidad en los pequeños detalles. Y bueno, pues también ser feliz no significa estar contentos todo el tiempo. Habrá días alegres, otros tristes, pero se trata como de estar en paz con tu corazón. Y cuando uno está en paz con su corazón, pues simple y sencillamente es feliz. Y por supuesto que como mañana se celebra el Día del Padre, una cosa que nos da felicidad, ya sea que quien sea esa persona guía con nosotros, sea nuestro papá, nuestro padrastro, nuestro abuelito, nuestro tío, o inclusive mamá que es papá, abuelita que es papá, esa figura que te acompaña, que te guía, esa figura que te impulsa, esa figura que te ama, quien sea en tu familia, bueno, pues hoy vamos a cantarle. Mañana vamos a festejar, y esta canción tan bonita, tan icónica, que se llama Hoy Tengo Que Decirte Papá.
5: La vas a presentar.
4: Y bueno, pues nos vamos a ir con esta canción, la de Hoy Tengo Que Decirte Papá. Es una canción muy especial que tenemos preparada para más adelante, pero nos vamos con esto porque la felicidad es importante para ser feliz.

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1: Mi soda pop. Muy bien, esta canción que todos queremos mucho y también la verdad recibimos con mucho cariño siempre toda la cultura coreana, ¿no? Aquí en México, para que vean que los queremos y bueno, pues se llevaron su segundo lugar en el partido de México-Corea, ¿qué les puedo decir? Su segundo lugar, como si ya fuera la gran final, ¿no? Pero bueno, es que no quiero decirlo de una manera más feita, pero bueno, para que se pongan contentos y se pongan a bailar, les pusimos soda pop. Oigan, pues ya tenemos por ahí en la línea a Brandon Jair, que va a cantar con nosotros porque se quiere llevar los boletos de Paw Patrol para mañana en el Centro Cultural Teatro 2, Ciudad de México, y ver esta gran obra En Busca del Tesoro. ¿Cómo estás, Brandon Jair? ¿Hola? Hola, hola, lo tenemos por ahí en la línea. ¿Me escuchas? Bueno, en lo que por ahí resolvemos que nos pueda escuchar, les cuento que Brandon Jair es papá y bueno, obviamente se quiere ir a celebrar y a festejar a esta obra de teatro de Paw Patrol. Así es que vamos a tratar de reconectar con la línea. Mientras tanto, pues nada, mañana es Día del Padre. ¿Qué planecito tienes por ahí con tu papá? Ya saben qué van a hacer. Muchos hacen como que comidas familiares, otros tantos salen de paseo o van a comer a algún lugar. Otros hacen alguna actividad como de día de campo, otros buscan actividades culturales como por ejemplo esta gran obra de Paw Patrol, y bueno, pues otros tantos están en casita disfrutando en familia, no sé, viendo pelis o algo así. ¿Ya está por ahí? Hola, Brandon Jair, ¿cómo estás?
2: Hola, buenos días, Lizzy.
1: Muy contenta de escucharte. Oye, felicidades por mañana, Día del Padre.
2: Gracias, gracias, agradece.
1: Platícanos un poquito, ¿cuántos hijos tienes?
2: Tengo dos hijos, uno que va a cumplir 2 años y otro que tiene 3 meses, dos chiquillos.
1: ¡Ay, qué bonito! Pues va a quedar padrísimo que mañana puedan ir a ver Paw Patrol, pero ¿qué nos vas a cantar? Cuéntame.
2: Híjole, pues te podría contar las que ya me sé de mi hijo, porque trae toda la plin plin. Loli Pamplín.
1: La que tú quieras, ¿cuál te gusta más? ¿Cuál te emociona?
2: Yo creo que aprovechando que es el Día del Padre, y ese ratito que lo que estaba escuchando, la de hoy tengo que decirte papá, me hace recordar a mi papá.
1: Adelante, por favor, te escuchamos.
2: Ok, hoy tengo que decirte papá. Te quiero más que a nadie, y cuando estoy a tu lado, todo el miedo ya se va. Y a veces cuando llega de noche, hay que ponerle un poquito de actitud.
1: Sí, rockero. Y cuando llegas de noche, síguele.
2: Sí, y el sueño ya me venció, y estás junto a mí, y me miras así, y me siento tan feliz. Así.
1: Ay, es lo que puedo muchísimas cantar. Felicidades. Oye, me encantó, Brandon, que nos hables. Eres papá, pero también me encantaría que le mandes un mensaje a tu papá. Está contigo, está en el cielo, ¿dónde está?
2: Ufle, mi papá falleció hace ya unos añitos, pero sí quiero dedicarle un momento. Él fue el mayor ejemplo para mi vida en muchos valores que hoy como adulto y como papá ahora conservo, el gran amor y el sacrificio que mostró hacia nosotros. La verdad es que eso es lo que me impulsa hoy para darlo con todo, con mis propios hijos, y ahora amarlos y valorarlos todos los días.
1: Qué bonito lo que nos acabas de platicar, y muchísimas felicidades por tener ese corazón tan bonito y que justamente continúes con ese legado de valores, de amor hacia tus hijos. Y pues nada, a festejar en el cielo, a festejar aquí con tus nenes. Muchísimas felicidades. En un momento nos ponemos en contacto contigo para darte todos los detalles. Y bueno, pues disfruta mucho el día de mañana. ¡Felicidades!
2: Muchas gracias, Lizzy. Muchas gracias a Exa.
1: Gracias a ti. Y bueno, pues esperamos que la pasen súper bien. Bueno, tú, Brandon, y todos los papás mañana en su día, que lo más importante es el amor y el de alguna manera puedas estar cerca o lejos de tu papá, pues que haya ese contacto y ese cariño, por supuesto que sí. Y ahora sí, Lizzy Livers, ahora sí, porque la memoria RAM de Lizzy andaba medio atorando hace rato. Ahora sí, vamos a escuchar esta canción que pues todos conocemos, no importa la edad que tengamos, porque incluso estaba viendo así como TikTok y los festivales del Día del Padre y todos los niños cantando "Hoy tengo que decirte papá". Así es que pues vamos a corear esta canción, dedicársela a nuestros papás, obviamente a nuestros abuelitos, a esas personas que amamos, que son nuestra guía en el camino, y disfrutar "Hoy tengo que decirte papá".

0: emocionada porque el día de hoy tenemos a una gran estrella dedicada a la música infantil con un carisma y una magia inigualables. Y ella es... ¡Yo soy Jackie!
1: ¡Ay, Lizzie! ¡Gracias!
0: No, gracias a ti. Aparte me encanta porque Jackie siempre está haciendo bromas, siempre se está riendo y esa energía se contagia. Me encanta. Gracias por estar aquí.
1: No, gracias a ti por invitarme. ¡Qué emoción!
0: Yo estoy muy, muy emocionada. Fíjate que me he encontrado varios Lizzie Livers que escuchan tu música, son súper seguidores de Yo Soy Jackie, y la verdad es que a mí me gustaría que más, todavía más niños, niñas y familias puedan conocer todo tu proyecto que está hermoso, espectacular. Así es que cuéntanos, ¿cómo se te ocurrió la idea? ¿Cuándo iniciaste todo desde el principio?
1: Lizzie, primero, muchísimas gracias por invitarme y me encanta también compartir esta profesión tan bonita que de verdad es preciosa y creo que eso es lo que me hace seguir aquí todos los días, que es ver sus caritas cuando bailan, cuando lo gozan, cuando no les importa nada. Entonces, ay no, me encanta hacer música para niños. Espero que Dios me permita hacer muchos años más de mi vida hacer esta música. Y gracias por tus palabras. Yo feliz de hacer bromas y música para niños y de todo un poco, porque por ahí también hacemos experimentos y slime y un montón de cosas.
0: Exacto, entonces... porque además en Yo Soy Jackie, además de lo que es música, música original, has hecho también algunos covers, obviamente, pero también aportas música original súper linda. Pueden encontrarla obviamente en sus plataformas, pero además veo que haces manualidades, experimentos, aventuras, o sea, de verdad que es como un universo muy completo y verdaderamente veo que la gente disfruta de todas estas actividades, de todo lo que haces. ¿Qué es lo que más te gusta?
1: Híjole, fíjate que yo de chiquita me encantaba ir a la cocina y agarrar maicena, agarrar de que, no sé, arroz, ponerme ahí a experimentar con arena, con barro, entonces todo lo que implique... Y a lo mejor a las mamás no les caigo tan bien aquí.
0: No, sí, seguro, sí. Mientras limpien.
1: Sí, claro, claro, limpiamos, pero la pasamos padrísimo. Todo lo que implique como cuestiones con sensaciones y también, la verdad, como de ensuciarnos un poco, de hacer plastilina, de hacer slime, fluido no nutriano, como hacer cosas divertidas es lo que más me encanta en esa cuestión.
0: Y en esta área yo creo que aportas algo muy importante que hoy en día es necesario y, de hecho, lo estamos viendo en la película de Toy Story 5, ¿no? Claro. Justamente del alejar un poco o acercar un poco a los niños a volver a jugar, experimentar,
1: sentir,
0: a crear, a sentir. Y yo creo que este tipo de actividades ayudan a los niños de verdad de una manera increíble a desarrollar otras tareas, otras actividades y también a vivir otras sensaciones a las cuales no están acostumbrados. Y eso es una gran aportación en este mundo.
1: Sí, la verdad me encanta. Pues ahora sí que a través de las pantallas, quizá motivarlos también y darles una alternativa a salirse de las pantallas, ¿no? Y también es un juego que junta a las familias, ¿no? Por ahí me han llegado mensajitos. Hubo uno que me marcó muchísimo de un papá que de pronto también creo que como artista, y no sé si a ti te debe pasar lo mismo, como que te empiezas a cuestionar si lo que estás haciendo sí está rindiendo frutos o si sí está llegando o si a lo mejor para ti es solo un video. Y yo estaba en un momento de mi vida como... que justo me estaba cuestionando ¿a dónde van todos estos videos, no? ¿Qué es lo que yo quiero?
0: Sí.
1: Y justo me llegó un WhatsApp de un papá que me dijo: Jackie, gracias a tus experimentos tengo un pretexto, una forma de acercarme a mi hijo en las tardes.
0: Wow.
1: Y tener un momento de que solamente él y yo, y tenemos el pretexto perfecto para crear conversación y para crear este momento. Y te lo estoy contando y se me pone la piel chinita, porque quizá yo veía como un video más, ¿no? Hacer un experimento, pero eso se traduce a momentos de los niños con las familias. Y eso es lo que a mí, la verdad, me hace dormir con una sonrisa de oreja a oreja.
0: Totalmente, y es que además ahora vienes con un lanzamiento súper reciente, con una canción que yo no dejo de repetir en mi cabeza. O sea, de verdad es que hay canciones que escuchas una vez y se te pegan en el corazón y en la cabeza. El mejor papá del mundo y yo, el mejor papá del mundo. Y no dejo de escuchar eso en mi cabeza. Cuéntame de dónde viene, cómo la compusiste. La escribiste tú con alguien más.
1: Está muy pegajosa, ¿verdad? A mí también.
0: Pero fuertísimo, fuertísimo.
1: Pues claro, viene el Día del Padre, ya estamos a un día prácticamente. Y quería dedicarle esta canción a todos los papás del mundo, evidentemente inspirándome también de mi papá, que yo creo que todos tenemos al papá del mundo, ¿no?
0: Sí,
1: el mejor papá del mundo.
0: Sí, es mi papá. ¿El tuyo? No, el mío.
1: Completamente, sí, los dos, completamente. Esta canción la compusimos en equipo. con Melly G, con Isa Garcés y con Eduardo Ibarra, que son talentazos también. Por ahí Isa Garcés, por ejemplo, es la voz de Isabela en Encanto. Melly G también le da voz a un montón de personajes y la quiere un montón. Eduardo es también súper, súper talentoso. Entonces, nació el mejor papá del mundo en un campamento que tuvimos como de composición, que nos juntamos 3 días y dijimos, bueno, a ver, vamos a ponernos a componer todo el día a ver qué sale. Salieron un montón de canciones, entre ellas El Mejor Papá del Mundo, y pues la verdad me encanta que los papás tengan esta canción y este espacio también para festejarlos, porque creo que de repente se nos olvidan un poquito y a la mamá les hacemos mil fiesta y sí, está padrísimo, pero los papás también súper importantes.
0: Por último, me gustaría pedirte un consejo. En hace un momento dijiste, hay estos momentos en la vida en las que, okay, todo, sí, te subes al escenario, wow, y los mensajes y los niños, pero si llega ese momento, si llega ese día donde de pronto te da un bajón y dices, ¿para dónde voy? No sé si lo estoy haciendo bien, no sé si lo voy a lograr, porque esto nos pasa a todos los seres humanos. Y entonces, ¿cómo haces para, yo ayer decía en un post que hice, levantarte, sacudirte las rodillas, secarte las lágrimas y seguir adelante y sonriendo?
1: Me encanta. Híjole, creo que...
0: ¿Cómo aconsejarías a los niños?
1: Ay, Diosito santo.
0: Sobre todo para que pues aprendan a luchar por sus sueños, incluso en esos momentos, ¿no?
1: Claro, claro, claro. Creo que yo lo he vivido. A veces pensamos que necesitamos la motivación todos los días, ¿no? Y despertarnos y decir, ¡wow, qué increíble! Y hay veces que no pasa así. Hay veces que solo te despiertas y creo que la disciplina y el ser muy consciente a dónde quieres llegar y lo que quieres lograr te hace hacer las cosas, incluso aunque no tengas el día más... alegre, ¿no? De una más motivador, eso que creo que yo he estado aprendiendo, ¿no? Como el hacer las cosas, aunque puedas hoy estar un poco triste, es más fácil que estando triste hagas las cosas y te pongas feliz, ¿no?
0: Sí, claro.
1: O que te llegue la motivación otra vez, a que te esperes hasta que te llegue la motivación para hacer las cosas. Entonces creo que como un eslogan muy famoso, solo hazlo, ¿no? O sea, no dejes de hacerlo, no dejes de luchar, de intentar, y ten muy claro, porque creo que si está en tu corazón y si está en tu cabeza es porque lo puedes lograr y porque por algo lo tienes, ¿no? Ahí en tu mente. Y creo que yo también soy muy creyente de Dios y creo que Dios te va a ayudar a lograr todo lo que te propongas y nada, solo no dejes, no tires la toalla.
0: Me encanta. Por ahí otro slogan muy, muy famoso: si puedes soñarlo, puedes lograrlo,
1: claro,
0: ¿no?
1: Uh-huh.
0: Y oye, pues bueno, repítenos tus redes sociales en todas partes, todas las plataformas te encontramos. ¿Cómo?
1: Yo soy Jackie.
0: Sí, muchísimas gracias por estar aquí. Me encanta, de verdad, toda la buena vibra, la energía y la alegría con Yo Soy Jackie. Y bueno, ahora sí es momento de que escuchemos para que mañana la dediques y todos los días del año. Y esto que se
1: papás,
0: llama...
1: Papás, abuelitos, a todos.
0: Papás, mamás, abuelitos, todos en familia, por supuesto, en esta celebración y todos los días. Y esto que se llama Cántale.
1: El

0: Por supuesto que sí, el mejor papá del mundo, el que tenemos en nuestro corazón. Tenemos por acá un saludo, Liz, y buenos días. Lo que me hace más feliz y llena en mi vida es mi hija, Regina Giselle, tiene 7 años, me tocó crearla solo y un poco de ayuda de padres y abuelos, pero la estoy sacando adelante. Llego de trabajar y verla dedicarle tiempo de calidad no tiene precio. Qué bonito mensaje, muchísimas felicidades. Y por acá también, escuchándote desde Monterrey, Plaza Mundialista, felicidades todos unidos por México. Muchísimas gracias, le mandamos un saludo a Irma hasta Monterrey. Y pues bueno, pásenla súper bonito mañana, compartan, convivan, celebren con esas personas que llenan su corazón, con sus guías, con sus padres, con sus abuelos, con sus tíos, o con esa figura que justamente representa a esa guía. Pueden ser mamás, papás, como ya lo había dicho, o bueno, alguna otra persona que sea tan importante en nuestra vida como que represente esa figura de un padre. Así es que celebren, convivan, compartan tiempo juntos, dejen ahí a un ladito la tablet, el celular, para que puedan platicar, para que puedan convivir. Y bueno, pues hay muchas actividades por hacer, solamente tienen que elegir una y disfrutarla, porque lo más importante es eso, disfrutar justamente el momento, el instante con las personas que más amamos. Y yo creo que eso es lo que nos hace felices a todos. Eso sí tenemos en común, nos hace felices estar con las personas que amamos. Así es que no olvides que hoy es el Yellow Day, el día de la felicidad de alguna manera. Y bueno, qué bonito que casi se empalma con el Día del Padre. Nosotros nos escuchamos el próximo sábado y te voy a estar esperando, por supuesto, con la mejor música, con mucho chismecito, mucha diversión. Y bueno, pues te espero. Y yo me despido, pero agradezco, por supuesto, a todo mi equipo, a mi gran productor, Tony Montoya. También agradecemos a Elías, Oscar y Levi en los controles, a Monse en los teléfonos, a Mariana, Steph, Frida, Oscar y Abraham en las redes sociales, a Pato Navarro en el podcast y a Eric Jiménez en la edición. Nos escuchamos el próximo sábado. Muchísimas gracias a todos los que me escuchan a través de la app de Exa FM. No se olviden de mi podcast, que se encuentra en Spotify a partir de el lunes. Todos los lunes sale, por si te perdiste un pedacito del programa o quieres volver a escucharlo. Ahí me encuentras, Lizzie Rocks y Nexa. Y bueno, pásenla bonito. ¡Feliz Día del Padre! 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
1: 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Son las 9.
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4: Muy buenos días, bienvenidos a The Chave, sabadito a todo dar, ya casi Casi, es el Día del Padre. Bueno, mañana. Mañana ya es el Día del Padre y hay que festejar. Y por eso, ustedes saben que aquí en De Chávez nos encanta platicar sobre los restaurantes, los hoteles, a dónde ir. Y ahora que va a ser Día del Padre, no es una excepción. Pero antes quiero platicarles, y hoy tengo una gran, gran invitada. Hoy me da mucho gusto recibir a una chef a quien admiro por la pasión que pone en todo lo que hace. Aunque muchos la conocen por su talento en la repostería, su historia también está llena de emprendimientos, enseñanzas y muchos proyectos que demuestran que ser chef es mucho más que cocinar. Vamos a conocer un poco de su trayectoria, su aprendizaje y todo lo que ha vivido en este delicioso camino. Bienvenida, Chef Jimena Mota, ¿cómo estás?
5: Hola, muy bien, ¿y tú?
4: Muy bien. Qué ¿estás bueno. lista ya para festejar, para ir a algún lugar, para comer delicioso? Bueno, como siempre.
5: Y preparar ricos postres.
4: Ándale, sí. Y ricos postres, eso es lo mejor. Pero cuéntame un poquito antes de en qué momento supiste que querías dedicarte a este bastante grato mundo de la gastronomía.
5: Pues yo creo desde siempre, hace algunos años me encontré una foto donde literal estoy con las manos en la masa de chiquita, yo creo que tenía como 3, 4 años. Ajá. Y ahí fue donde, o sea, desde ahí me gustaba mucho y sí, a mí sí me gusta agarrar la masa, que mis manos huelan a mantequilla y azúcar, me gusta mucho. Entonces, tiene tiempo ya.
4: Sí, porque además la repostería fue la que se convirtió en tu más grande pasión.
5: Así es, como les comento a mis alumnas, me gusta hacerlo, prepararlo y comerlo.
4: Ah, no, bueno. Bueno, eso sí. Pero, ¿qué tiene la repostería que encontraste esa pasión más allá de la cocina?
5: Me gusta de la repostería que tiene su tiempo. Como se los platico, o sea, cuando tú vas a un restaurante, la comida, o sea, tú quieres y llegas que te sirvan. Pero en cambio al postre sí le da su tiempo, o sea, si el mesero llega y te dice, pero va a tardar tanto tiempo, sí, no importa, yo lo espero, ¿no? Entonces, ajá, la repostería tiene su tiempo y todo es como muy medido, muy preciso, entonces por eso me gusta más, porque lleva su tiempo, no es como tan rápido y tan apresurado como normalmente ocurre con la cocina.
4: Y que además también es como mucho más cuadrada, es a lo que todos le tememos, ¿no? O sea, con la cocina salada como que puedes cometer ciertos, podríamos llamarle errores, que pueden solucionarse.
5: Sí, que se pueden reparar, claro.
4: Ajá, pero la repostería te no. pasaste de royal y ya valió.
5: Y ya no le pusiste azúcar, y ya no le pusiste harina y ya no salió. Entonces sí tiene, o sea, sí es muy cuadrada, literal. Y hay moldes especiales para cada cosa, sí.
4: Y también ahora con este tema del gluten y de las levaduras y de tal, ¿sí crees que aunque quites, por ejemplo, el gluten o todo esto en las masas, se puede? O sea, cuando utilizas otras harinas que ya, no sé, la harina de, me decías alguna vez, ¿no? De se me fue
5: almendra.
4: El nombre, de coco, de tal, ¿sí queda bien? O sea, o...
5: Que no, o sea, sí tiene, o sea, para ser honesto, no. Sí. Ajá. Tiene una consistencia diferente a la original. O sea, okay, es lo más similar a una, a lo que quieres preparar, pero no va a quedar igual. O sea, no, porque por algo el azúcar tiene su lugar, el huevo, la leche, o sea, por algo no. Entonces, igual no queda, pero ajá, puede ser algo que suple y que las necesidades o los requerimientos de alguien que no puede consumir ese tipo de ingredientes.
4: Claro, sí, que hace que el postre ya no sea el limitante, ¿no? De no lo puedo comer por temas de salud o porque estoy cuidando la alimentación.
5: Así
4: o...
5: es. No, sí.
4: Se puede consumir en cualquier momento. Pero ahora tú que, vamos, eres experta de esto, ¿hay alguna especia que te sea tu favorita para utilizar?
5: Sí, el pumpkin spice, que es una mezcla de especias de canela, clavo, pimienta, y que le da un sabor muy peculiar a las preparaciones. Este tipo de, esta mezcla de especias se utiliza más en postres, pero como en otoño. Okay. O sea, para mezclarlo con calabaza, al café le da muy buen sabor. Esa es como mi mezcla favorita y es muy de una cierta estación del año.
4: Sí, claro, no lo puedo utilizar, no sé, para ahora, el Día del Padre.
5: No, con frutos rojos o algo, ajá, así. Digo, no sé, no creo que quede mal, pero esa es mi favorita. Y la otra es la vainilla, que la vainilla es una aportación que México le hizo al mundo. Esa también me gusta demasiado, le da muy buen sabor y literal hasta pues en las manos te huele, pero la vaina de vainilla, esa okay, es la que más me gusta.
4: Claro. Y, por ejemplo, ¿cuál sería un postre ahora que ya mañana tenemos que festejar al rey de la casa? Porque si no, luego se nos ofende.
5: Así es.
4: Se nos ofenden los padres. ¿Qué postre crees que sería sencillo? O sea, algo que dijeras, tome nota, porque aquí viene la receta para el Día del Padre.
5: Pues siempre le he dicho que no parezca un crème brûlée. Es una receta que si sigues los pasos, son pasos muy sencillos y que tiene un sabor delicioso y a papá le va a encantar, estoy segura.
4: Danos la receta. Pero, está ¿qué bien. Te parece si vamos a un corte y regresando nos das la receta del crème brûlée para el Día del Padre?
5: Claro que sí, con todo gusto.
4: Vamos a un corte y volvemos con más de The Chave Nexa.
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6: Estamos de vuelta con De Chave, estamos platicando con la chef Jimena Mota y quedamos en que nos va a dar nuestra receta del crème brûlée para que se la hagan a papá. 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

0: ¿Qué es lo que vamos a necesitar? Vamos a necesitar 2 tazas de crema para batir, 200 gramos de elote en lata, 5 piezas de yemas, 2 cucharadas de azúcar, la cantidad máximo 2 cucharadas de extracto de vainilla o, si pudieran, la vaina de vainilla sería ideal. Y vamos a utilizar azúcar mascabado, unas hojitas de menta y frambuesa para decorar.
1: Ok. Okay.
0: La receta es, dice así, les prometí que era sencilla y ahí va. Vamos a licuar una parte de la crema, una taza de crema con el elote y la vamos a reservar. Posteriormente vamos a poner a hervir el resto de la crema. La vamos a hervir hasta que se formen burbujitas y la vamos a retirar del fuego. Y vamos a mezclar las yemas aparte con el azúcar. La vamos a mezclar hasta que las yemas se tornen un poquito más amarillitas, más, como más pálidas. ¿Y qué es lo que vamos a hacer? Vamos a poco a poco vamos a mezclar la crema que pusimos a hervir con las yemas. Esto hay que tener mucho cuidado. Este es el único paso que es como que hay que tener cuidado, que vamos a mezclarlo para que las yemas no nos hagan grumos, no se coagule. Posteriormente, cuando hagamos eso poco a poco, eso se llama temperar. Entonces, vamos a mezclarlo, le vamos a agregar la crema que nos queda con el elote, la vamos a mezclar, lo vamos a incorporar. Lo vamos a vaciar en unos moldes especiales para horno. Me refiero a especiales, pueden ser de cerámica o de vidrio, pero que resistan el calor del horno. Entonces las vamos a meter a hornear a baño María alrededor de 45 minutos por a 160 grados. Y en cuanto estén listas, tienen que tener una consistencia como de flan. Entonces lo sacamos y lo que vamos a hacer es que vamos a esparcir azúcar mascabado y con un soplete para hacerle esa textura representativa del crème brûlée, que es el azúcar caramelizada, ¿no? Entonces así durita que cuando uno lo parte, o sea, hasta suena. Y lo van a decorar con una hojita de hierbabuena o menta y unas frambuesas. Y así de fácil es el postre para papá.
1: Y listo, llegas ese día y tómala. Se va a quedar de oh my God. Oh my God. Oye, muchas gracias, chef. Qué buena está esa.
0: Todo un gusto.
1: Suena fácil.
0: Está fácil, de verdad. Inténtelo.
1: Y fíjate que platicando, fíjate, ahora que nos das la receta y esto, mucha gente piensan que el chef solo trabaja en la cocina. Porque al final del día, pues es una posición de cocina, ¿no? Porque al final estudias gastronomía. Pero a ti en particular, ¿qué otras oportunidades te ha dado esa profesión?
0: Pues la parte de la docencia, enseñarle a la gente a preparar desde cero. Me ha enseñado me da mucho gusto ver cómo, donde no saben para qué se usan los utensilios o algún ingrediente. Ajá. Y después de cierto tiempo que estamos conviviendo por parte de las clases, ver cómo avanzan y la otra mezcla esa parte, cómo emprenden con eso, o sea, aprenden a hacerlo y además lo logran vender para que eso sea como una fuente de ingresos. Eso, a eso me ha llevado la parte de ser chef y no precisamente estando en una cocina, dirigiendo una cocina.
1: Sí, claro. Sí, porque además a veces pensamos eso, ¿no? Que el chef está solo en la cocina, cantando comandas, sirviendo, montando, y la verdad es que es un mundo rico en oportunidades.
0: Así es, sí, e insisto, o sea, el ver cómo la gente va desarrollando y tú le vas desarrollando esas capacidades que pues las tienen dormidas, no sí. Es que no las tengan, es muy satisfactorio.
1: Y dime algo, porque también sé que has dado clases por Zoom, pues, o sea, así como en persona. ¿Tiene dificultad? O sea, darle una clase de cocina a alguien virtualmente, ¿es más complicado que hacerlo en persona o...?
0: Sí, claro. Sí. En algunas ocasiones me ha tocado... O sea, yo cocino con ellas, pero ha habido un par de veces en las cuales yo solo tengo que dirigirlas y entonces es más complicado porque al menos les enseño, miren, así tiene que quedar, pero cuando yo no cocino con ellas es como tener que describirles la textura, la consistencia y a veces la resolución no es la misma. Así está bien el color y no veo, o su cámara y están apuntando a todo menos a lo que están preparando. Sí es todo un reto, pero logramos que llevar el postre a su punto final, que es que le salga el postre.
1: Sí, porque además también la temperatura cambia, ¿no? O sea, no, si yo estoy en Yucatán o estoy en Ciudad de México, cambia. Pero ¿te parece si vamos a un corte y me...

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0: Estamos de vuelta, estamos platicando con la chef Jimena Mota, que nos acaba de dar una receta y también nos está diciendo si es igual o no cocinar en cualquier parte.
1: No es igual. La altura de una ciudad, estar a nivel del mar, tiene otras especificaciones, como estar en la ciudad, en lugares de frío, en lugares de calor. Cada lugar en donde tú lo cocines, si necesitas saber leer tu receta, tienes que adaptar la receta de acuerdo a la zona donde te encuentres.
0: Porque fíjate, tú agarras una receta, no sé, por ejemplo esta que acabas de dar del crème brûlée, que tiene que estar a 160 grados. Pero si yo la estuviera haciendo en Ensenada, por ejemplo, o no sé, tal vez, ¿cómo haces? O sea, ¿tú la lees y la deberías seguir y ver ahora sí que ensayo y error? ¿O cómo determinas?
1: Hay ciertos parámetros y ciertas características que las recetas, que tú tienes que aprender al tener una receta. Uh-huh. A lo mejor en Ensenada pues estamos a nivel del mar, entonces igual aquí en Mérida estamos a nivel del mar.
0: Sí.
1: Pero si estás, por ejemplo, Monterrey, en la Ciudad de México, Monterrey, en el Estado de México, sí hay que adaptarlas. Y otro punto importante, y eso, insisto, yo se los comento muchísimo a mis alumnas, es tienes que aprender a conocer tu horno y tus instrumentos de trabajo, ¿no? Porque a veces el horno dice, tú lo pones y te dice a 180, pero casi nunca el horno marca la temperatura que es. Entonces lo más recomendable pues es un termómetro para que realmente te indique la temperatura, y desde ahí sí no tiene nada que ver, bueno, sí y no. O sea, no tiene nada que ver en dónde estés por la temperatura. Pero sí, o sea, al estar a nivel del mar y estar en una ciudad, entonces sí implica una ciudad que no tenga mar. O sea, sí implica ciertas adaptaciones que hay que hacerle a una receta. No son tan complicadas, pero sí resulta ser que hay que hacer algunas ciertas adaptaciones.
0: Sí, por eso luego te frustras, ¿no? Estás haciendo la receta que te mandaron de tal lugar y a veces no sale. Eso y el mito. Quiero saber si es un mito o es realidad de las abuelitas que hacían pasteles y te decían, cierra toda la casa, no abras nada, no puedes abrir el horno. ¿De verdad se bajan los pasteles o es un mito?
1: No, sí, pero no es porque sea como un mito de que algo pase o alguna brujería. No, o sea, existe el famoso polvo para hornear, que necesita cierto tiempo y necesita temperatura para que pueda hacer su acción. O sea, que nuestro pastel, nuestro panquecito esté así con mucha esponjita, o sea, que suba, como lo decimos. Entonces, el hecho de que tú lo abras, le estás metiendo, o sea, cuando tú abres un horno, la temperatura baja. Entonces, okay, el polvo para hornear requiere una temperatura promedio. Entonces, si tú le abres, le estás bajando la temperatura. Entonces, no es porque alguien está embarazada o algo así. O sea, simplemente pues son reacciones químicas que ocurren, pero no es porque es cosa del diablo o algo así. O sea, tiene una explicación química el hecho de que tú lo abras y lo cierres. O sea, entonces, es por eso que después... Yo les digo a mis alumnas, después de 20 minutos... No, antes de 20 minutos, no abran el horno. Antes. Hoy en día tenemos la gran ventaja de que los hornos ya tienen ventanita, entonces sí, ya puedes ver, pero antes esa era como el ansia, ¿no? De si estará bien, no se estará derramando o cómo. Entonces, pues porque estaban completamente herméticos, no había ventanita, esa ventanita que te ayuda a ver, ¿van bien? Sí, están subiendo, sí. Ah, ok, entonces no lo debo de abrir hasta después de 20 minutos. Pero okay, no es un mito, o sea, sí no lo debes de abrir y es por una explicación en química de alimentos.
0: Sí, porque además también te ponen el palillito, que hay que estarlo picando, pero a mí, a modo personal, alguna vez hice un panque de plátano y yo creo que piqué tantas veces que se bajó. O sea,
1: lo desinflaste.
0: O sea, le hacía y en ese momento estaba padrísimo porque obviamente pues el calor hace que infle, pero cuando salió se bajó.
1: Sí, claro, pero ¿por qué se bajó? O sea, no porque lo picaras, sino porque abrías el horno, sacabas el panquecito y lo picabas y lo volvías a cerrar. No, todavía no está. Entonces, no era porque lo picaras, sino porque lo que estabas haciendo era abre y cierra el horno, abre y cierra el horno.
0: Estaba en la maldición del aire del horno.
1: Exactamente.
0: Pero además es enriquecedor no solo saber esto de repostería, sino también es una chef emprendedora, ¿no? Es que también, cálmate, o sea, de todo. ¿Cuál de todos tus proyectos sientes tú, chef, que te ha sacado de tu zona de confort? ¿El emprender, el dar clases?
1: Supongo que dar clase. Yo me negaba a dar clase. Yo no quería dar clase. En la familia todo el mundo da clase y yo no voy a hacer lo mismo que todos. Yo voy a hacer algo diferente y terminé dando clases. Es algo que me encanta, me apasiona, pero sí, es todo un reto. Es todo un reto porque muchas veces son diferentes personalidades. Yo me negaba a darle clase a los niños porque, o sea, no, niños no, no tengo paciencia, y me tocó darle clase a los niños. Entonces, ¿qué haces? ¿Cómo los entretienes? El de cierta manera poner cierto orden, pero enséñales, pero que sea lúdico, pero que además sepan que pues hay que tener cuidado con el horno, con las cosas calientes. Sí ha sido un reto, pero ha sido para mí muy satisfactorio.
0: ¿Y sientes que hubo algún error, o cuál sería para ti el error que te ayudó a crecer profesionalmente?
1: Pues todo el tiempo cometemos errores.
0: todo el día.
1: Estamos con prueba y error. O sea, sí, yo en algún tiempo, yo decía cuando vine a vivir a Mérida, yo tengo que hacer pruebas con los postres. Y era así como, no, como ¿para qué hacemos pruebas? Y realmente sí, o sea, aquí se necesita, son ciertas, como lo comentábamos hace un momento, ¿no? Ciertas especificaciones. Y o sea, ¿por qué no me sale esta receta si era una receta que yo dominaba completamente? Pues porque aquí hay calor, porque aquí el horno, el aire acondicionado también hace lo suyo, porque no, la temperatura. Entonces sí han sido retos, que es prueba y error. Pero insisto, o sea, cuando ya logras pasar ese error, que qué bueno que te ocurre, porque a la siguiente ya no va a volver a ocurrir, eso ayuda muchísimo.
0: Y me voy a ir a un corte, pero quiero dejarte con esta pregunta. Todos decimos que la comida, la cocina, es un negocio muy noble. ¿Sí o tiene su reto? Vamos a un corte y volvemos con más.
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0: Estamos de vuelta, yo soy de Chávez y estoy platicando con la chef Jimena Mota sobre la cocina, recetas, pero nos fuimos al mundo del emprendimiento. Chef, siempre nos han dicho, o tenemos la idea todos, de, y creo que sí, de que la cocina es muy noble como negocio, ¿no? De hecho, por eso muchas personas queremos aprender en estos talleres o aprender algún, hacer tablas de quesos o tal, para hacer nuestro propio negocio. Pero ¿sí es tan redituable? ¿Sí es tan noble?
1: Sí, no. Necesitas, sí, tener ciertos conocimientos, como saber hacer una regla de tres, eso es importantísimo, saber sacar un promedio. ¿Por qué me refiero a eso? Porque son números. Normalmente decimos, ah, pues lo que me cuesta mi mano, lo que gasté en la mano de obra, el doble. No. O sea, entonces, sí, si lo sabes llevar bien, si sabes, insisto, hacer una regla de tres, puedes hacer mucho. Necesitas una planeación, una organización, debes de hacerlo, aunque sea un emprendimiento de hoy voy a hacer, me voy a quedar a vender galletas, voy a hacer cupcakes, fresas con crema. Sí necesitas costear, saber costear para que sí pueda ser un negocio redituable y noble, ¿ok? Pero si tú simplemente dices, ah, bueno, lo multiplico por dos, no estás ganando nada. Simplemente estás recuperando lo que tú invertiste en la compra solo de materia prima.
0: Sí, claro, o sea, ya nada más te autopagaste, pero pues, no ganaste nada.
1: Pues ni te autopagaste, porque solo es lo que compré en, voy a hacer unas fresas con crema. Lo que compré en las fresas, la crema, la nuez, el azúcar, aquí está, ya me lo pagaron. Pero manos de obra, agua, luz, gas, envío, renta, eso no lo consideramos. Entonces, sí será muy noble y redituable siempre y cuando lo sepas costear.
0: Claro, sí, porque además hablamos de noble porque, bueno, lo puedes hacer, pues puedes iniciar en tu casa, ¿no? Como bien dices, muchas de tus alumnas utilizan estos talleres que das porque quieren poner un emprendimiento o quieren hacer algo por las tardes o, no sé, de lo que han aprendido, ¿no? Pero el saber, y también el saber costear los insumos, el utilizar los insumos, pues de temporada, no lo sé, ¿no?
1: Así es, o sea, si lo compras en un lugar, si lo compras de mayoreo, si vas a estas tiendas, estos clubs de descuento, donde a veces aparenta ser más barato, pero pues ya si haces sumas entre la membresía y todo eso, entonces sí tienes que aprender a saber dónde conseguir los ingredientes, quién es tu cliente, a quién vas a ir dirigido, entonces sí hay que pues sí considerar esos puntos para que pues sea que sea un negocio noble.
0: Claro, y además los tiempos de vida del producto, ¿a qué me refiero? Por ejemplo, si vendes con lo que decías hace rato, ¿no? Fresas con crema, pues debe tener un tiempo de vida el producirlas y el venderlas, o los postres, porque no sé si tú lo has notado, pero a veces compras pasteles, por ejemplo. Lo compras hoy, está extraordinariamente bueno, y mañana sabe como grasoso, no todos, ¿verdad? Pero sí te da un sabor que ya no es tan bueno como el día que lo compraste.
1: Porque tiene que ver mucho la materia prima, el uh-huh. tiempo, el tiempo de almacenamiento, cuando lo hiciste, cuando lo estás vendiendo. Entonces, pues al hablar de alimentos tienen una fecha de caducidad. Y ya preparados todavía más. Y si le aumentamos el manejo higiénico de alimentos, pues ajá. también. Por eso sí demerita su sabor conforme va pasando el tiempo, si no está bien hecho.
0: Ok. O sea, ¿sí crees que, por ejemplo, el insumo es la base?
1: Sí, claro, sí tiene, y como se los hago entender, no por ser caro es bueno o malo, y no por ser barato tiene que ser también malo, o sea, hay que saber comprar de acuerdo a tus necesidades y de acuerdo a tu cliente, que es el que lo va a pagar.
0: Sí, claro, y también habrá quien, por ejemplo, las fresas con crema, pues las va a comprar y se las va a comer ahorita. ¿No?
1: Así es, bueno, y hay quien no las va, pues sí, hay postres como yo se los hago saber, o sea, hay ajá. postres de vitrina, hay postres que definitivamente, aunque tú lo quieras poner en una mesa de postres porque se ve muy bonito, porque luce, pero no puede estar fuera de refrigeración, o sea, todo eso pues hay que evaluarlo al momento de prepararlo, al momento de ofrecerlo al cliente.
0: Sí, por supuesto. Y a ti que trabajas con tantas, pues yo quiero pensar jóvenes, como también debes tener gente mayor, ¿qué le recomendarías o qué le aconsejarías a alguien que te dijera hoy que tiene el sueño de ser chef o de estudiar licenciatura en gastronomía?
1: Pues que no lo deje, que persiga ese sueño, pero el sueño también tiene pesadillas y hay que saberlas llevar y hay que saberlas sobrellevar, hay que entenderlas, hay que aprender de los errores y y seguir, no por el primer pastel que no me quedó, la sopa que quedó salada, no sirvo para esto. Y de verdad, la repostería, la cocina y cualquier actividad que tú realices sí requiere una disciplina.
0: Y sí, y así, ya nos queda bien poquito y no quiero irme sin preguntarte esto antes de que nos digas dónde podemos encontrarte. Si pudieras describir tu carrera hasta hoy como un postre, ¿qué postre sería?
1: Siempre le digo un brownie. Un brownie se lleva con todo, puedes hacerlo como muy gourmet. Es lo primero que todo mundo cuando quiere hacer algo de repostería es, vamos a hacer un brownie. Entonces lo intento, a veces no sale, a veces entonces prueba y error, ya lo tengo, lo puedo vender. Es un postre que lo puedo llevar y casi a todo mundo le gusta. Entonces sí lo definiría como con un brownie.
0: Y a todo esto, chef, ¿dónde podemos encontrarte? ¿Cómo podemos contactarte para que nos des clases todo?
1: Pues en Instagram, Facebook, en Dulces Creaciones, y ahí me pueden encontrar. Dudas, ahí voy a compartir la receta de crème brûlée por si a alguien le faltó algún ingrediente o dijo que cómo era el procedimiento, lo dijo muy rápido, ahí lo podemos compartir.
0: Perfecto, pues ya lo saben, si quieren aprender también eventos. Bueno, la chef Jimena Mota está lista. Muchas gracias, chef, por haber venido hoy con nosotros.
1: Todo un gusto haber estado aquí.
0: Darnos esta recetita para el Día del Padre.
1: Un buen regalo para papá.
0: Hacer un detalle para papá que se lo ganó.
1: Así es.
0: Muchas gracias también a ustedes por haberme escuchado un sábado más en punto a las 9 de la mañana. Recuerden que pueden seguirme a través de mis redes sociales como de ChaveMX, porque recuerden que la diferencia entre los buenos y los mejores es de Chave. Pásensela muy bien, consientan mañana a su papá, hoy coman, desayunen, cenen y pásensela muy bien. Nos escuchamos el próximo sábado. Bye, bye.

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0: 10 de la mañana con un minuto, 10 de la mañana con un minuto, señoras, señores, bienvenidos, bienvenidas a esto que es Autos y Más, el primer concepto automotriz de la radio en el país. Una semana ya de la gran justa internacional futbolística en este país. México ya está calificado para la siguiente ronda, platicaremos un poco de ello, pero desde el punto de vista de lo que hemos vivido personalmente, que hemos tenido la oportunidad de estar en la inauguración y luego en otro Juego de México, y bueno, vaya desmán que se armó este jueves después del triunfo de México ante Corea, pero de eso y mucho más platicaremos el día de hoy. Muy buenos días, saludo a Ciudad del Carmen, Celaya, Irapuato, León, Marabatío, Puebla, Michoacán, Mérida, Monterrey, Poza Rica, Veracruz, Ciudad de México y toda la República Mexicana. Anote usted, anote, teléfono en cabina 55-5166-1025, 55-5166-1025. Sonrían porque hoy dicen que es el día más feliz del año. Comenzamos.
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2: 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BMW X5 entra en su última fase de pruebas antes de su siguiente generación. GAC inicia la producción en serie de su taxi aéreo AirCap. La marca Chevrolet estrena la nueva generación de Silverado 1500. Stellantis, Waymo y Uber se asocian para expandir el uso de robotaxis a nivel mundial. Porsche anuncia cambios importantes para su gama 2027 de Taycan. Te hablaremos de una red subterránea que mantiene viva a la Tierra. Científicos descubren que el asteroide que acabó con los dinosaurios sería el mismo que alimentó la vida subterránea por millones de años. En el garage de Autos y Más, SEAT Ibiza 2027. Jeep lanza en México el Wrangler Rubicon José 2026. 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

0: Bueno, señoras y señores, hoy es el Yellow Day, el día más feliz del año. Esta efeméride viral se tiñe de amarillo para recordarnos que todo aquello que nos hace felices, una persona especial, la conexión con la naturaleza, una canción, un recuerdo. Márcanos y dinos qué te hace feliz. 55-5166-1025. También mañana es el Día del Padre y un día como hoy, pero de 1971, hijitos, se transmite el primer programa de la exitosa serie de Roberto Gómez Bolaños, El Chavo del Ocho. El Chavo del Ocho. El Chavo, ¿qué pasó, productor? Era para que sonara el tran, tan, tan, tan, tran, tan, tan, tan, tan, tan, tan, tan, tan, tan, tan.
1: Bueno, ya sonó, ya lo cantamos. Ya.
0: Capolo.
1: Capolo.
0: Capolo, Capolo. ¿Qué pasó, señora?
1: Ay,
0: Sopita de
1: días.
0: Lima, buenos
1: días.
0: Yo
1: aquí ya bien mi totera.
0: How are you? Very
1: ¿cómo
0: good?
1: Están? Oigan, feliz día, feliz.
0: Feliz día, feliz. Oye, lo que... ¿Ya? Súbela.

0: Roberto Gómez Bolaños, productor de El Súbele. Así sonaba él, ¿no? Como Doña Florinda.
1: Florinda Mesa, ¿cómo?
0: Doña Florinda. Ramón Valdés.
1: ¿Cómo?
0: Rondamón.
1: ¿Quién más?
0: El panchón.
1: Edgar Vivar,
0: como el señor Barriga.
1: ¿La bruja cómo se llamaba?
0: Jocelyn Cervantes, la bruja del 71.
1: No. ¿Cómo se llamaba? Doña Clotilde. ¿Cómo se llamaba?
0: La bruja del 71.
1: No, pero su nombre es real.
0: No me acuerdo
1: tampoco.
0: Pero bueno, ahí está. ¿Y Kiko? ¿Kiko era?
1: ¡Ay! ¿Cómo se llama?
0: ¿Cómo?
1: Carlos Vivar,
0: como Kiko.
1: ¿No será? ¿Sí?
0: Carlos Villagrán, como Kiko.
1: Sí.
0: ¿No? María Antonieta de las Nieves, como la Chilindrina. Ajá. Y Héctor Zavala, como Jaimito Quertero.
1: Exactamente.
0: Bueno, bienvenidos. Oye, la que no está feliz debe ser la Doña Clara, caray. Ahí va Doña Clara, brugada. ¿De dónde sacó los empachuchils? ¿Quién sabe? Porque ni es época de empachuchils.
1: Pues yo creo que de donde se sacaron también el pan de muerto, ¿no?
0: Pero ese le echas harina y lo naranja y lo metes al horno y ya sale. ¿Pero los empachuchils? ¿Quién sabe dónde lo sacaron? Bueno, llenaron de reforma de empachuchils.
1: Ajá.
0: Reforma. Y el jueves después del partido todo el mundo traía los empachuchis en la cabeza, en la cola, en todos lados.
1: En los tenis. No, pobre.
0: Sí. No, la verdad es que, bueno, pues sí, el festejo en varias entidades de la República Mexicana fue bastante complicado, hubo varios accidentes, la euforia colectiva hizo que la gente quisiera voltear coches, algunos arrancaron para defenderse y atropellaron a varias personas.
1: Qué caos.
0: Caótico, sí fue un desmadre la celebración del triunfo contra Corea. Qué bueno que fue 1-0, 5-0, quién sabe qué hubiera pasado, ¿no?
1: No, bueno, o sea, se trepan al ángel, seguro.
0: No, se treparon al ángel.
1: A la estructura.
0: Ah, sí. O sea... No, varios se treparon al ángel, se aventaron, otros, luego se les ocurrió, fíjate cómo la gente, somos muy creativos, y entonces se les ocurrió en los tumultos que veían a Steffi, y la veía uno y decía, quiere volar, y entonces entre varios agarraban a una persona, las cargaban y las aventaban, pero varios, hubo dos fracturas de cráneo, porque en las aventadas los dejaban caer de pronto, ya no quiere volar.
1: Ay, no.
0: Sí, se estuvo... compórtense, muchachos, demos un ejemplo al mundo, vamos a ganar el mundial, o por lo menos lo vamos a intentar, pero hay que portarse bien, no manches,
1: sí.
0: Festejen, diviértanse.
1: Pero no hagan burradas.
0: Quien se cayó en Reforma, no, unas cosas terribles.
1: ¿Quién?
0: Terribles.
1: No, tú y 50 más, seguramente.
0: Sí, varios, estuvo muy divertido, yo, la verdad es que lo disfruté muchísimo, me pareció que fue algo realmente memorable para los que no somos tan aficionados, y ya me imagino para todos los aficionados. Tú y yo tuvimos la oportunidad de verlo ahí en el Fan Zone de Campo Marte, que
1: sí.
0: Está muy bien montado, tiene varias cosas automotrices. Tú fuiste con Leap Motor.
1: Exactamente, que por ahí tenían un stand, y bueno, pues...
0: BYD también tenía un stand ahí.
1: La sirena.

0: Y las marcas que nos invitaron, ahí, pues muchísimas gracias.
1: Sí.
0: Que nos invitaron a Caliente y a Leaf Motor, que nos hicieron favor de invitarnos, pero,
1: sí,
0: pero estuvo bien padre, la verdad estuvo bien padre. Nada más, sí. Ahí la verdad es que la euforia colectiva era euforia nada más, yo no vi ningún desmán.
1: Sí, no.
0: Los desmanes fueron en Reforma.
1: No, bueno, también hay mucha seguridad ahí adentro.
0: Sí.
1: Llévense su impermeable también si van, porque las lluvias de repente te sorprenden.
0: Está padre verlo en el pasto, pero sí, para que no se mojen sus nalguitas, lleven un impermeable,
1: sí,
0: para poner encima del pasto. Está padre, la verdad es que, y hay como ese, hay muchos, hay otro en Aztlán, hay otro.
1: ¿Ah, también?
0: En Aztlán hay uno.
1: ¿A poco?
0: En el Hipódromo de las Américas hay otro, el del Zócalo, por supuesto.
1: Sí.
0: Me parece que en Parque Bicentenario.
1: En la Mexicana también,
0: en el
1: creo.
0: Parque La Mexicana hay otro.
1: Sí.
0: O sea, hay muchos, y está padre porque vives esa euforia colectiva, nada más bien portados, ¿no?
1: Sí, no
0: bien
1: hagan,
0: portados,
1: no hagan burradas, no de hagan las cuales se vayan a arrepentir.
0: Sí, no hagan ese tipo de burradas, por favor. Pero bueno, pues ahí está. Esta semana empieza más actividad. México ya está clasificado, pero usted dirá, ¿y yo qué carajo estoy? Estoy esperando un programa de coches y estoy hablando de fútbol. Pues es que hay que hablar de fútbol, ¿no? O sea, todas las marcas, de alguna manera,
1: sí,
0: u otra, están
1: presentes.
0: Están subidas, están presentes, están con todo.
1: Sí.
0: Bueno, no se hable de Kia y de Hyundai, que están haciendo una labor extraordinaria ahí con los autobuses, con los coches, con la organización, con
1: uh-huh,
0: todo. Kia y Hyundai están al full, pero pues muchas marcas. Volkswagen lanzó unos Goal, para que no se oyera Gol, pero versiones, en las agencias hay pantallas gigantes, o sea, a todos lados hay. La verdad es que está bueno, porque si algo puedes hacer es ver gratis. O sea, si te pones abusado, ves gratis, bebes gratis, comes gratis, en donde vayas.
1: Pues
0: ¿no?
1: Sí.
0: O sea, porque sí, en todas las agencias de autos hay,
1: uh-huh,
0: bueno, en todos los restaurantes ahí sí hay que pagar, en los fests hay algunos gratuitos, hay algunos no gratuitos. Por ejemplo, este que fuimos cuesta 400 pesos la entrada, pero...
1: Ajá. Y el consumo es aparte,
0: el
1: obviamente.
0: El consumo es aparte, pero hay un montón, o sea, hay de todo, desde cervecita hasta lo que quieras tomar.
1: Uh-huh.
0: En fin, la verdad es que creo que se está viendo un ambiente extraordinario en esta copa. Pero la verdad es que yo creo que sí se vieron muy, o muy sonsos los que negociaron México, muy codos los de la FIFA.
1: ¿Por qué?
0: Fifi, fafa. Es que no puedes decir así.
1: Sí, sí, sí.
0: Tiefenefes, kefes, defes, sifir, lofo, cófono, nefes, estafas, pafa, lafa, brafas.
1: Ajá.
0: ¿No? Porque nos dieron, hay 5 partidos en la ciudad más importante del mundo.
1: Es que es lo que yo te dije, que me funaste porque dije, ¿por qué se fueron a...
0: F estafadofos, ufunifidofos.
1: Exacto.
0: Es que como registraron todos los de la Fifi Fafa,
1: ajá,
0: entonces ahora todo lo tenemos que decir, F Sifi, Afa Sifi.
1: Sí, no, bueno, ¿no? Si no te cae...
0: No, no, es que...
1: ¡La voladora!
0: Sí, dice, ya está corriendo el bafalofón.
1: Exacto, exacto.
0: ¿No? El equipo de Mejekifi, Kofo, Akafa, de Bafa, de Afonof, Tafar, Ufun, Gofolafa, Zafo. Sí, está cañón. Pero sí, la verdad es que son muy poquitos partidos. Porque, a ver, queda el siguiente de México, que es el miércoles aquí en el Estadio Ciudad de México.
1: Uh-huh.
0: Luego viene uno de 16avos y uno de 8avos. En Guadalajara y en Monterrey quedan 2 nada más.
1: Ajá.
0: Y ya... Todos los demás a los gabachos. Canadá, wow, Canadá ganó 6-0, 5-0, una cosa así, partidazo. Uh-huh. Ha habido buenas sorpresas. España empató con Cabo Verde,
1: ajá,
0: ¿no? Portugal, ahí con Cristiano Ronaldo, que no hizo mucho, que digamos, 1-1 con la República.
1: Fans.
0: No, pues mi hijo lo fue a ver porque es súper fan.
1: 1-1
0: sí,
1: no,
0: con la República del Congo. Qué bien
1: oso
0: por el Congo. Qué oso. Neta, qué oso, pero bueno, pues ahí está. Un resumen futbolístico en el programa de auto. ¡Ay! Nos trajeron un pastel, qué bueno. Oye, bueno, pues fíjate que GAC Motors, GAC, inició la producción de en serie de su taxi aéreo AirCab. GAC dio un paso importante en la evolución de la movilidad aérea al anunciar el inicio de la producción en serie del AirCab, un vehículo eléctrico de despegue y aterrizaje vertical, o sea, como tipo helicóptero, desarrollado para atender futuras necesidades de transporte urbano, con el que busca posicionarse como uno de los principales actores en un sector que promete transformar la movilidad de grandes ciudades. Este prototipo, o este ya no es prototipo, ya lo van a producir,
1: sí,
0: fue diseñado para ofrecer trayectos rápidos y eficientes en zonas urbanas y congestionadas. A ver, en teoría, suena súper fregón,
1: uh-huh, pero
0: no
1: realidad...
0: sé, la regulación...

0: las regulaciones aéreas son súper estrictas.
1: Claro.
0: La verdad es que los accidentes aéreos son no son muy comunes, bendito sea Dios, afortunadamente, porque la regulación aérea es muy compleja. O sea, sí. Las normas de seguridad aérea son muy estrictas, hay muchas cosas que tomar en cuenta y vamos a ver cómo con estos drones realmente se pueden mover en las ciudades. Entre las características destacadas del AerCap se encuentran sistemas de navegación inteligente que su ayuda, la inteligencia artificial se adelanta a donde viene el otro AerCap y entonces evita un accidente. Capacidades de vuelo con autonomía de nivel 4, o sea, prácticamente autónomos. Híjole, ahí sí no sé. ¿Te acuerdas que en Las Vegas vimos un...
1: un dron gigante?
0: Un dron gigante. Ajá. Que ya iba a estar... A ver si este año sí nos subimos.
1: Tripulado.
0: ¿Te subas?
1: Pero creo que nada más es de que... dos metros y ya.
0: No, baja. No, te dan la vuelta al strip. Al strip cheese.
1: No.
0: ¿Sí? El vuelo dura 10 minutos.
1: Pero no vimos.
0: No, porque todavía estaban... O sea, dijeron que, haz de cuenta, fuimos nosotros en octubre. Ajá. O en noviembre y arrancaba en enero de este año.
1: Ah, okay.
0: O febrero, okay, apenas okay. Va a empezar. Pero sí, te dan una vuelta de 10 minutos. Hay que ver si lo conseguimos. Ajá. Pero, ¿te subías?
1: Ay, no sé.
0: No sé, hermana. Bueno, en Las Vegas sí, ¿no?
1: Ay, también se puede caer en Las Vegas.
0: No, porque imagínate, cae en el show del Cirque du Soleil.
1: Ahí en las fuentes, ¿no?
0: En las fuentes del Velayo. Bueno, eso está con estilo, ¿no?
1: No, bueno.
0: No, ¿qué le pasó?
1: Vemos.
0: Se murió en las fuentes del Velayo, la sopa. ¿Cómo?
1: Pues mira, de que sea atropellada aquí afuera, que sea pues sí, en las fuentes del Velayo. Que te atropelle otro
0: a que sea en...
1: Bueno. Hay maneras.
0: Pero bueno, hay que ver. Todavía existen dudas sobre temas regulatorios, como los que tenemos nosotros y infraestructura, pero la empresa aseguró que las primeras unidades estarán disponibles para programas piloto y demostraciones con el objetivo de recopilar datos operativos. Pero de que es un gran paso, es un gran paso, ¿no?
1: Sí que lo es. Y seguramente vamos a seguir escuchando más, porque no solo Jay-Z está haciendo... drones tripulados, sino un montón de marcas.
0: Sí, un montón.
1: Xpeng también, ¿te acuerdas?
0: Xpeng también, es correcto. Sí, pero este ya es de producción.
1: Es que creo que Xpeng también ya tiene de producción.
0: ¿En serio?
1: Sí.
0: No manches.
1: Sí, sí,
0: pues
1: sí.
0: No sé, la verdad es que en Mérida dicen, como hay muchos balcones, dice, de tu balcón al mío, solo hay un paso. Dalo y verás qué madrazo.
1: No, pues sí.
0: La verdad es que sí está. Exacto. Hay que ver, pues mira, entre las características se encuentran sistemas de navegación inteligente, capacidades de vuelo con autonomía nivel 4, que es ya autonomía total, ¿no?
1: No, hay 5.
0: Hay 5, ah, tienes razón.
1: Ya es 5.
0: Y dice que el vehículo fue desarrollado para minimizar el ruido durante sus operaciones, un aspecto fundamental para la integración de los entornos urbanos densamente poblados. ¡Qué maravilla, qué delicia, qué joya! Que si vas al aeropuerto, te digan aquí en la azotea del hotel de aquí al lado,
1: ajá,
0: ahí te subes y ahí agarras tu dron y llegas al aeropuerto en 6 minutos.
1: Sí, que de hecho, ¿te acuerdas que hace algunos años se hizo... algo así con helicópteros, con una aplicación?
0: ¿Con qué aplicación?
1: Con la de la U.
0: Ah, sí, había. Ah. Bueno, en Sao Paulo, en Brasil, hay Ubercópteros.
1: Ajá, eso se intentó implementar aquí. Digo, al final creo que ya no supe en qué acabó, pero sí, me acuerdo mucho porque justo era, creo que cuando lo platicamos era así que, sí, tomas tu Ubercóptero al aeropuerto y llegas...
0: Córtale, mi chava. Tú tomas tu U-cóptero. Lo de ver no lo digas, pero ya suena comercial. Ya ves cómo son los de ventas de O'Hays, entonces
1: sí, pero,
0: no, nos van a regañar.
1: Pero por señores de ventas ni existen aquí.
0: Ni existen.
1: Esos,
0: bueno,
1: esos no existen, exacto, aquí, ¿eh?
0: Exacto.
1: No, no pero se me sí. Espanten.
0: A mí una vez me llevaron de un edificio de Santa Fe en un viaje de Motorola.
1: Uy, hijito, hace... No, bueno, hace 1000 años.
0: Oye, tampoco
1: más o menos.
0: Pero sí, ya un ratito, nos llevaron de su corporativo en Santa Fe al aeropuerto y de ahí pues ya tomar un vuelo. Uh-huh. Y puta, hicimos de Santa Fe al aeropuerto 7 minutos y veías abajo y decían, ay, pobres, no, ay, hay pobres.
1: No,
0: ¿cómo?
1: Bueno.
0: Oye, vamos a un corte comercial y hasta aquí el señor Turbo Peniche para hablar de el... No le debo ninguna apuesta, ¿verdad? Ahora sí no apostamos nada.
1: Ah, no.
0: Qué bueno. Bueno, entonces vamos a un corte comercial. Regresamos con mucho más de Autos y Más.
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0: 24 minutos, llega al aire Ian Peniche, el maestro Turbo Peniche. ¿No debo ninguna apuesta?
1: No debo. Todavía.
0: Pero ¿por qué no formulamos una?
1: Va.
0: Al partido de México contra Chequia.
1: Gana México.
0: No, sí, vaya, ya también ni modo que le vaya yo a Chequia tampoco.
1: Ay, ¿qué tal? ¿Cómo así?
0: Oye, bueno, ahorita les cuento, pero no lo voy a contar al aire. Pero pero yo digo que quedan 1-1 México.
1: 1-1.
0: Bueno, empatado.
1: Yo digo que 2-1.
0: ¿2-1?
1: Sí.
0: ¿Tú, Sopita?
2: Yo digo que... ¿Tú qué dijiste?
0: Yo 1-1. O sea, empate.
2: O sea, pero puedo repetir porque sí. También yo pienso que 2-1.
0: ¿2-1? ¿Favor México? Ok, ajá. Está bien. Entonces, va, apostamos para la próxima semana. Si empata México, está más fácil. Si empata, ustedes me traen algo a mí. Y si gana México, yo les traigo algo a ustedes.
2: Va.
0: Ya, el marcador no importa.
2: Va.
0: Para no complicar la vida. ¿Qué traemos este día, mi querido señor Turbo Peniche?
1: Hoy les traigo un tema muy interesante. Los coches y
0: de
1: las
0: más
1: historias...
0: de 1 millón de euros.
1: Sí.
0: No, no es cierto. Claro que no, ¿en serio?
1: Sí.
0: ¿Por
2: sí,
0: qué?
2: Seguro.
1: Sí.
0: A ver.
1: De las historias de los futbolistas.
0: Ah, eso está bueno.
1: Está bueno.
0: Voy a contar una, pero bueno.
1: Ok. Entonces, la primera me parece muy interesante y tengo un presentimiento que es la que me vas a contar.
0: ¿Tiene que ver con azul y blanco?
1: La de Maradona.
0: Sí.
1: Sí, sí es.
0: Es una joya, sí.
1: Ok, entonces, Maradona muy feliz porque acaba de ganar el Mundial y se quería dar un regalo. Dijo, ¿qué regalo me quiero dar? Que me ponga muy feliz cada vez que lo vea.
0: De México 86 había acabado de ganar el Mundial, ¿no?
1: Sí, creo.
0: Sí.
1: Su color favorito era el negro.
0: Ajá.
1: Y quería un Ferrari.
0: Sí.
1: Entonces va con Ferrari y le dice, ¿sabes qué? Quiero un Ferrari negro.
0: No, manda un... Ahorita por ahí tengo el nombre. Yo entrevisté al cuate que mandó. Mandó a su chalán, no fue él. Mandó a su chalo, a su chavo, ajá, a hablar con Enzo Ferrari, con el comendatore. No, entonces le dice, oye, ve y dile que quiero un Ferrari negro. Y el comendador dijo, ma, ¿qué cosa? ¿Pero cómo un Ferrari negro? Va tan culo, ¿no? O sea, no había manera. ¿Y luego?
1: Sí. Y entonces le dicen que no, pero insiste hasta que le dicen, ¿sabes qué? Te damos tu Ferrari negro. Y se quedó feliz con su Ferrari negro.
0: No se quedó feliz con su Ferrari negro.
1: ¿No?
0: No se quedó feliz con su Ferrari negro. O sea, después de mucho convencer a Enzo Ferrari,
1: ajá,
0: que pues era, a ver, Enzo Ferrari, sí, Mr. Sí. Enzo Ferrari, el comendatore, ¿no? Ya total dice, bueno, ok, es el campeón del mundo, es el mejor futbolista del mundo, venga, háganle su Ferrari negro. Testarossa negro, ¿no?
1: Sí.
0: Y entonces ya se lo entregan, vuela en... Tengo hasta el video. ¿Te acuerdas que entrevisté al que era el chalán de Maradona? Entrevisté al... Ahorita me acuerdo el nombre, pero lo entrevisté. Entonces llega al aeropuerto de Módena a recoger su Ferrari y entonces dice que se baja del avión y el Ferrari estaba ahí, ya sabes, con un moño rojo, no sé eso, pero seguro con algo así, de super, estaba el director de Ferrari para entregárselo, y se sube Diego Armando y baja, mira que está lindo, ya viste, y dice, bueno, ¿y el radio? ¿Cómo el radio? Pues no tiene radio, señor, o sea, tiene un che radio AM, no. Hay que ponerle un Alpín, ¿te acuerdas de los Alpín de aquella edad? Hay que ponerle un Alpín. Y le puso un radio, un estéreo.
1: Uh-huh.
0: Y luego el aire acondicionado, pues no enfriaba. Entonces tuvieron que modificar el aire acondicionado del coche para que el señor estuviera feliz.
1: Pero ya después de eso que se quedó feliz.
0: No, bueno, ya después de eso se quedó feliz. El que se quedó trabado fue Enzo Ferrari, todo el equipo de Ferrari, decir, ¿cómo viene este güey aquí querernos modificar toda la historia de Ferrari? Pero bueno, la verdad es que, pues sí, finalmente había que estar. Y de ahí ya hay Ferraris de todos los colores, ¿no?
1: Sí.
0: Bueno, no de todos, pero sí hay de muchos colores.
1: Sí, sí. Creo que el rosa no es permitido, ¿no?
0: El rosa no es... No, yo pues no sé. Espero que no.
1: El rosa no.
0: Espero que no. Pero imagínate un Ferrari. ¿Qué te compraste? Un Puro Sangue. ¿De qué color? Rosa.
1: Sí, imagínate ver un
2: Puro Sangue.
1: Un F40 ahí, pero
0: un
1: rosa,
0: F40
1: rosa.
0: O morado. Morado así. Y para que se lo... ¡Uy, amiguitos, qué bonito está mi Ferrari! ¿No? Barney.
1: Sí.
0: ¿Te tocó Barney? No.
1: No. ¿Ya no te tocó?
0: ¿Ya no te tocó Barney?
1: Barney. Ah, Barney.
0: El dinosaurio.
1: Sí.
0: El
1: equipo.
0: Barney es un dinosaurio que vive en nuestra... Ah.
1: O sea, porque yo no lo llegué a ver en la tele. Nada más era lo que tocaba cuando estábamos en el coche. Porque era lo que dejaba mi hermano ahí. Sí,
0: los,
1: me tocó.
0: Los DVDs
1: me tocó,
0: de Barney ahí que quedaban en el coche, me parece muy bien.
2: Mira, en efecto, los colores que no están permitidos en Ferrari, según fuentes cercanas, porque obviamente pues no hay una confirmación oficial, el rosa, algunos derivados del rosa como el salmón o el rosa pastel. Colores poco comunes como el morado, verde, azul claro, tonos,
0: No se puede ver de azul claro, ¿no?
2: No, azul claro tú... sí, porque...
0: Pero verde no, ¿no?
2: Verde creo que no, ajá.
0: Yo quería comprarme uno verde, ya
1: no
0: lo voy a comprar.
1: Pero no, sí, verde sí, ¿no? ¿Sí? Verde no sé. Fuerte, según yo sí.
0: O sea, pues verde es que como
2: debe,
0: el de tu playera
2: de alguna
0: la
2: variación, yo creo, ¿no? Ajá. O sea, no un fosforescente, pero a lo mejor un verde militar puede ser que sí.
1: Sí, yo creo que sí. Después
0: pero
1: tenemos...
0: si no lo rapeas, o sea, lo rapeas.
2: Pues lo hacen, lo han hecho y han recibido demandas por parte de Ferrari porque no puedes tocar el coche.
0: Pues ya lo pagué, si es mío.
2: Exacto,
0: igual el güey de Tesla, ¿cómo se llama tu primo, tuyo, Elon Musk. Es primo
2: pero
0: de Elon Musk.
2: Cancelaron esa...
0: Que no podías pintar la cyber horrible.
2: Ajá, la cyber fea.
0: La cyber fea porque tenía que permanecer así, color nada.
1: Sí, no puede ser.
0: No.
1: A mí no me gusta nada.
0: Ya ves, dile a tu tío que se lo bañó, ¿no? ¿Qué otra historia
1: bueno,
0: tienes?
1: Les cuento... A ver, díganme un futbolista que es súper influencer.
2: Cristiano Ronaldo, ahorita platicábamos.
0: Cristiano Ronaldo.
1: Ajá, muy
0: ¿viste
1: bien.
0: El juego?
1: Cristiano Ronaldo. ¿Cuál?
0: Ronaldo.
1: En el que empataron.
0: Ah, en el que empataron.
1: No, no lo vi, pero
0: ah,
1: sí
0: que compadre,
1: empataron.
0: ¿Qué pasó? ¿Nunca era súper pambolero?
1: Sí,
0: hasta yo lo vi.
1: No lo pude ver.
0: ¿Por qué?
1: No me acuerdo. No
0: falta
1: me...
0: la escuela. Si la de la escuela no te deja ver el fútbol, falta. No, no, no es cierto. Bueno. Oye, ¿y qué? Cristiano Ronaldo tiene como 4,000 coches, ¿no?
1: Sí, sí. Hubo una entrevista en donde le dijeron cuántos coches tienes y ni supo decirles cuántos.
2: No,
1: así
2: bueno.
1: Sí, tantos tiene.
2: Así de ahí ya se me olvidaron, ¿no?
1: Sí, y tiene uno que es súper raro y es el Bugatti 110. Le dicen, unos le dicen el señor Bugatti porque sus favoritos es el Bugatti 110, el Bugatti Veyron y el Bugatti Chiron. O sea, tiene tres Bugattis.
0: O sea, tú deberías ser futbolista, compa, porque pa' como eres de los coches, sí necesitas mucha lana, ¿eh?
1: Yo creo que sí.
0: Pues échale ganitas, mano, ¿pa' qué? Pero si llegas a la selección y eso sí, no nos dejes de hablar, ¿eh?
1: No.
0: Va. ¿Y luego?
1: Luego tenemos a Messi, que es como lo contrario de Cristiano. Le gustan los coches,
0: ¿fue
1: pero
0: penal
1: no
0: o no
1: es...
0: fue penal?
1: ¿Cuál penal?
0: ¡Oh! ¿No que eres súper pambolero?
1: ¿Cuál
0: el de
1: penal?
0: Messi.
2: Pues tiene escuela. De...
1: Sí, yo no, ahorita
0: pero
1: no he estado
0: YouTube.
1: Podiendo.
0: La YouTube, si ahí lo puede ver. Es que Messi le dio un patín en la pantorrilla a un güey. Y era, pues, en cualquier otro caso hubiera sido súper penal. Pero como era Messi, no se lo marcaron.
1: Pero sí vi el golazo, el de lejos, el de
0: sí,
1: Messi.
0: No manches, qué juegazo. Pero sí, pero sí que no convenía expulsar a Messi porque se dejan de vender las playeras de Argentina.
2: Pues sí.
0: Bueno, ¿y luego?
1: Bueno, él no es tan abierto como Cristiano que anda presumiendo sus coches. Messi lo tiene más en privado, tiene sus familiares como el Range Rover, pero ahí tiene su Pagani Sonda y su Ferrari 399 Stradale, creo.
0: Ajá.
1: Que también es rarísimo como el de Cristiano, pero yo creo que si decidiría el Stradale o el 110, ¿cuál preferirán ustedes?
0: Yo el Stradale.
2: También.
1: Yo el Bugatti.
0: Es que tú eres muy pipi.
2: Yo
0: nice.
2: Eres un cliente
0: potencia. ¿Y sabes lo que significa Stradale?
1: No.
0: ¡Oh! No. ¿Qué pasó, Peniche? Sí, Stradale se llaman los coches italianos que están, si son de carreras, pues están certificados para la calle. Porque yo que nací allá, pues soy de la colonia Roma, ahí nací, entonces soy italiano, sé que Strada es calle. Uh-huh. Stradale es que es certificado para la calle, o sea que puede circular en las calles.
1: Okay.
0: ¡Ah, qué cosa! ¡Ya aprendiste!
1: Okay.
0: ¿Uno más?
1: Después tenemos a Haaland. Nada más 25 sí, no sé años. Y tiene una colección que quisiera estar en un museo. Tiene un Mercedes AMG One, que tiene motor de Fórmula 1. También tiene un Bugatti Tourbillon. Y ya muchísimos más, pero esos son sus favoritos.
0: Oye, ¿y quién es ese güey? Con todo respeto.
1: Haaland. ¿No sabes quién es Haaland?
0: No, ¡Ay, sí! Mira, me lo aplicó, ¿no?
1: ¿Ves?
0: No tengo ni idea.
1: Haaland es un futbolista de Manchester City.
0: ¿Y, pero de qué nacionalidad es? ¿Está jugando en el Mundial?
1: Sí.
0: ¿De dónde es?
1: De Noruega, creo.
0: ¡No! ¿Qué pasó? A ver, búscale Haaland. ¿No? Ahora sí se
1: sí,
0: la jalan
1: ¿no?
0: los dos. ¡Qué bárbaros, eh! Oye.
1: Sí es.
0: A ver, ¿sí es de Noruega? Noruega.
2: Un momento, está buscando, está buscando.
0: Nativo de Oslo.
2: Es,
0: tiene 25 años.
2: Noruega.
0: Ve como yo sí sé de fútbol.
2: Y nació el 21 de julio del 2000.
0: ¿Qué?
2: Y ya tiene sus coches. Ay, no.
1: Ay,
2: y
1: tiene
2: no.
1: 25 años.
2: Ay,
1: y una
2: claro, ya
1: padrísima.
2: Sé quién es. Sí lo he visto, sí lo has visto.
0: A ver, ¿quién es? Ah, sí. Haaland.
2: Yo sí lo he visto.
0: No, ¿Cela?
2: Sí, mira.
0: Se llama Cela.
2: Ay, Cela Haaland. No. Es noruego.
0: Se llama... Por eso.
2: Erling. Se llama Erling Haaland.
0: No, no, pero sus amigos le dicen Cela.
1: No, no, no.
2: ¿Seguro?
1: No, no, no.
2: Pero no. Se llama Erling.
0: Si viene, imagínate jugar en el América. ¡Ese es Cela Haaland! No,
2: no, no, no, no, no.
0: Bueno, ¿uno más o no?
1: Ya no, pero también los tengo algo que me impresiona con los futbolistas. O sea, ¿qué? Imagínate que nada más porque te patrocine Adidas, llegues a tu casa y ahí te regale un... tengas un regalito de Adidas que es un Bugatti.
2: No sé, ay, imagínate.
1: También hay futbolistas que les regalan coches por los comerciales que hacen y los hasta los zapatos que se ponen.
0: Sí. Bueno, a mí hoy me mandaron un termo de Día del Padre, sí, que era una marca, así es que a mí que bueno, me lo traigo suma ese Haaland.
2: Paréntesis, ¿vieron el comercial de... lo voy a decir, ¿eh? De Nike.
0: No sé qué es eso. Ay, sí.
2: O sea, del Mundial.
0: Sí, de la palomita. Ajá. Pero ¿cómo? Si ellos no son patrocinadores.
2: Yo lo vi en el cine. No sabes el nivel de comercial, te lo juro.
0: Pero
2: Nike... pues creo que ahí lo vi a este, al Haaland.
0: ¿Al Haaland?
2: Con razón,
0: al
2: se, Haaland, me, se, con la razón se me hace.
1: Es en el que aparecen muchísimos.
2: Sí, que
1: jugadores.
2: Sale Kim Kardashian, sale Cristiano
1: Ronaldo. Y que sale Cristiano, sí, ahí que está aplastando al niño,
2: está
1: que trae el balón.
2: Espectacular.
0: ¿Por qué está aplastando
1: al niño? Ya trae el balón justo para meter gol y de la nada por las sombras aparece Haaland dándole.
2: Ah, real palo.
0: Pero ¿cómo le hacen? Porque ellos no son patrocinadores oficiales.
1: No, no
0: son
1: sé.
0: Los oficiales
1: de salidas. Que pagar muchísimo.
0: No, es que a lo mejor ellos patrocinan a los jugadores.
2: Todos los que salen son a los que son sus embajadores.
0: Ah, es que sí, no puede decir Nike.
2: No.
0: Fifi Fafa, porque se meten en una broma.
2: O sea, es obviamente referente a, pero utilizaron a todos sus embajadores. Por eso sale Kim Kardashian, porque Kim Kardashian tiene una marca de ropa que colabora con la marca de la palomita.
0: De la palomita.
2: Uh-huh.
0: Órale.
2: Pero está espectacular, real, velo.
0: Pues sí, está muy cañón. La verdad es que todo el merch alrededor de el fútbol y del de la Cofo Pafa Def el Mufundofo, para que no nos regañen los de la Fifi Fafa, todo lo que hay alrededor está muy cañón, ¿no? Está muy cañón. Sí, muy bien, sí, mi querido Turbo Peniche, ¿cuántos seguidores ya tenemos?
1: Tengo 1,227.
0: No, ¿cómo? A ver, muchachos, sigan, a ver, déjame. Ay, me siguió Dua Lipa.
2: Ay, quisieras.
0: Turbo Peniche. ¿Me siguió?
2: Quisieras, está en su luna de miel, no estés molestando ahorita, dice.
0: Oye, ¿viste a Dua Lipa casada?
2: No, y no se ve. Espectacular, no. Se ve
0: espectacular.
2: Muy
0: espectacular. Oye, 1,272 seguidores. A ver, muchachos que tienen Instagram, ábranlo y sigan, por favor. Tú dijiste que ibas a traer un regalo y no lo trajiste.
1: Sí, pero no llegamos a los 300.
0: Ah, ok, está bien. A ver, vamos a llegar a 1,300 seguidores.
1: Les damos otra oportunidad.
0: ¿Qué vas a traer? Un regalo de tu colección de autos.
1: No, iba a ser... un coche modelo.
0: Un coche modelo de tu colección armado por tus manitas.
1: Va.
0: Sigan @ Turbo Peniche en Instagram. En este momento, de cualquier parte de la República Mexicana, Mérida, Yucatán, en Campeche, en Sinaloa, en todo donde nos escuchan Autos y Más, sigan @ Turbo Peniche en Instagram. Gracias, mi querido Ian Peniche.
1: Nos vemos.
0: Bye. Vamos a un corte, regresamos con más.
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0: Bueno, señoras y señores, 10 de la mañana con 41 minutos. Hoy sí hemos hecho un programa muy... Yo espero que, bueno, que a usted
1: miseláneo.
0: Le guste. Muy misceláneo. Yo espero que a usted le esté gustando igual que a mí, pero...
1: Que se la pasen igual.
0: Pásesela chingón aquí en este programa. Vamos con llamadas, ¿no?
1: Venga.
0: ¿Qué les parece si recibimos algunas llamadas? A ver, ¿qué le van a regalar a su papá? Hoy tenemos regalos para, su, para sus papás.
1: A ver, yo tengo una pregunta para ti en lo que llegan las llamaditas. ¿Qué es...? A ver, así, sincero, ¿eh?
0: No manches, sincero. ¿Qué tal si me están escuchando?
1: No, hijos, no te están oyendo. Okay. ¿Qué es el mejor regalo y el peor que te han dado?
0: Pues empezamos por el peor.
1: A ver, venga.
0: Esas cosas, yo no sé por qué a las mises les encantaba con pinches sopas de
1: si los de pasta. Le empezaban a salir gusanos.
0: Sí, claro, sopas de pasta, te hacían un dibujito, hacían una cartulina. Ajá. Y luego pintaban las sopas de pasta encima y entonces decían, feliz día, papi.
1: Sí, sí,
0: ¿no?
1: Sí.
0: Pero justamente traigo el mejor. Fue, yo saben que soy súper fan de Timbiriche. Déjame ver si lo tengo aquí.
1: Ajá.
0: Aquí está, sí. El fue una vez con Natalia la chiquita en la escuela que la pusieron a cantar esto y así sonaba más o menos. Mira.
1: A ver.
0: Pero ahorita te voy a enseñar la cara de Natalia.
1: No, berreaste.
0: Berré, o sea... como loco. De hecho, hoy guardo este video y lo veo cada vez que se va a hacer Día del Padre para llorar a gusto. ¿No? Manches. Ese ha sido el mejor regalo. Ese. Y de los peores, esas madres de sopitas. ¿Qué, güey? Pues, yo creo que Sopitas, el conductor, ajá, sacó su nombre. Además de por qué habla así como Sopitas. No, por eso se llama Sopitas. ¿Sabías?
1: No.
0: Sí, Sopitas se llama porque habla como Sopitas.
1: ¿En serio?
0: Sí, es cuate mío.
1: Ah,
0: lo
1: no,
0: conozco
1: no sabía,
0: perfecto,
1: no
0: le mando
1: sabía.
0: Un abrazo, gran conductor y un genio del marketing y de las redes y del internet. Pero yo creo que Sopita se puso así por las pinches, por las sopas esas. Te lo juro, no sabes qué complicación era. ¿Para qué la guardabas?
1: Sí.
0: ¿No?
1: Sí, para
0: mejor que no de nada. Yo estoy medio en contra de esos días, ¿sabes?
1: Sí, ¿por qué? Porque eres Grinch.
0: O sea, a mí que no me de nada.
1: ¿Por?
0: Pues porque yo prefiero que estén a toda madre todo el año.
1: O sea, pero ni que... una comidita, un pequeño detalle,
0: sí,
1: ¿sabes?
0: Sí, seguramente
1: reunión.
0: Vamos a comer con mi jefe mañana.
1: ¿Sabes?
0: Pues comidita.
1: O sea, pero no te encanta.
0: No. O sea, no me encanta. Y sabes que creo que está además desproporcionado con el Día de la Madre.
1: Ah, totalmente.
0: Porque el Día de la Madre va así toda madre y sale...
1: Home office.
0: A ver, ¿cuándo has oído a Denise de Calaf de... ¿A usted qué le dijo, señor?
1: Ay, no, imagínate.
0: ¿No? Imagínate a Denise de Calaf cantándole a los hombres. O a Nelson Ned, o a Armando Manzanero, una canción para los papás.
1: Leodán, ¿eh? Enrique Guzmán, algo
0: hoy,
1: así.
0: Vamos a poner la de papá de Timbiriche, solo para los papis. Okay. Los papis que nos están escuchando, papis.
1: A los que sí les gusta que les festejen.
0: A los que sí les, ¿no?, gusta. Sí, a mí la verdad es que me vale 3 kilos de pepino si hay o no.
1: Pero sí, es completamente desproporcional.
0: ¿No has visto los memes ahora que sale un güey, o los videos, y que sale un güey y se sube a su cama con... No, espérate, para salir a corte. Y entonces se hace cuenta que sube su charola con juguito de naranja, hot cakes, cafecito y tal, la pone a un lado y entonces se tapa y ya pasa un segundo, abre la cosa y hace cara de sorprendido y dice, aquí practicando para el Día del Padre.
1: No, o sea.
0: Sí, a ver si, o sea, a mí que me lleven, por ejemplo, que me lleven hot cakes, ni me gustan los hot cakes.
1: ¿No te gustan?
0: No, que me lleven unos de barbacha, mija.
1: Ay.
0: Unos de barbacha.
1: A la cama.
0: Pues no a la cama, o sea, que me traigan los bichos tacos de barbacoa buenos.
1: Ya con eso eres feliz.
0: Ya con eso soy muy feliz. Ah, yo eso hacía con mi papá, le iba a comprar había una barbacoa aquí en Murillo, por Mixcoac.
1: Ajá.
0: Que era muy buena, y no sé si exista todavía, y si sí, vayan, se llama Los Tres Reyes.
1: Creo que sí existe.
0: Sí existe, todavía. Pues buenísima, vayan, y si pueden, señores de Los Tres Reyes, mándenme un kilito para mañana. Entonces iba yo, temprano, me levantaba, ya que tenía coche, o sea, era adolescente, así. Entonces iba yo y compraba barbacha, y eso le dábamos a mi papá. O sea, pero así un regalo de, ay, una loción, pero...
1: Ajá.
0: No.
1: Sí, no, ¿para qué?
0: No, ¿para qué? Pero qué necesidad. Vámonos, señores papaces, les dedico esta con mucho gusto. Se las dedico, muchachos. Venga, Timbiriche, papá. ¡Feliz Día del Padre!

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14: Rico, ¿no? Son algo como turbopenichas de cuenta, pero
15: está muy bien así que. De la náhuac.
14: Exactamente. Oye, bueno, dice, saludos a Miguel Cardoso. A mí me hace feliz ver cómo mi amigo se cae en Reforma.
15: A ver, yo tengo un mensaje al señor Cardoso.
14: ¿Qué
15: señor
14: dices?
15: Cardoso,
14: señor
15: si
14: Carnoso.
15: Estás,
14: Carnoso señor, nos está escuchando.
15: Señor Carnoso, si nos está escuchando.
14: No le digas Carnoso.
15: Okay.
14: ¿Sabes por qué le dicen Carnoso?
15: No quiero saber.
14: Porque dicen que porque tiene muy buena nacha.
15: No sé, no me consta.
14: Miguel Cardoso.
15: Señor Ramírez. Cardoso. Ajá. ¿Por qué usted no grabó ese espectáculo?
14: No, es que...
15: Una cosa tenía que hacer.
14: Lo voy a contar.
15: A ver,
14: venga. Lo voy a contar. Venía yo saliendo del FanFest por Reforma y había mucha gente.
15: Mucha agua gente.
14: Y ya ves que, mucha agua. Y el pavimento no está del todo bien y yo no venía del todo bien tampoco.
15: Ajá.
14: O sea, era una... Fue la tormenta perfecta. Yo no venía del todo bien, el pavimento no estaba del todo bien, el agua estaba muy bien y había mucha gente. Y de pronto, mocos, que me tropiezo y así...
15: O sea, ¿pero te fuiste de frente?
14: No, bendito sea Dios, pude meter el codo y la rodilla, si no me hubiera dado de hocico.
15: O sea, ni las manos casi
14: no,
15: que no
14: metí el codo y la rodilla y logré caer de ladito.
15: Ay, no.
14: Pero, es más, yo solo de quiere volar, que, me aviento a volar.
15: No,
14: sí,
15: bueno, pero tú solito, sin que nadie te echara
14: nadie,
15: porras.
14: Nadie, yo solo, yo fui solo. Porque yo dije, a mí no, que nadie me esté orillando a que yo vuele, yo
15: exacto,
14: vuelo solo.
15: Exacto, no, manches, no, bueno.
14: Pero, oiga, si doña Clara arregla el pavimento, ¿no?, para la próxima, espero que doña Clara Brugada arregle bien el pavimento de Reforma, porque literal, ya ves que como que se rompe la banqueta y fue con un filito.
15: Es que según yo son como, pues digo, no lo sé, pero luego tiene que ver con las,
14: raíces
15: de los
14: árboles.
15: Pues
14: estaba un filito, yo venía caminando medio arrastrando mis piecitos y zócale, suelo.
15: ¡Órele!
14: ¡Órele! Suelo, suelo. Fue muy bonito, ¿eh? ¿Ya tenemos llamadas? ¿Cómo? 55-5166-1025. A ver, vámonos a la sección que más nos gusta este día, porque tenemos regalos para su padre y para su madre también y para los que quieran. Señoras, señores, ¿qué tenemos el día de hoy, señora Aguilera, en regalos para sus padres y madres?
15: A ver, ahí les va. El día de hoy tenemos un pase doble para la obra de teatro de comedia La Señora Presidenta, que okay, es en el Centro Cultural Teatro 2. También tenemos un pase doble para que vivan la magia de Disney on Ice.
14: Ah, ese sí me gusta.
15: Que, bueno, ahora están incorporando personajes de Intensamente 2, Zootopia y Toy Story.
14: Okay.
15: Y también tenemos un pase doble para Yuri, para que disfruten de su inigualable voz.
14: Bravo, Yuri.
15: Icónica recargada.
14: Bravo, Yuri. Ahí está. Pero solo para papás que nos marquen al 55-5166-105 después de un corte comercial, lo haremos. Oigan, Chevrolet cenó la... Es que si no nos vamos a acabar la escaleta. O sea, nos dio una escaleta de 15 hojas, vamos a la segunda, mana, con tanto chisme.
15: Ya sé, pero pues es que los sábados es para ponernos
14: chismear,
15: al día.
14: Para chismear, exacto. Bueno, Chevrolet estrenó la nueva generación de Silverado 1500, lo presentó en Estados Unidos, es 2027, más poderosa, con motores V8 de nueva generación, una gama completa de versiones que responden a la demanda de este modelo durante muchos años. Esta cuenta con una presencia exterior más robusta, con nuevos faros, calaveras LED y una fascia frontal más ágil, contornos marcados en las salpicaderas, y obviamente pues es la reina y la joya de la corona para Chevrolet. Por dentro incorpora una cabina digital encabezada por una experiencia de pantallas, una central de 16.3, otra de 12.2 y una como cuadro de instrumentos de 11.5, o sea, tres pantallas para el copiloto y una para el copiloto. Cuenta asientos con tratamientos exclusivos, materiales con funciones de remolque también diferentes y una nueva gama de motores, ¿no? ¿Qué trae?
15: Bueno, los motores son V8 de nueva generación, como ya lo dijiste. Por un lado tenemos el 5.7 y por otro el 6.6. También figura dentro de la gama un motor Turbo Max de 2.7 litros.
14: ¿Pero
15: que...
14: será diésel?
15: Pues no dice no que sé. Sea diésel, la verdad.
14: No sé. Sí, turbo diésel. Ah, no, hay,
15: no, hay otro.
14: Sí, otra opción. Ajá. Turbo diésel de 3 litros.
15: De 3 litros con una caja de 10 velocidades.
14: Oye, qué buena, ¿no?
15: Y pues la verdad es que, fíjate que a mí sí me da gusto que sigan manteniendo este tipo de,
14: es que
15: motores grandes. O
14: ya,
15: sea,
14: vimos, ya vimos a Ford cómo le fue con su eléctrica.
15: Ah, exacto. Y que también
14: la Lightning, que estaba, era un gran concepto, era una maravilla, era una obra de ingeniería, pero no se vendieron.
15: Y también pasó con Stellantis, que sacaron de la gama el Hemi y lo terminaron
14: que
15: regresando.
14: Sí.
15: Pues sí.
14: Es que se aceleran.
15: Sí,
14: se aceleran.
15: Con calma.
14: Hermanos, espérense, por
15: eléctricos
14: favor.
15: Eléctricos ya hay muchos.
14: Ya,
15: con
14: claro.
15: Calma.
14: Sí, no hay prisa, no hay prisa, no hay prisa.
15: Exacto.
14: Oye, bueno, pues esta Silverado, vamos a ver, tiene funciones de remolque, hay muchos motores, ¿no? Como dices, 5.7, 6.6 litros, el Turbo Max de 2.7 litros, de 6 cilindros, transmisión de 10 y otra opción de 3 litros turbo diésel, que será producido en las plantas de ensamble de pickups grandes en Norteamérica, aunque los detalles referentes a las versiones y precios para el mercado se darán en fechas cercanas a su lanzamiento. Bueno, vamos a un corte. Anote usted el teléfono 55-5166-1025, 55-5166-1025. Después de un corte tenemos regalitos para sus papás de ustedes, suyos.
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3: Oh, sí.
4: A ver, ¿hace?
3: Ah, sí.
4: No dice así, dice, oh, sí.
3: Oh, sí. Oh, así sí. Como con la nariz tapada,
4: oh,
3: ¿no?
4: Sí.
3: Ay, eso se me da.
4: Ay, papacito, ¿cómo te llamas, Ira? Mira cómo la muevo.
3: Ay, no, ni te la sabes.
4: ¿Cómo no es de Alicia Villarreal, esa amiga mía?
3: Ni siquiera sabías que existía.
4: Ay, ¿Alicia?
3: La canción.
4: ¿Licha?
3: ¿Milicha?
4: ¿Milicha? No, hombre, conozco a Milicha perfecto. Bueno, son las 11 de la mañana, esto es Autos y Más por MBS Radio. Yo soy José Razabala, estoy con Sopita de Lima y tenemos una llamada. Hola, hola, papacito. Hola, papacito.
3: ¿Hola?
4: Papacito.
5: Hola, hola.
4: Hola, papacito.
5: ¿Cómo estás?
4: ¿Cosas? Bien, bien, ¿y tú?
5: Excelente viejo, ¿cómo te ha ido?
4: No, vieja tu abuela, como excelente viejo. O sea, no manches.
3: ¿Qué le sabes? Sí.
5: Bueno, ya, yo te conozco y no estoy así como muy jovencito que digamos.
4: Pues no, pero tampoco estoy viejo. No. Viejos los cerros y reverdecen, fíjate.
5: Eso sí.
3: Están
5: eso
3: los nuevos 40.
4: ¿Cuántos años tienes tú?
5: Yo tengo 55, mi hijo José
4: Ramón. Ah, pues ya estás medio cascarrabias también, mijo, no nos estés fregando.
5: Ya no toco más las rancheras también.
4: Ya seguro ya no tocas nada, güey. Oye, ¿cómo te llamas? ¿Cómo te llamas? Que viejo no me digas. O te cuelgo.
5: Isaías Hernández, viejo.
4: No, un viejo más y te cuelgo, neta. ¿Ok?
3: Es de cariño.
4: ¿Y a qué te dedicas, Isaías?
5: Trabajo en telefonía celular.
4: ¿En telefonía celular? ¿Vendes celulares?
5: No, estoy en el área de ingeniería de optimización de red.
4: Oh, pues ya optimiza la mía, porque luego sí se cae, pero bueno. Oye, ¿y tienes hijos?
5: Sí, tengo dos.
4: ¿De qué edades?
5: El mayor tiene 22 y la más pequeña 14.
4: Ah, pues te tardaste, mijo, ya la de 14 apenas salió,
5: sí.
4: Apenas.
5: Sí, apenas. Sí, no quería, pero dije, vamos.
4: Sí, iba al festival del Día del Padre, decían, ay, miren, trajo a su abuelito.
3: No juzgues. Ahí habemos quienes vamos lento.
5: Sí, no hay que presionar, José Ramón.
4: Ay,
5: no.
4: Mira, vino con su abuelito esta niña. Oye, y dime una cosa, ¿cuál es el peor regalo del Día del Padre que te han dado?
5: Pues fíjate que todos, aunque sea un detallito, que siempre es padre, ¿no? Recibir, aunque sea un mensajito, un papelito, una notita, yo creo que no hay regalo peor que te pueda dar tus hijos, ¿no?
4: Prefiero unos lentecitos, una locioncita, claro. Una chamarrita, claro, unos tenisitos, ¿no? Una cosa pues, así. Sí.
5: Una vez me regalaron unas calcetitas de pollo, así como que dije, bueno, gracias, pero...
4: No manches, güey, o sea, se las hubieras devuelto no, así de...
5: Cariño,
4: ¿eh? No, ni más, se las hubieras devuelto. Oye, dime, ¿para qué quieres boletos para la señora presidenta? Disney on Ice, no, porque te vas a ver muy mal llevando a tu hija de 14, ya con tu bastón.
5: Claro, sí.
4: O para Yuri. Sí.
5: Ándale, para Yuri, se ve bien.
4: Ya vas, Isaías, son tuyos.
5: Muchas gracias, José Ramón.
4: Te mando un abrazo, viejo.
5: Igualmente, viejito.
4: Come caca, adiós. ¿Qué le pasa, no?
3: Oye,
4: qué poco respeto hay del público hacia un comunicador de tanta investidura,
3: a ver,
4: de tanta
3: alcurnia. ¿Qué quieres que te diga? ¿Vintage?
4: No, ¿clásico? Que no me diga nada. Hola, José Ra, ya.
3: Hola, José Ra, ¿clásico?
4: No, clásico no. The New Classics. Hola, ¿quién habla? Buenos días, papacito.
6: Hola, José Ra.
4: ¿Qué pasó? ¿Cómo estás, Gerardo, papacito? ¿Cuántos hijos tienes?
6: Uno.
4: ¿De qué edad?
6: De 4 años.
4: Ay, pero tú no tienes 80 años, ¿verdad?
7: pero ya si criticaste al otro, a mí va a estar peor.
3: Ya ni va a decir.
4: ¿Cuántos años tienes?
7: 43, casi 44.
3: Ay, no, estás bien joven. No,
4: pero ya tener un hijo a los 40.
7: Como Pita dice, lento, sí. Pero...
4: A la graduación vas a ir de bastón, güey.
3: ¿Y qué tiene? Para eso existen los bastones, para usarse.
7: Ya dijo que somos jóvenes todavía esta edad.
4: Es correcto. Oye, ¿cuál? Bueno, pero ¿ya te han dado un regalo de esos de Kinder malísimo o no?
7: No, todavía.
4: No, todavía
7: no
4: está chiquito.
7: Los que daba entonces.
4: Oye, pues ya, te invito a que lo lleves a ver Disney on Ice. ¿Te gusta?
7: No, quería para Yuri.
4: No, para Yuri ya se los llevó el otro papacito.
7: Bueno.
4: No, pues lleva a tu hijo a ver a Disney on Ice todavía que puedes caminar y subir.
7: Okay.
4: Ya vas, órale, te mando un abrazo. Bye. Bueno, ahí está. Una llamada más, 55-51-66-105. Solo papacitos, por favor, esta mañana. Ponte otra vez la Alicia Villarreal. Venga, venga. Y dos, tres.
3: Y tres, dos, cuatro.
4: Venga.
3: Movimiento así, de cadera.
4: Así, Mientras la
3: No, me parece venga. Que tienes lombrices.
4: Parece que me estoy rascando la cola.
3: Las haces como los perritos.
4: Qué bueno que no es tele, güey. Qué bueno que no es tele, qué horror.
3: Haga usted de cuenta que José Ra se empezó a mover en la silla como cuando los perritos se arrastran en el...
4: No, bueno, ya para. Para esta masacre, por favor, porque solo hoy, porque es Día del Padre, te voy a permitir esa masacre. Hola, ¿quién habla? Hola. ¿No?
3: Ya se cortó,
4: ya se rajó, dice, van a decir que me estoy rascando la coliflor. Pero bueno, no tiene nada de malo.
3: Un desparasitante.
4: ¿Tú sientes que te pica la colita?
3: Ese va a ser tu regalo.
4: Seguramente tienes lombrices.
3: Ya lo decía Natalia, oye, ya sé qué le puedes dar a tu papá. Porque creo que anda mal por
4: no,
3: ahí.
4: No, estaba yo bailando, pero no me iba a parar a mover el bote en la silla. Bueno, vámonos con más información. Información que cura esta mañana. Felicidades a todos los papás. Dios, ya. Bajemos el tono de la
3: Es mesa. Que sí es el día más feliz del mundo.
4: Ya me dio calor.
3: Ya le dio el bochorno.
4: Ese es a ti, mija.
3: Ah, a mí sí, yo vivo con bochorno.
4: Pues estás a dos de la...
3: Pero bueno, ahí les va más información. Una vez más hablamos sobre robotaxis, que esta vez se trata de una alianza entre Stellantis, Wave y Uber, que anunciaron pues esta unión estratégica que busca acelerar la expansión de estos servicios de robotaxi a nivel mundial. Que, bueno, pues lo que quieren es combinar la experiencia de cada compañía en áreas clave, cada una de ellas. Por un lado, obviamente, pues Stellantis aportará una flota de vehículos diseñada para integrar los sistemas de conducción autónoma desarrollados por Wave, que, by the way, esta empresa, pues ya, de hecho, si no me equivoco, son de esta empresa son los robotaxis que hay en Estados Unidos.
4: Ah, sí.
3: En California.
4: Sí. Ya me subí yo a uno.
3: Ajá, exactamente. Sí.
4: No, pero no... No, ah, bueno, no sé.
3: Sí, es que hay...
4: Sí, ¿verdad?
3: Ajá.
4: Pero esos son jaguares, I-Pace.
3: Ajá.
4: Exacto.
3: Y bueno, pues Stellantis aportará esta parte, Wave, el tema de la conducción autónoma y pues la plataforma de aplicación, pues se sabe qué es lo que va a hacer.
4: Esta empresa Wave es de inteligencia artificial y tiene mapas altamente detallados. La tecnología de Wave utiliza modelos de aprendizaje avanzados que permiten a los vehículos adaptarse a diferentes entornos y condiciones de manejo en tiempo real. A ver, yo ya me subí, yo ya lo probé, yo ya lo viví en San Francisco.
3: Ajá.
4: O sea, fui a un evento de Samsung y para la verdad es que el hotel estaba a 4 cuadras, pero dije, lo voy a probar. Me costó como $20 porque
3: caro.
4: Había tráfico, pero sí es muy impresionante que llegue un jaguar por ti.
3: Sin nadie,
4: con el teléfono abres la puerta, te subes y ya traen una torreta.
3: Ajá.
4: Que arriba dice tu nombre, José Ra. Yo así lo tengo en mi aplicación, le puse, y dice José Ra Zavala. Entonces en la torreta, como en estas pantallas de LEDs, dice José Ra Zavala.

0: y el volante se mueve, sale solo, ta, ta, y tú vas como, ay, cabrón, ahí te, frena, ya sabes, te agarras del, de la agarradera y frenas con el pie, aunque no tengas el freno, frenas, y ya, da la vuelta, perfecto, deja pasar, ve un peatón, se detiene, y te deja en la puerta de tu hotel, así, sin ningún problema.
1: Ahora que vayamos a Austin, a ver, hay que ver si ahí hay.
0: Y te bajas, y ya, dejas tu, coche, y ya es como una cuenta de Didi que pues ya te carga tu lana y ya, listo.
1: Eso está
0: No interactúas con absolutamente nadie. Son las 11:11 del día más feliz, pide un deseo. Que mañana me den un regalo bueno del Día del Padre. Se aceptan lociones, tenis, zapato tenis.
1: Hay unos bien padres.
0: A ver, ¿cómo ha cambiado la moda de los tenis?
1: Cañón.
0: No, ya no se me
1: ocupa
0: nada. ¿Cuál
1: es tu marca favorita? O sea, descríbela, no tienes que decirla. Para zapato tenis.
0: Pues es que hay de todo, pero los que más me gustan, que creo que se ven bien, tanto, digo, traje con tenis, a menos que sea demasiado casual, pero por ejemplo, pues con un pantaloncito khaki, una camisita y un tenis, zapato tenis, se ve padre, es una que tiene dos letras, bueno, on, se llama, son suecos, creo.
1: Es que tú eres muy nice.
0: Bueno, de que sea mi favorita, es mi favorita. De que tenga yo unos, tengo unos, pero, no, pero si podría tener cuatro más, ¿eh?
1: Son muy cómodos.
0: Esos de camina rico, tienen buena amortiguación, para trotar están buenos, están padres. ¿Sabes? Sí. Esos son los que, ¿la tuya?
1: Yo la de las tres rayas.
0: ¿La del
1: rayas,
0: mundial? La del mufundiafal.
1: Ajá.
0: Ah, pero no puedes decir, solo tendrías que decir afadifidafas.
1: Pero de su línea original.
0: Ojo, rifina, jafaja.
1: Ajá, esos me encantan.
0: Sí, a mí también me gustan. Sí, sí, también la del, no sé cuál es el símbolo de Adidas, que es como una, es como un maguey, ¿no? No, es que te lo estoy viendo en tu...
1: No, no es un maguey.
0: Pues no sé qué es. Parece como un maguey.
1: Sí, tienes razón, como un cactus.
0: O como tres elotes así, ¿no?
1: Ándale.
0: Pero esa me gusta también.
1: Sí, mucho. A mí igual.
0: O sea, y esa tiene tenis más accesibles.
1: Sí, y diseños padres y todo.
0: Porque los Offoneffen, los que...
1: No, no te creas, también no de esta línea original, sino la línea deportiva, también tienen unos que...
0: Es que claro, depende porque la tecnología para correr, para trotar, para hike, para no sé qué.
1: Hay unos de 4,000 para arriba igual.
0: Sí. No, y hay unos, por ejemplo, van de muchas cosas para trotar, maratón, entrenar, hiking. Esos que te dije de on, tienen unas botitas. Mi esposa hizo el año pasado, o este año, una caminata de... el Pacífico el año pasado al Golfo de California por la península.
1: Ajá.
0: Y compré compró unas de botitas de hike de esa marca. Uh-huh. Y sí son completamente, o sea, te aprietan que el tobillo, que no sé qué, tienen muchas,
1: a ver, por eso cuestan lo que cuestan, la verdad.
0: Deberíamos poner ahora en la nueva etapa del programa una sección de moda de todo un poco. O sea, de esto, por ejemplo, imagínate hablar de cuáles son los mejores tenis para trotar, para correr, para personas así mayores, así de como los que nos hablaron, ¿no?
1: Sí, sí.
0: ¿Qué tipo de...? Por ejemplo, yo a mi mamá ahora en el Día de la Madre, regalarle a mi mamá es un pedo. Nada le gusta, nada le queda, no le gusta el color, siempre. Pero decidí regalarle unos tenis sin agujeta, de meter. O sea, nada más tiene la agujeta como de adorno. Pues le facilité cañón la vida. O sea, porque está súper cómodo solo meterte el tenis y ya no tener que abrocharlo. Cuesta, pues digo, vas perdiendo movilidad y es mucho. Y tienen la suela como especial y no sabes cada vez que... ¡Ay, mijo, tus tenis! ¡Qué padres, mijo! Tal. Eso es un buen regalo.
1: Exactamente.
0: ¿No? Natalia, José, Paula, escuchen. Que escuchen.
1: Mándales mensaje.
0: Escucha el canto de la trucha. Muy bien. Oye, vamos que a un... No, eso no. Corte, ¿no hay llamadas? Ahí que ojéis, marquen, papás. ¿Ves cómo? Por eso no los quieren, papás.
1: Por eso no los
0: festejan. Por eso no les da... Cuando uno da cosas para su madre, todo para su madre. ¿Cuándo? Órale.
1: Y todas llaman.
0: Pero los papás, nada, echando la hueva, ¿no?
1: Echando la tiricia.
0: Mira,
1: ay,
0: llegó
1: no.
0: El patriarca de MBS. Vamos a un corte. Regresamos con él.
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15: De la radio hoy, después de 31 años de servicio en MBS, mi querido Héctor Zavala, ¿cómo estás, amigo?
16: Hola, hola, buenos días, muy bien, muy bien.
15: ¿Contento?
16: Sí, contento porque es un cambio, pero tiene muchas cosas positivas y sobre todo la actitud que tú tomes. O sea, yo no me sé estar tranquilo.
15: Tienes pulgas en la cola.
16: Ajá.
15: Es correcto.
17: Exacto.
15: Oye, para darles contexto, Héctor Zavala ha sido nuestro ingeniero desde el día 1 de Autos y Más hasta el día jueves. Se jubila, se retira, digamos. Va a estar apoyándonos por ahí con algunas cositas más adelante. Pero cuéntanos, Héctorito, ¿qué te llevas? ¿Qué enseñanzas? ¿Qué anécdotas? ¿Qué burradas hicimos juntos? No cuentes todas, por favor.
16: Sí. Pero... no, son muchas y en el libro que voy a escribir... vamos a sacar tus lados positivos y tus lados...
15: los negativos ocultan,
17: güey. También.
16: No, por fortuna me tocó desde el nacimiento de Autos y Más. Y a lo largo de 25 años del programa, puta, hemos recorrido mil cosas. Hemos hecho muchísimas cosas. Pudimos sacar avante todas las locuras que de repente se te ocurren. Porque de veras, ¿qué mente tienes para crearte...
15: burradas, ¿ah?
16: ¿Eh? Ajá, y así retos que de repente yo decía, hijo, ¿cómo lo vamos a hacer? Pero ya le buscábamos la forma y siempre salimos avante. Ajá, siempre salíamos avante, últimamente con la Fórmula 1. Si la gente que nos escucha supiera...
15: el desmadre.
16: Las divertidas que nos damos,
15: sí.
16: Seguramente venderíamos viajes como...
15: como Chabelo.
16: Como Chabelo, llevando gente porque no la pasamos bomba. O sea, corremos un ratito, hacemos cosas, yo con mi 5% de inglés que tengo.
17: Y mi 3% Zavalita.
15: No manches, sí, juntos no hacemos
16: uno. Pero salimos adelante, fíjate, eso es Yo creo que me ha ayudado mucho el lenguaje de señas. Porque siempre resolvemos. Siempre salimos adelante.
15: Siempre salimos al aire.
16: Ajá. Y sí es muy divertido, muy divertido. Hacemos muchas burradas cuando salimos de viaje, pero nos la pasamos súper bien. Y sobre todo yo lo disfruto mucho porque estás... Alguien que esté enamorado de esto, pues dices, ahora.
15: 31 años y 40 en la radio, ¿no?
16: 32 años prácticamente en MBS.
15: ¿Y 40 en la radio?
16: 45 en la radio.
15: No manches. Ajá. O sea, tú inauguraste el fonógrafo.
16: Prácticamente. Yo empecé a practicar de chamaco en la W.
15: ¡Wow!
16: Ajá. Yo los viernes, lo que me daban para la escuela, lo juntaba, y los viernes me iba a la W. Me hice amigo de los operadores de la madrugada, les llevaba una torta y me dejaban entrar. Ellos me enseñaron a operar. En la mañana que llegaba yo a mi casa, no les platico las madrinas que me daba mi papá porque me desaparecía toda la noche.
15: Ok, te ibas a operar la W.
16: Sí, de 10, 11 años.
15: Era el que hacía... Tin, tun, tan.
16: Sí, tenía toda una magia porque todo era manual.
15: Claro.
16: Todo era manual, entonces manejabas alrededor de 15 aparatos diferentes.
15: Sí, porque los anuncios, por ejemplo, venían en cinta. O sea, venían en como cinta de cassette, pero gruesa, ¿te acuerdas?
16: Ajá. Y las cartucheras, o cintas de carrete.
15: Y se pegaban con Durex, se cortaban el anuncio y se pegaba para que para saliera al aire.
16: Sí.
15: ¿No? Y saliera pues como si pusieras un cassette en una casetera. Uh-huh. Entonces era
16: sí,
15: cañón.
16: La música eran discos de 78.
15: Sí.
16: Ajá. Pero era todo un trabajo artesanal porque te enseñaban. Tenías que spotear el disco con la canción que iba.
15: Como DJ.
16: De tal manera que no entrara barrido, que entrara exacta la canción. Y en ese tiempo manejaban que las canciones no podían durar más de 2 minutos. Entonces tenías que hacer el fade out.
15: Sí, que era el quitarle el sonido poco a poco.
16: Con mucho control para que no se escuchara. Ajá. Todas esas cosas. Era impresionante. Yo le agradezco mucho a estos cuates que me enseñaron, claro, ya después vi la conveniencia, yo les llevaba una torta, ya cuando yo operaba, ellos iban a dormir y me dejaban operar.
15: Cenaban y operaban.
17: Cenaban y dormían.
15: Ajá. Oye, Héctorito, pues la verdad es que sí han sido 25, 26 casi años juntos, sí. de mucho trabajo, de mucho estrés, de mucha diversión, de muchos gritos, de un par de preinfartos tuyos, que no os voy a contar al aire, pero de muchas cosas. Y sí, yo quiero agradecerte, por eso te invité hoy, agradecerte esta paciencia, este cariño, esta pasión por la radio y esta pasión por Autos y Más, que siempre fuiste un gran compañero. Estoy seguro que seguiremos siendo cosas en el futuro,
16: tenemos,
15: mi querido
16: creo
15: Héctor
16: que tenemos
15: Zavala.
16: Cosas pendientes todavía y planes a futuro todavía.
15: Seguro, mi querido Héctor Zavala. Vamos a despedir a Héctor Zavala con un aplauso en la radio. 31 años en MBS, 26 con nosotros. Hermano, de verdad, un honor estar contigo.
16: Muchas gracias.
15: Gracias. Vamos a un corte. Es Héctor Zavala, que hoy se va a echar la hueva a su casa.
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0: 11:32. Ahora sí, este programa se me ha ido como agua entre las manos.
1: Es que eso pasa también cuando se disfruta.
0: Pero espero que usted también, porque ¿sabes cuál es el pedo? Que luego tú dices, hombre, qué bonito programa. Y afuera ya le cambió todo el mundo, ya nadie nos está oyendo.
1: No se vayan, amigos.
0: A ver, mándenos un mensaje por Instagram. Si nos están oyendo ahorita, el último premio lo damos por Instagram, que era boletos para...
1: Para la señora presidenta.
0: Para la señora presidenta, a los que nos esté escuchando ahorita. Ay, gracias a... Mira, Zabalita. Zabala, te manda Mayito Díaz un abrazo. Perdón, no me haces caso. Pero gracias, mi querido Mario Díaz. Pero bueno, vámonos con más información. Fíjate, das una nota.
1: Ajá.
0: De Waymo.
1: Ajá.
0: Con Stellantis. Y ahora tengo yo otra que dice: Waymo retira servicio miles de robotaxis por fallas en zonas de construcción.
1: ¿Ah?
0: Fíjate, Waymo enfrenta un desafío en el desarrollo de la movilidad autónoma, y es que la compañía de conducción autónoma Alphabet anunció el retiro de 3,900 robotaxis en Estados Unidos luego de que algunos vehículos se detectó una falla en el software que podría provocar que unos vehículos ingresaran a zonas de construcción cerradas por autopistas, incrementando el riesgo de accidentes. Así, la National Highway Traffic Safety Administration... ¡Marcha de baile! ¡Gracias! dijo que afectaba a unidades equipadas con el sistema de conducción autónoma de quinta generación, ocasionando que en determinadas circunstancias los vehículos pudieran interpretar de manera incorrecta el entorno vial, ignorar señales de cierre o no reconocer adecuadamente áreas de construcción activas, lo cual está cañón.
1: Uh-huh.
0: Están reconstruyendo un puente y se sigue de frente el Waymo.
1: Eso.
0: El Waymo.
1: El
0: Waymo. Moco. El Waymo y moco.
1: No, te da sí, está peligroso.
0: Un madrazo, ¿no?
1: Sí, entonces... es que todavía hay muchas, digamos, áreas de oportunidad.
0: Sí.
1: Y por eso no es tan sencillo. O sea, lo difícil no es hacer el coche, lo difícil no es hacer que se maneje solo, sino hacer que exista una sana y segura convivencia con el ambiente.
0: Es correcto. Oye, bueno, pues ahí está. Oye, se lanzó Jeep, lanzó en México el Wrangler Rubicon José. Mira, qué importante me he vuelto, carajo.
1: No es José.
0: Es José, dice aquí, dice José.
1: Juice.
0: No, José.
1: Jose.
0: Mira, Joserra.
1: José.
0: 2026. Imagínate Jose. Un coche edición especial de Autos y Más. ¿Se venderían dos? Uno tuyo,
1: el
0: no
1: tuyo
0: yo.
1: Y el mío.
0: Se venderían así, oigan, así tipo Jeep, ¿por qué no lanzamos un Jeep edición especial Autos y Más?
1: Con tu cara y mi carota así en el cofre.
0: Dios, qué horror, en cada puerta.
1: Ay, no,
0: tu qué. Jeta en la de derecha, ajá, y la mía en la izquierda, así de, ay, no.
1: Pues de que horror. Nos tomarían fotos en la calle, seguro.
0: Seguro, pareciendo viejo ridículo. Viejos ridículos. Oye, a ver, pero cuéntanos de este Juice.
1: De Juice.
0: Se escribe, ¿no? José.
1: Ajá, pero se pronuncia Juice.
0: Yo le digo José.
1: No,
0: me gusta
1: no,
0: más.
1: No, pregunta real, o sea, Juice, ¿no?
0: Yo supongo, no sé ni qué
1: juice,
0: significa.
1: Hay otra juice edición es... especial que sí se llama Juice.
0: Ese es jugo, ¿no?
1: Ajá, pero bueno, se trata de una nueva edición limitada del Jeep Wrangler Rubicon, que está limitada únicamente a 47 unidades. Y destaca por incorporar por primera vez en la versión Rubicon de dos puertas el exclusivo exterior color naranja, que es Joe's.
0: No significa nada.
1: Así se llama el color. De hecho, todas las ediciones limitadas de Jeep Wrangler, el nombre lo da el color. Este es el naranja, está el verde que se llama Mojito, el morado que traje hace poco, que ya no me acuerdo cómo se llama la versión.
0: Este es naranja, ¿no? Dijiste.
1: Naranja, exactamente. Este tono se suma a la estrategia de la marca de ofrecer colores vibrantes y de edición limitada, que era lo que les contaba, que refuerzan la personalización y el carácter distintivo del icónico todoterreno. Más allá de eso, bueno, pues evidentemente el equipamiento se conserva, como ya lo conocemos para esta variante. Tenemos la clásica parrilla de 7 barras en el frente, faros en LED, integra componentes especiales como el toldo rígido de 3 piezas que se llama Black Hard Top, el cofre Rubicon High Performance, que es donde vamos a poner nuestra carota, las bisagras de liberación rápida para desmontar las puertas.
0: En lugar de huevos de Pascua ponemos tu nariz.
1: Imagínate nuestra cara así de, ¿ya sabes? Sí, el winch, que ya sabemos que es para sacarte de apuros en el 4x4.
0: Sí, el winch es una especie
1: como
0: de...
1: Como un gancho
0: que trae un equipamiento muy fuerte, eléctrico.
1: Trae como un pequeño motor en la parte frontal. Exacto. Que atoras el coche que esté, valga la redundancia, atorado en el lodo, en donde sea, porque nos pasó, ¿te acuerdas?
0: Ajá, sí.
1: Y empieza a jalar y lo empiezas a sacar.
0: O viceversa, te agarras tu alambre, tu cable metálico, y tú amarras el winch de un árbol
1: o lo que sea,
0: y él se saca solito
1: ya
0: el coche.
1: Ya te saca, exactamente. Esto, evidentemente, pues es para el 4x4. Al interior, ya sabemos, asientos en piel Napa, eléctricos, cuadro de instrumentos digital, pantalla central. El motor sigue siendo el mismo, es el turbo 2.0 litros con 270 caballos. Todas las asistencias y capacidades que ofrece este vehículo 4x4. El precio, ahí les va el precio, es de 1,392,900 pesos. ¿Lo vale? Claro que sí.
0: Pues la es que verdad, a ver el Jeep, a ver el Jeep en lo que lo pongan. O sea, no.
1: Sí.
0: ¿Cuándo has oído la verdad que Jeep sea, ahora llévate tu Jeep Wrangler con el 30% de descuento, no. 18 meses sin intereses, 4% informativo? No, es cierto.
1: Se venden solos
0: y el que quiere un Jeep se lo compra un Jeep, no le importa. O sea, si vale uno 300, uno 200 o uno 400, sí. Le vale 3
1: Siento
0: kilos
1: de pin.
0: Siento
1: que son coches muy aspiracionales.
0: 100%.
1: ¿No? O sea, 100%. Yo, por ejemplo, siempre lo he dicho. Mi sueño es tener un Jeep Wrangler. Y yo sé perfectamente que no son coches de lo más cómodos en ciudad, pero a mí eso no me importa.
0: Aprovecha,
1: ¿sabes?
0: Aprovecha ahorita que todavía no estás con las hemorroides tan retentadas, porque también.
1: Exactamente.
0: En la ciudad brinca y la hemorroide lo sufre.
1: Sí, son súper brincones. Sí. Para mí me fascinan.
0: Sí, son padrísimos. Me encanta. Fíjate, Juice está, según Joe's. Dice, Joe's puede referirse a un vehículo de edición limitada, una banda musical o una bebida. O sea, este Wrangler, Rubicon, Joe's. Luego hay una banda musical que dice, Joe's es una banda de groove rock de 4 integrantes originaria de Estados Unidos, famosa por la participación del vocalista Jack Stauber. Tiene un álbum anónimo y es conocida por mezclar sonidos experimentales. Y hay otra bebida, Joe's, que es una bebida de malta saborizada premium de alto contenido alcohólico. ¡Oh, qué horrible!
1: ¡Alcohólico!
0: ¡Qué horrible!
1: ¡Ay, no, qué cosas!
0: Y fue lanzada en el mercado estadounidense en 2005 por United Brands. Y a ver cómo suena Juice, vamos a ver.
1: A ver.
0: ¿Qué suena?
1: ¿Juice o Joe's?
0: Joe's. Creo que canto mejor yo.
1: Parecido.
0: ¿Eh? ¿Cómo? Ya, cállate,
1: parecido,
0: Joe's.
1: Parecido.
0: Qué feo cantan. Pues lo mejor, ni se me antoja la bebida de Malta, ni me gusta el grupo de Juice, pero el Jeep Wrangler Juice sí me gusta.
1: Joe's.
0: ¿Y ya está a la venta?
1: Ya está a la venta, 1,392,900, 47 unidades únicamente.
0: ¿Por qué 47? O sea, de pronto, ¿quién dice? El de marketing de Stellantis dice, vamos a traer el Joe's.
1: ¿Por qué no 50? ¿Ah? ¿No? ¿Por qué no 40?
0: ¿Por qué no 40? ¿No? Ah, no, 47.
1: No lo sé. Eso está interesante, ¿no? Que los de marketing hacen eso. Porque
0: sí, claro.
1: Si caes como consumidor, yo veo algo en el súper que dice $19.99 y digo, oh, qué barato. Pero si lo veo en $20, no lo compro, ¿sabes?
0: Eso no es cierto.
1: Sí pasa, te lo juro, de verdad.
0: Sí, porque Jeep nació oficialmente en 1941, por ejemplo. Es
1: o
0: que
1: 41 unidades,
0: lo pensé,
1: ¿no?
0: Pensé en eso, porque sabía que eran los 40, pero no, en el 41 nació. O sea, 47, ¿por qué? Porque les asignaron 47.
1: Debe
0: ya,
1: haber
0: tiene
1: una
0: 45,
1: razón.
0: No sé, ¿no?
1: Sí.
0: Bueno, por ejemplo, mi hijo tiene un TOC, que si el volumen de la tele no puede estar, ya ves que ahora es por números,
1: ajá,
0: no puede estar a 18, o tiene que estar a 20 o a 15, pero si se lo pones en 18, ¡pa! ¡Súbele! ¡O bájale! Pero se pone loquito de su cabeza, sí. ¿Le da TOC que
1: no sea 15 o 20?
0: Yo, por ejemplo, tengo un pues no sé si sea TOC o no, pero pongo mi despertador a las 7:11,
1: uh-huh,
0: o a las 7:04, o a la... Porque no me gusta ponerlo a las 7 en punto, haz de cuenta, o a las 6 en punto.
1: A mí eso me da TOC, por ejemplo.
0: Ajá.
1: A las 7:22. ¡No! 7:30.
0: Sí. No, ni madres. Yo, ¿sabes?, lo pongo 7:03.
1: ¿En serio?
0: 6:58. 5:56. O sea, a la hora que sea, pero nunca en número...
1: Par.
0: No importa.
1: O número
0: cerrado, digamos. En 10 o en 5. No, yo le pongo 7.58.
1: ¿Sí?
0: Sí, y pongo 3 o 4, pero ninguno a la hora. Pongo 757, 759, 801 y 804. Así, haz de cuenta. Pero nunca a la hora. No sé, cosas raras. Pues a ver, sí. Márquenos, teléfono en cabina 55-5166-1025. A ver qué manía rara tiene. A la mejor manía le damos un premio especial.
1: Ok.
0: Un premio especial a la mejor manía que usted tenga. Raúl, esa manía no la puedo decir al aire, por Dios. Esa manía no la voy a decir al aire
1: algo
0: jamás.
1: Que, algo que se pueda decir al aire.
0: Algo que se pueda contar,
1: aire,
0: no esas cochinadas, Raúl, por
1: no
0: favor.
1: No digan marranadas,
0: Raúl,
1: ¿eh?
0: Malagón y no, no. Esas manías no se pueden contar al aire. Exacto. ¿Qué otra manía tienes?
1: A ver, ¿qué otra? Bueno, siempre me maquillo de la misma manera. O sea, nunca hay variación en los pasos, aunque el resultado sea el mismo. ¿Sabes?
0: ¿En serio?
1: Ajá.
0: Pero nunca te he visto maquillada diferente.
1: No, o sea, no, pero por ejemplo los...
0: ¿Pero para una boda o algo así?
1: Sí, le echo un poquito más de ganas, la verdad, pero pues no tengo bodas desde hace mucho.
0: Que nos inviten a una, ¿no? Inviten usted a su boda. Exacto. Le amenizamos la boda gratis. Hola, hola, buenos días, ¿quién habla? Hola.
2: Hola, ¿quién habla?
1: Bueno.
2: Hola, ¿quién habla?
3: Ay, hola, hola, ¿qué tal? Muy buenos días.
0: ¿Quién habla?
3: Fidel Velázquez, para servirte.
0: Ah, no, el líder sindical.
3: No,
0: oye,
3: no
0: Fidel,
3: sin quisiera, pero no.
0: No, pues imagínate ser por lo menos el heredero. No manches, qué maravilla.
3: Los centenarios, ¿verdad?
0: No, imagínate cuántos centenarios ha de haber guardado ese señor. Pero bueno, oye, ya ves que eran súper derechos en aquellas los líderes sindicales. Oye, cuéntame, ¿cuál es tu manía?
3: Pues no creo que tenga yo alguna muy extraña. Digo, pues me encanta viajar y conocer México. De hecho, tengo mi objetivo de conocer todo el país. Pero pues creo que es algo muy normal.
0: No, pero eso no es manía. Manía es eso de...
1: Como algún toc o algo.
0: Sí, que siempre te levantes del lado. Por ejemplo, yo siempre me pongo el calcetín, el zapato, primero al lado derecho. Jamás el izquierdo. Jamás.
1: Igual.
3: Uh-huh. No, yo lo único creo que tal vez puede ser como manía el no llegar tarde al trabajo. Creo que eso se me estresa mucho y siempre trato de llegar puntual.
1: O sea, eres puntual.
3: Vengo, salgo con tiempo, etcétera, pero no...
0: Pero
3: eso es algo que me...
0: Fidel, eso es obligación, no manía.
1: Bueno, hay quienes no la tienen.
0: Pues deberían tener. Todos la deberíamos tener, ¿no?
3: Uh-huh. Oye, y por cierto, hablando de eso, también aprovechando tu canal, ¿qué cochinero se dejó en el Ángel de la Independencia? Entonces, está padre ir a celebrar, ir a cotorrear. La fiesta estaba muy buena, pero caminabas y la verdad es que no sabías si estabas pisando un cristiano, una botella, una basura.
0: O una botella con...
3: En los alrededores para estacionarse. No más, hay gente que dejó los carros estacionados sobre el circuito, en banquetas, atrás de otro carro, que no podían salir, no podían pasar. No, la verdad es que es una vergüenza.
0: Va a sonar horrible lo que voy a decir, pero en el piso las botellas con miados, lleno.
3: No, déjate rotas también, o sea, digo, yo fui con unos amigos y también pasamos a comprar unas cervezas. Y dijeron, ¿cuál? No, pues de lata, güey. O sea, ¿por qué? Porque eso las podemos doblar, las guardamos. Y sí. Hay gente que anda levantando, pues se las regalamos.
0: Claro.
3: La verdad. Pero, o sea, botellas de cristal rotas. Entonces estuve por ahí pateando unas botellas hacia la orilla porque digo, pasa alguien, se cae, porque ya les andan cargando gente, empujando, etcétera.
0: Oye, contra los que nos caemos no estés hablando, ¿eh?
3: De mí no vas a estar hablando.
0: De mí no vas a estar hablando.
3: Y no, había chavos en moto también, pero tomados.
0: Sí, está.
3: Y sí, de hecho uno casi me atropella, entonces...
1: No, bueno.
0: No,
3: es un lío, debemos ser más pensantes, no más racionales.
1: Sí, totalmente.
3: Seres más racionables.
0: Sí, la verdad es que sí, racionales y festejar, divertirnos, contentos. Qué bueno que México le esté yendo bien este mundial, aleluya. Qué fregón, pero sin hacer pendejadas, porque sí, la gente hizo muchas, ¿no? Te mando un abrazo, mi querido Fidel.
3: Cuídate mucho.
0: Cuídate mucho.
1: Abrazo.
0: Bye bye. Tenemos otra llamada de un papacito. Papacito.
1: Ay, papacito. Tin, tin, tin.
0: Hola, hola, papacito. ¿Quién habla? Hola, hola, papacito.
4: Hola, buenas tardes.
0: ¿Quién habla?
4: Malo, de Mérida, Yucatán.
0: Vale, bájale a tu radio, mijo, si no, se nos vicia la conversación.
4: No, estamos bajito.
0: Está bajito.
4: No los tengo.
0: Mata, buenísimo. ¿Y a qué te dedicas, paisano?
4: Soy herrero.
0: Eres herrero, guay, con ese calor, ¿no te suda tu pirish?
4: Pero un montón.
0: Y el chic también. Y el chic también.
1: ¿Qué es el chic? Cuéntenos.
0: El sobaco.
1: Ah, ok.
4: Es la axila.
0: Okay, sí, okay. La axila, el sobaco, el sope, el chic, la ardilla, etcétera. Oye, oye, paisano, ¿y tú tienes alguna manía rara?
4: Sí, justamente las dos que mencionaste hace rato, las dos tengo. El volumen no puede estar a medias, o es 20 o es 15, uh-huh. Y mis alarmas tienen que ser en 702, 703.
0: No, no. Es correcto. No, pues es que así, la gente está muy loca, como
1: estamos,
0: yo.
1: Estamos
0: medio locos. Oye, ¿en qué parte de Mérida vives?
4: En Pensiones.
0: Ah, yo conozco por allá Pensiones, está bonito allá, ¿eh?
4: Nada, sí, ya somos un montón, somos 7 tapas ahora. Yo soy el original, la primera.
0: Ajá. Oye, ¿cómo tratan a los huaches, a los chilangos? Ya, un montón de huaches allá, ¿no?
4: Sí, pero bien, digo, bienvenidos aquí a casa. Es para todos, Mérida, Yucatán. Es bonito, es caluroso. Pueden visitar, ver, vivir, todo. Aquí lo tratamos a todo dar.
0: Te mando un abrazo hasta allá, mano.
4: Un fuerte abrazo y excelente programa. Siempre lo escucho los sábados saliendo de trabajar.
0: Vaya bien.
1: Vaya bien.
4: Vaya bien.
0: Vaya bien. Guay. Ahí te cuidas tu pirish. Oye, ya al principio, cuando empezamos al aire en Mérida, ajá, que decíamos pirish al aire, nos hablaba el de la estación. Decía, no, no digas pirish.
1: No digas pirish.
0: Es una grosería lo que dices ahí, el pirish, no sé qué. Ya se acostumbraron.
1: Ya, pues ya pirish, ya. El sobo. ¿Cómo es el tuco?
0: No, chic.
1: Chic. Chic, pero hay otro que...
0: Tuch.
1: El tuch.
0: Es el ombligo, tuch, es el ombligo.
1: ¿Qué es el pirish entonces? Pensé que pirish era el ombligo.
0: ¡No!
1: ¿Qué es entonces?
0: Búscalo, googlealo, pirix, se escribe pirish.
1: ¿La ingle?
0: Búscale, tú búscale y lee. A ver, espérate, va a leer la definición del Wikipedia al aire como te salga. Venga de ahí.
1: Y ¿cómo se escribe?
0: Pirix.
1: Pirix.
0: O sea, okay. Pirish. Se dice pirish, es una palabra muy hermosa.
1: A ver.
0: Todos los yucatecos la conocemos, perfecto. Nos conocemos nuestro pirish, nos rascamos nuestro pirish.
1: Ok,
0: nos ver. Huele nuestro pirish, nos
1: ¿te
0: suda.
1: ¿Te huele el pirish?
0: Sí, a ti también.
1: Ok, a ver. Ah, ya vi que es. Yo juraba que era el ombligo.
0: Léelo.
1: Dice así.
0: Pirish. Pero ponte nada más una musiquita yucateca ya para salir con eso al corte comercial. Ponte una jarana, busca jarana yucateca. Y entonces vamos a leer la definición de pirish para que los de Monterrey, los de Guadalajara, los de Puebla sepan lo que es el pirish y rasquen su pirish, disfruten con su pirish, se enamoren de su pirish.
1: Se cuiden el pirish.
0: Se cuiden el pirish, presten su pirish o no presten su pirish.
1: No, bueno. O sea, ¿no? Ya con eso ya se imaginarán
0: no,
1: qué
0: no,
1: es.
0: No, que lo presten, que lo cuiden, que lo laven. ¿Listo? Señoras, señores, la definición de pirish.
1: Es una palabra coloquial y algo vulgar que significa trasero. Uh-huh.
0: Dilo.
1: Culish.
0: Culo.
1: Anish.
0: Ah, ¿no?
1: Proviene del maya yucateco y se usan expresiones populares de la región. O sea, tu pirish. O sea, tú.
0: Y luego.
1: Tu culish.
0: Ahorita busca tu pirish con shish. Vamos a un corte. ¡Viva Mérida!

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16: Pero mi esposa...
17: Y le estaba yo preguntando que...
16: Sí, ya le conté el festejo, le conté el, fue una cosa de romance.
17: Ya, pero, o sea, no, y avisa.
16: A la parte sexual ya no llegamos, hermana, qué bueno,
17: qué
16: pero...
17: Qué bueno, imagínate.
16: No, hombre, seguiríamos hablando toda una hora y media más.
17: Por favor, compórtate, compórtate.
16: Una horita más, por favor.
17: Ay, no.
16: No, no, oye, fue mi aniversario de bodas.
17: ¿Cuántos?
16: 32. Casi a los 14, mija.
17: No, ya estabas bien grande, no, cuando te casaste.
16: No. Estaba yo bien chavito. 14. ¿22?
17: Sí, pero 14 no.
16: Ah,
17: tenía.
16: Bueno, pues el 14 es para hacerle un poco la jalada, pero pero sí.
17: No, sí estabas chavito.
16: Súper chico yucateco estaba yo, qué bruto.
17: Pero a ver, o sea, creo que...
16: Mi esposo un año menos.
17: O sea, sin molestar, ya sin,
16: no, no,
17: sin
16: se
17: molestarte.
16: No, no se usaba así, sí, ni madres, no,
17: sí,
16: es cierto.
17: Sí, sí es un tema, no, generacional.
16: De mis amigos, no, generación de la de tu abuela, sí, pero la
17: no,
16: mía no.
17: No, eres de la de, no, mi mamá, y aunque no te guste.
16: Ay, pero tu mamá está bien cascarrabia.
17: No, también se casó a los 21.
16: Ah, bueno. Pues igual mi esposa, ah, pero no era de generación. Mis amigos, mi grupo de amigos empezó a casar 4 años después. O sea, sí era, era, antes te decían, ya estás llegando a los 30, y no te has casado, hueles a
17: o
16: quedado.
17: O sea, es que era más común que
16: antes
17: ahora.
16: De los 30, pero a los 21 y 22, pues no era común, era de un par de idiotas. Porque además ni siquiera estaba embarazada ni nada por el estilo, fue de puro...
17: Sí, pero sí era más común que ahora. Ahora... que se casen a los 21, no hay manera.
16: No, no, ni a los 30.
17: Ni, ya ni se quieren casar.
16: Ya ni se quieren casar.
17: Para empezar.
16: Exacto. ¿Tú te quieres casar?
17: Yo sí.
16: ¿Sí?
17: Sí.
16: Ah, bueno.
17: Ahí te aviso.
16: Voy a hablar con un amigo.
17: Ahí te aviso.
16: Oye, ya se nos acabó el programa.
17: ¡Ya!
16: En puro chismecito.
17: Qué agusticidad.
16: Ay, qué bonito. Se nos fue el programa en puro vacilón. Qué bueno. Oigan, pues gracias por estar con nosotros. Ahí síganos en las redes sociales. @soycocheramón. @sopitalima. Mira, te dejamos la mitad de la escaleta libre para la próxima semana.
17: Sí, es cierto.
16: Que ustedes no están para saberlo ni yo para contarlo, pero nuestra señora productora hace una escaleta, es decir, una serie de temas conforme a las una o dos horas que tenemos o que vamos a tener más adelante, etcétera, y las vamos nosotros ligando poco a poco, pero pues luego se nos va en el chisme, en la llamada, que si el pirish, que significa tu touch,
17: que tu touch, que el papacito
16: tu,
17: y que
16: tu pirish con shish,
17: que la rascada como perrito.
16: Sí, la rascada de cola. Vamos a terminar con eso de Timbiriche, que es la de papá, porque mañana es Día de los Papaces. Felicidades a todos los papaces que nos hayan escuchado, a los hijos, cuiden a sus papás, apapáchenlos.
17: Valórenos,
16: como yo valoro al mío. Felicidades, pa, tú felicidades a tu papá.
17: Felicidades, don Ignacio.
16: Don Nachito, gracias, pásenla muy bien. Se quedan con Timbiriche. Hoy tengo que decirte, papá.

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2: Estás sintonizando 99.3 de tu radio. 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
1: 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Vamos a irnos con más música y regresamos.
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2: Sigue sintonizando el 99.3 de tu radio. 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
2: Utilizando el 99.3 de tu radio. 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
2: 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Vamos a ver más música, de esta forma terminamos. Yo soy Tony Nusa, te mando becho a bacho a Rimón de Pokémon, bye bye.
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0: 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Una 32.
2: 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Vamos con más música y regresamos. ¡Ja!

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2: Salud por ti y por mí.

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2: Dos con uno.
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2: 216.

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2: Dos con 30.
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31: Y lo que ustedes estaban esperando este fin de semana, pues ya se hace presente en Exa FM. Bienvenidos sean todos ustedes a esta nueva emisión de Rock en Exa. Soy Gabriel Ochoa, gracias por estar con nosotros, por escucharnos a través de la radio tradicional, por escucharnos a través de cualquier aplicación y obviamente a través de la aplicación de Exa FM, que es completamente gratuita y que la pueden descargar y traer en su tablet, en su teléfono y pueden encontrar un sinfín de material, de contenido y de música para ustedes. Y bueno, aquí en Rock en Exa, como todos ustedes saben, la hora completa de puro rock en español en el idioma de Cervantes, pues en esta emisión tendremos por ahí música de Caifanes, también tendremos algo de Soda Stereo, también por ahí algo de Molotov y si nos da tiempo más adelante, algo también de los Fabulosos Cadillacs. Y como todos ustedes saben y como les comentaba en programas pasados, pues para empezar estos programas de este mes futbolero, pues Rock en Exa no se puede quedar atrás y estamos empezando. Cada programa lo vamos a hacer con una canción futbolística y en esta ocasión vamos a rescatar no solamente una canción del rock dedicada al fútbol, sino un himno como es considerado esta gran canción de esta también gran banda franco-española llamada Mano Negra, que viene incluida en su último disco de estudio llamada Casa Babylon y que fue compuesta por Manu Chao y que es una canción que pues sí, es dedicada al fútbol, básicamente a Diego Armando Maradona. ¿Por qué? Porque bueno, hay que recordar que la gran carrera que tuvo Diego Armando Maradona despegó por completo cuando llegó al Napoli. Él ya pertenecía en aquellos años de los 90, ya pertenecía al club Barcelona y en una ocasión el Napoli lo invitó a jugar un partido pues amistoso allá en Italia y resulta que no lo llevaron, que porque según se había lesionado, que porque según tenía una situación, pero la verdad es que no lo pusieron a jugar para que no se le lesionara. Obviamente el Napoli pues dijo, ¿qué pasó? Pues por eso estamos pagando un juego amistoso. Y como no se pudieron quedar atrás con esta gran estrella del fútbol internacional argentina, pues resulta que el Napoli les abrió la cartera y tómala, que lo compra para el Napoli, y a partir de ahí se convirtió en un gran, gran ídolo internacional, Diego Armando Maradona. Y por dicho momento, pues lo que fue Mano Negra y Manu Chao dedicaron esta canción a Maradona, Santa Maradona, que también la melodía, de alguna manera, como todos ustedes saben, en esta onda irreverente que tenía Manu Chao y que tiene también Mano Negra, pues resulta que la canción en esos años de los 90, o sea, imagínense, si ahorita estamos viviendo un boom en la comercialización increíble por parte, pues, del comité organizador de este torneo de fútbol, en aquellos años Manu Chao y esta canción criticaba el sistema de volver al fútbol comercialización por esta imagen de Diego Armando Maradona, que lo convirtieron en un ídolo, obviamente con justa razón, pero también toda la parte de comercialización que había detrás en ese momento del fútbol en aquellos años 90, mediados de los 90, pues imagínense, ya se estaban dando cuenta esta gran banda franco-española llamado Mano Negra. Y bueno, para arrancar este programa con esta canción futbolística y después del triunfo de México contra Corea, pues qué mejor que seguir en este mood futbolístico en este 2026. Esto es Mano Negra y esto es Santa Maradona, una canción sumamente futbolera, completamente un himno al fútbol por parte del rock and roll. Están escuchando Rock en Exa. Arrancamos.
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Saben, esta semana uno de los grandes discos que tiene el rock mexicano pues cumplió años. 36 añotes cumplió el volumen 2 de Caifanes, conocido en los bajos mundos simplemente como El Diablito. El segundo disco donde ya interviene Alejandro Markovich, ya se escuchan por ahí las guitarras, y que en lo particular, si me lo permiten, en mi muy humilde punto de vista, después de ser fan de la banda por más de 40 años de Caifanes, pues yo les puedo comentar y les podría decir que para mí es el mejor disco de la banda. Tiene los grandes, grandes himnos que todo mundo corea, que todo mundo canta, como Los Dioses Ocultos, como La Célula que Explota, y que creo en lo particular fue el disco que vino a explotar por completo el rock mexicano, porque a pesar de que ya veníamos de un despertar con Amantes de Lola, con Neón, y bueno, entonces ya había una camada de rock impresionante. Sí se presentó obviamente el primer disco de Caifanes, que fue un boom, pero donde realmente se marcó la realidad del rock mexicano y donde sabíamos que esto ya no iba a parar, fue exactamente con este disco llamado El Volumen 2. Que ojo, El Volumen 2, conocido como El Diablito, básicamente la gente le puso El Diablito porque venían ahí diablitos dentro del disco, que de hecho la imagen del verdadero diablito que viene en el disco fue una pintura que se encontró en Maninalco, creo que por ahí se encontró esta pintura y de ahí la sacaron, pero bueno, eso es otra historia. Resulta que el disco se iba a llamar Sombras en Tiempos Perdidos. Así se iba a llamar el disco. Otra de las cosas interesantes de este gran disco fue que además que fue producido y grabado en uno de los estudios más emblemáticos del rock que puedan existir, que fue creado por el señor Jimi Hendrix y que por desgracia no tuvo el tiempo, la vida no le dio bastante tiempo para poder disfrutar de su estudio, porque al poco tiempo de que lo inauguró, de que lo abrió el Electric Lady allá en Nueva York, pues resulta que falleció el señor Jimi Hendrix, pero era de él. Y ahí en ese estudio se grabó este gran disco llamado El Volumen 2, conocido como El Diablito, que en un principio se iba a llamar Sombras en Tiempos Perdidos. Y como una gran, gran curiosidad, este disco se presentó en uno de los lugares más emblemáticos de la Ciudad de México que ustedes se puedan imaginar, que porque por desgracia en estos momentos está cerrado, pero ojalá que algún día vuelva a abrir sus puertas, porque ahí se presentaron una infinidad tanto de cómicos mexicanos, desde Cantinflas, desde Resortes, desde vedettes como la misma Lin-May, también como Palillo, Los Panchos, la Sonora Santanera, mucho talento mexicano se llegó a presentar en el Teatro Blanquita, y ahí se presentó este disco de Caifanes, El Volumen 2, en 1990. Otra de las grandes curiosidades es que venía esta gran canción que fue la que despegó por completo la carrera de Caifanes. Muchos dicen que, por supuesto, obviamente fue Viento y también Máteme porque me muero, pero era complicado pensar en ese momento que Caifanes fuera a replicar un gran éxito como lo fue el primer disco de Caifanes. Y pues resulta que sale el segundo disco de Caifanes y fue otra, de verdad, otra gran sorpresa para los que fuimos fans, porque no solamente replicaron el éxito del primer disco, sino que lo triplicaron con esta gran canción con la que nos vamos a ir a continuación. Y que ojo, esta canción, si tienen por ahí curiosidad, como les estaba comentando, la pueden escuchar en internet antes de que saliera en el disco El Diablito, porque antes de que sacaran el segundo disco y el primer disco, se presentó Caifanes en el Festival Cervantino, no recuerdo exactamente qué año, pero ahí interpretaron La Célula que Explota, que hasta venía con otra letra, era una canción añeja, y resulta que decidieron presentarla para este disco. Las trompetas fueron grabadas por un músico estadounidense jazzista llamado Randy Brecker, que en su momento colaboró con Janis Joplin, con Stevie Wonder, con Jaco Pastorius, con grandes también talentos del jazz norteamericano, y que ojo, en un principio la canción no iba a tener trompetas, fue una sugerencia por parte del productor, y que por fortuna les dio esta identidad con las trompetas, no solamente a la canción La Célula que Explota, sino también le dio identidad a la banda Caifanes gracias a ese inicio. Ojo, fíjense las grandes curiosidades que hay de este gran disco
llamado El Volumen 2 de Caifanes, que nació o que se dio, salió a la luz un 19 de junio de 1990. Y ya sin más que hablar, pues vamos a dejarlos con esta gran canción de Caifanes, que en lo particular es mi canción favorita de Caifanes. Esto es La Célula que Explota. Felicidades a los Caifanes por este gran disco que fue lanzado un 19 de junio de 1990. Esto es La Célula que Explota y ustedes están escuchando Rock en Exa.

Estamos de vuelta en Rock en Exa, soy Gabriel Ochoa y continuando con los discos que cumplen año estos días, pues resulta que uno de los grandes discos también del rock internacional, del rock en español, pues es Sueño Estéreo de Soda Stereo, el último disco de estudio de esta gran banda argentina que muchos a lo mejor no saben, pero el disco pues hace un poco de alusión a los Beatles y a su gran amor que tenía Gustavo Cerati por esta banda. De hecho, la canción Ella usó mi cabeza como un revólver, pues también es de alguna forma un homenaje al disco Revolver de The Beatles. Y bueno, es un disco que a muchos también les movió en sí lo que era Soda Stereo, como que en un principio no fue bien percibido, como también en su momento el disco Dynamo, porque eran discos muy experimentales y donde escuchábamos a un Soda Stereo quizá más electrónico y con más elementos musicales diferentes de lo que habíamos escuchado en un principio, como más rockero, era más onda eléctrica. De hecho, este disco, el Sueño Estéreo, trae una mezcla impresionante de ritmos como dream pop, como rock electrónico, como shoegaze, como hard rock progresivo, dream pop. Entonces traía una cantidad impresionante de música electrónica, porque hay que también aclarar que a Gustavo Cerati le gustaba mucho la música electrónica. Y que también, como todos ustedes saben, este disco pues también tenía por ahí algunas reminiscencias, como les llaman a algunas personas, algunos extractos de canciones que las que incluía en sus propias canciones Gustavo Cerati, que aquí en México le llamamos fusil, pero como eso de estéreo, decimos que es un loop, agarraron una secuencia, ¿no? O sea, entonces, si lo hace cualquier mexicano, es piratería, y si lo hace una banda extranjera, es un homenaje, ¿no? Pero bueno, ese es mi muy mugroso punto de vista. Pero por ejemplo, también este disco lo vieron a presentar aquí en México y que a la postre sería el disco con el que se presentarían en los MTV Unplugged, Confort y Música para Volar, uno de los mejores Unplugged que ha habido, pero bueno, tampoco fue tan desenchufado porque ellos se negaron rotundamente a hacer algo acústico, porque ellos decían que necesitaban la electricidad para poder hacer música. Pero ojo, también este disco, como les decía, la postre dio para que se grabara este disco. Yo tuve la oportunidad de estar en el Teatro Metropolitan cuando vinieron a presentar el Unplugged aquí en, bueno, con el enchufado aquí en la Ciudad de México, y que traían también las mismas columnas con las que habían presentado en MTV este disco. Pero bueno, es un gran disco de Soda Stereo llamado Sueño Estéreo, que por desgracia, como todos ustedes saben, pues fue el último en la carrera de esta gran banda argentina. Y bueno, aquí en Rock en Exa, para disfrutar un poquito de Soda Stereo, pues qué mejor que dejarles Zoom. Ellos son Soda Stereo, que un 21 de junio de 1995, Sueño Stereo vería la luz. 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
14: Estamos de vuelta en Rock en Exa, soy Gabriel Ochoa, y mientras el mundo ahorita está vuelto loco con el fútbol, que como debe ser, pues está llevando a cabo en tres países, pues resulta que quien la está rompiendo completamente, increíblemente, son esta gran banda mexicana llamada Molotov, que se está presentando en Europa y que hace unos días estuvieron en Dinamarca y también en Estocolmo, y les fue de una manera sorprendente. La gente ha llenado los lugares a los que ha estado yendo Molotov, y desde aquí un fuerte abrazo a esta gran banda mexicana que sigue poniendo en alto el nombre de México. No solamente el fútbol pone en alto el nombre de México, sino también bandas como esta que vienen y patean las puertas de otros países y que se apoderan de esos escenarios. Y una gira que además, ojo, todavía no termina, porque se van a presentar en Zurich, se van a presentar en Berlín, en Ámsterdam, en Colonia, en Valladolid, en Bruselas, en Londres, en Dublín, en Madrid, en Frankfurt, en Roma, en Granada, en Barcelona, en Vigo, en Lisboa. Entonces esto va para largo, y ojo, a partir del 19 de este 19 de junio la banda sigue haciendo conciertos hasta el 18 de julio. Un mes completo de Molotov por toda Europa, desde Portugal, España, también Londres, también Holanda, en fin, por todos lados anda Molotov, y desde aquí un fuerte, fuerte abrazo a esta banda que de verdad le agradecemos que siga vigente y que siga enseñándoles a los jóvenes a hacer un poquito de rock irreverente. Y bueno, para celebrar que Molotov tiene mucha vida y tiene mucho, mucho más que darnos en estos años, pues qué mejor que dejarles Voto Latino. Ellos son Molotov, que andan de gira por Europa y que, ojo también, próximamente también se van a presentar en Monterrey, Rey Nuevo León. Esto es Voto Latino. Ellos son Molotov, que andan de gira por Europa. 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

Continúen escuchando Rock en Exa, soy Gabriel Ochoa, y otra de las bandas que también nos tiene con mucho, mucho orgullo, pues es esta banda de Fresnillo, Zacatecas, llamada Enjambre, que de verdad, el día que estuvieron en el Vive Latino con nosotros ahí platicando, nos dieron la primicia de que iban a estar en el Estadio GNP en una presentación única para ellos el 29 de agosto de este 2026. Nos dieron en esa ocasión la primicia en el Vive Latino, y ojo, después, para los pocos días, soltaron la noticia de que habrían una nueva fecha en este majestuoso lugar llamado el GNP, porque de verdad, si hay una banda que se ha ganado el cariño y que se ha ganado a pulso el reconocimiento no solamente de los fans, sino también de la industria, son estos hermanos y primos llamados Los Navejas, que de verdad, Humberto tiene una voz bellísima, sus letras son increíbles. Yo siempre he creído que Enjambre es como el José José de nuestros tiempos. A mí me fascina de verdad escuchar Enjambre, porque es una música positiva, también es una música sumamente bien escrita, bien estructurada, y que de verdad merece todo nuestro cariño y respeto esta gran banda de Fresnillo, Zacatecas, llamada Enjambre, y que se estarán presentando el 29 de agosto y el 30 en el GNP. Y no solamente eso, sino que también ya también soltaron la noticia de que se estarán presentando en Los Mochis, Sinaloa, con este gran pues concepto llamado Daños Luz Tour 2026, en el Teatro Ingenio, el próximo viernes 31 de julio. Enjambre va a andar por todos lados, y también a mí me gustaría pues que estos lugares se abrieran para más bandas mexicanas, que sí, yo estoy casi seguro que hay muchas, muchas más bandas también que podrían llenar cualquier recinto de este país. Y bueno, desde aquí, un fuerte abrazo a nuestros amigos de Enjambre, y qué mejor que dejarles algo de esta banda para darles un pequeño abrazo a esta gran banda y agradecerles tanto, tanto talento que nos han regalado. Esto es Manía Cardíaca, ellos son Enjambre, que se estarán presentando en el Estadio GNP próximamente. 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

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Desgraciadamente, todo lo que inicia tiene un fin, y el fin de Rock en Nexa, al menos el de esta emisión, pues ya está por darse. No sin antes agradecerles que nos hayan escuchado, sintonizado a través de la aplicación de XFM, que es completamente gratuita, a través de la radio tradicional, y muchas gracias por permitirnos acompañarlos con un poquito de rock mientras están trabajando, mientras están cenando, desayunando, mientras están comiendo, mientras están en la oficina o están paseando al perro o nos están escuchando en la calle, en su coche, porque bueno, Rock en Nexa y en especial todos los programas pasan en cualquier momento en toda la República Mexicana. De norte a sur pasa Rock en Nexa en más de 20 y tantas plazas que tiene este bello país. Muchas gracias por escucharnos a cualquier hora y en cualquier momento en cualquier plaza de la República Mexicana. Y con lo que nos vamos a despedir, pues déjenme comentarles ya para terminar este programa que un 18 de junio pero de 1989, esta gran banda de Argentina llamada Los Fabulosos Cadillacs, pues nos presentaban lo que era su cuarto disco de estudio llamado El Satánico Doctor Cadillac, que bueno, nos regalaba una increíble cantidad de canciones que venían incluidas en este disco, muchas de ellas obviamente pues compuestas por Gabriel Fernández Capello. ¿Quién es Gabriel Fernández Capello? Simplemente conocido en los bajos mundos como Vicentico, y que nos regalaba canciones como Chico Perdido, El Satánico Doctor Cadillac, El Golpe de Tu Corazón, que es increíble esta canción, con Contrabando de Amor, El Sonido Joven de América también, y en fin, este gran disco de los Cadillacs, pues nos regalaban grandes, grandes éxitos. Por ahí había canciones también, escribía por ahí Rotman, y también escribía este Flavio Cianciarulo, que también lo hemos tenido aquí en Rock en Nexa platicándonos de este nuevo proyecto que traen, de este disco que fue grabado en la Ciudad de México. Chéquenlo, está bellísimo este disco, porque es un reconocimiento, yo creo que ahora la banda Los Fabulosos Cadillacs, de tanto cariño que les hemos ofrecido durante tantos, tantos años, él nos decía que fue también un regalo por parte de los Cadillacs al público mexicano poder grabar un disco en el meritito corazón de México, en el centro de la ciudad, que fue grabado hace algunos años, y que bueno, ya lo tienen completamente en vinil. Pero bueno, regresando a este disco, el Satánico Doctor Cadillac, pues la canción viene también dedicada a su ex-manager, que de repente cuando les empezó a ir muy bien, es su ex-manager, pues se volvió loco, Alejandro Taranto, si no me equivoco, y los empezó a tratar por ahí medio extraños, y toma la que le escriben esta canción, lo corrieron de la banda y le escribieron esta canción a Alejandro Taranto, quien fue manager de la banda. Y bueno, con esto nos vamos a despedir, con el Satánico Doctor Cadillac. Yo fui Gabriel Ochoa, muchas gracias por habernos acompañado en este Rock en Nexa, muchas gracias por ser parte de la familia de Nexa FM, y los seguimos esperando en próximas emisiones de este programa que les lleva puro rock en el idioma de Cervantes. Yo fui Gabriel Ochoa, muchas gracias por escuchar Rock en Nexa. Quédense con el Satánico Doctor Cadillac de Los Fabulosos Cadillacs. Esto fue Rock en Nexa. Hasta la próxima.

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0: 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Cuatro con seis.
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2: Cuatro treinta y dos.

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0: 4:38, yo soy Lila Crown, estamos escuchando la frecuencia del 99.3 de tu FM. Oigan, tenemos un teléfono de WhatsApp de cabina para que usted se comunique, cuéntenos desde dónde nos anda sintonizando. Aquí estamos bien pendientes y literalmente pues a un mensajito de distancia. Teléfono de WhatsApp, apúntelo, guárdelo y manténgalo bien cerquita de usted, porque luego también recuerde que ahí hacemos nuestras dinámicas cuando vamos a, pues no sé, a tener algún regalito, boletos para algún concierto, obras de teatro, cine, ahí, ese es el medio. Entonces guarda este teléfono 99 95 83 36 09, 99 95 83 36 09. Pues por aquí andaremos, aquí andamos hasta las 6 de la tarde, así que pues acompáñenos en este Sabadance, que se siente como, quién sabe, como, ¿qué día se siente, Chabelita? Como quién sabe, como un día donde dan ganas de estar en casa. Vamos a dejarlo así. Oigan, nos vamos con música para que usted esté disfrutando de la programación naranja. Pequeño corte comercial, pero luego, ¿qué viene en esta hora? También lo que resta de la hora, Chabela. Piel de Azúcar, viene Xavi, viene Dochi. Música en español, música en inglés, Elena Rose también viene por allá, así que manténganse bien pendientes. Ay, Emilio Román, fíjate, nos estuvo acompañando la semana pasada aquí en el programa y muy agradable el chico, pues lo tenemos aquí en programación, así que quédese porque hay buena música, les repito, en inglés y en español. Así que, pues nada, aquí estaremos, les repito, hasta las 6. Vámonos, un breve corte comercial y continúas escuchando la frecuencia naranja de Exa FM 99.3.
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0: 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Cinco con tres.
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5:09, continúas escuchando la frecuencia naranja de XFM 99.3. Aquí Lila Crown saludándote. Recuerda que tenemos el teléfono de WhatsApp de cabina 9995833609. 9995833609. Acabas de escuchar a Olivia Dean con So Easy to Fall in Love. Ahorita nos vamos con más música para que ustedes sigan disfrutando. Llega Ricardo Montaner con este cover titulado Para que seas feliz. Más adelante también llega Carlos Rivera con el tema de Sin Despedida. Y también llega este tema que Chabelita, no sé quién la canta, pero dice Mujer Letal. Me quedé con la duda de quién la cantaba. Ángel Blue, perfecto. Pues vámonos con este tema también titulado Mujer Letal. Es un poquito de lo que tendremos en este momento en la programación naranja. Así que quédate pendiente, te acompaño hasta las 6 de la tarde, donde sea que te encuentres. 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

Son las 5:28. Ese fue el crujido del micrófono moviéndose, una disculpa. Oigan, pues estamos aquí de regreso en la frecuencia naranja del 99.3 de FM. Yo soy Lila Crown, acompañándoles un rato hasta las 6 de la tarde. Y bueno, oigan, estamos bien emocionados, lo platicábamos ahorita justo fuera del aire. Les platico, David Kamal se va a estar conectando con ustedes de 6 a 7 porque anda boxeando el muchacho, anda en un evento y pues más adelante les va a decir todo, les va a contar todo. Y estamos aquí, Chabelita y yo, bien emocionados por él, porque sabemos que está disfrutando ese día, sabemos que es un sueño hecho realidad, así que le mandamos un besito a mi querido Kamalito, por si nos anda sintonizando. Pero bueno, usted bien pendiente, manténgase bien pendiente para escuchar a un chico siendo feliz, la verdad. Básicamente, de eso va a ser. Y pues les va a llevar todos los pormenores. Y si usted cree que no hay video, claro que sí van a haber videos. Entonces síganos en redes sociales, @examérida. Así estamos en todas partes, ahí en el Facebook más seguramente es donde usted lo puede ver. Y recuerde también el teléfono de WhatsApp de cabina, 9995-833609. Aquí pues estaré un ratito más. Mientras tanto, pues vamos con música para que ustedes estén disfrutando. Acabamos de escuchar Corazón de Papel, este tema a cargo de Rock and Lovers. A continuación llega Jonas Blue con Edge of Desire, seguido de Shakira con su Die Die. Y más adelante llega Blackpink con Bet You Wanna. Un poquito de música en español, un poquito de inglés, un poquito de fútbol. Se siente el ambiente futbolero. Vámonos con música de la frecuencia naranja. Yo soy Lila Crown, en todas partes, ponte Exa.

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Sigo con 46, estamos de regreso. Sigo con 47 ya en puntito. Oigan, les cuento rápido, ya nos vamos. Gracias por andar sintonizando. Un saludo donde sea que nos estén escuchando. Nada más tomen sus precauciones. Sé que hay una marcha por aquí, entonces aquí en el centro. Entonces nada más tomen sus precauciones por el tema de algunas calles cerradas. Me indicaban que por ahí la calle 50 iba a estar cerrada un ratito. Entonces tome sus precauciones y sobre todo, pues bueno, cheque vías alternas, porque pues sabemos que con las calles cerradas pues se suele hacer ahí bastante bastante tráfico. Entonces nada más tome sus precauciones y nos volvemos a escuchar el lunes. Chabelita Mauri me va a abandonar el lunes, pero regresamos el martes, amiga. Entonces, pues nada, muchas gracias, Chabelita, por acompañarme aquí el día de hoy. Y ya nos vamos. Tú también, Chabelita, ya te vas. Qué rico. Vámonos a disfrutar, a relajarnos, a descansar un poquito. A tomar dos como la gente, me dice Chabelita. Pues bueno, el que pueda, que lo haga, definitivamente. Y inviten. Vamos a empezar a festejar. No sé qué, amiga, pero claro que sí. Cualquier pretexto... Mira, es cumpleaños de alguien en algún momento, estoy segura. Claro, sí es cierto, Chabelita, mañana es Día del Padre. Estoy tan perdida en los días que se me había olvidado. Pues un saludo a todos los papás. Ayer lo decía, un saludo a todos los papis. Disfruten mucho su día, menos a los papás deudores. A esos no. Esos no nos caen bien y pues... Esos que los juzgue la vida, dice Chabelita. Chabelita sabe cosas y yo le creo, ¿eh? Chabelita sabe cosas, pero bueno, gracias, un saludo por sintonizar. Nos vamos con música por aquí. Llega Hate That con el tema I Made You Love Me. Ah, ya, Take That, ya, de Ariana Grande. También llega Morat con Tu Cárcel, Bruno Mars con I Just Might y Pink Panther con Stateside. Yo soy Lila Crown, en todas partes, ponte Exa.

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0: 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Son las 6.
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